Saludamos también a los diferentes municipios, a los diferentes departamentos de Bolivia, como también a nivel internacional, a toda nuestra amable audiencia que está también en la página de Radio Hacer Bolivia, la página El Panorama de Comaraba. ¿Qué le parece si metemos un poco de baile? Metemos un poco de baile porque hoy estamos a la mitad de la semana, hoy miércoles. Y estamos, ¿no? Estamos queriendo meter baile nosotros. Vamos con Estito, enseguida volvemos. Esto suena de esta manera. Ahora sí.

Continuamos, continuamos nosotros rápidamente, cuando ya son exactamente las 8 de la noche con 8 minutos. 8 de la noche para usted, señor, señora, que también va llegando del potrero, va llegando.

está cumpliendo 410 años. Pero en esta oportunidad también ciclismo de aventura, esta caravana. Uno de los puntos de hidratación, ¿sabe dónde? Allá, pues, ¿no? En la zona de San Rafael, ahí en la molienda del señor Jim Senzano y familia. Bueno, sin antes saludar a él y a toda su familia también desde su programa Novedades de la Jornada. Esperando que ya le haya ido muy bien en esta jornada, le haya ido muy bien la molienda, ¿no? 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Está el refresquito de caña, helado de caña. 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Hay caña morena, caña blanca. Bueno, hay una infinidad, ¿no? Una infinidad. 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Muy buenas noches entonces a toda la familia del Jim Senzano y desde su programa Novedades de la Jornada. Bueno, nos vemos el 8. El 8 nos vamos nosotros el sábado 8 de agosto rumbo a Saipina. Bueno, ahí está, ¿no? Ahí está, pues, Saipina también. Disfrutando del mes de aniversario, los 410 años. Saludamos a toda la población de Saipina, a todo el municipio, a todos diferentes lugarcitos que seguramente se alistan con todo. Sabemos muy bien que hay diferentes actividades. Entre ellos, y vamos mencionando que está la ruta turística de caravana de ciclismo Comarapa Saipina el día sábado 8 de agosto. Hora de salida, hora de concentración de la plaza principal de Comarapa, 1:30 de la tarde. Esto es de manera libre, ¿no? De manera libre. Usted tiene que estar listo con su bicicleta. Y las ganas de poder divertirse, las ganas de poder hacer una ruta elegante. Una ruta que va a quedar en un bonito recuerdo, ¿no? Son solamente 50 kilómetros de recorrido con sus diferentes puntos de hidratación y descanso para poder llegar hasta Saipina. ¡Vamos, Saipina, vamos! Y Saipina pues está cumpliendo un año más. Bueno, nosotros también vamos con más música, vamos con más música. Queremos saludar a la gente también que nos va acompañando allá en la Rinconada, la familia Lamas. Hace rato nos decía, quiero meter baile. Vamos para la familia Lamas, allá en la Rinconada, con este temita musical que está queriendo meter baile. A la una, y esto se viene para que disfrute la familia Lamas, allá en la Rinconada.

Seguimos disfrutando, nosotros en esta noche de hoy miércoles. Hoy miércoles 22 de julio, pues 22 días ya han transcurrido del mes de julio, ¿no? Mañana, ¿sabe qué se recuerda? Mañana 23, una

El día de mañana, 23 de julio, se celebra, ¿no? El Día de la Amistad. Aquella amistad sincera, aquella amistad... bastante, ¿no? Bastante importante mañana. Mañana, jueves. Sí, mañana jueves 23 de julio se recuerda el Día de la Amistad. Pero veamos a ver un poquito por acá algunos detalles también. ¿Por qué se recuerda el Día de la Amistad? En Bolivia, el 23 de julio se celebra el Día de la Amistad. Es una fecha muy popular en que amigos se reúnen, expresan su cariño e intercambian regalos. La tradición comenzó en los años 90 como una iniciativa publicitaria que arraigó profundamente en la cultura del país. A ver, ¿qué más? ¿Qué más? ¿Por qué se recuerda el día 23 de julio, el Día de la Amistad? Por ejemplo, acá, a ver, vamos a ver en otros países. Perú se conmemora el Día de la Fuerza Aérea de Perú, ¿no? En una fecha instituida en memoria del heroico capitán José Alberto. Bueno, y así hay muchas celebraciones esa fecha, pero en Bolivia se recuerda el Día de la Amistad. Usted señor, usted señora, usted joven, usted señorita, usted niño, usted niña, si tiene alguna amistad, es importante recordar que la amistad no se construye de un día para otro, ¿no es cierto? Así es. Eso se viene construyendo poquito a poco mientras van transcurriendo los días, las semanas, los meses, los años y sucesivamente. Una amistad sincera y pura. Bueno, para todas las amistades que seguramente en esta noche ya están pensando qué cosita van a preparar. Tal vez van a servirse una rica cena, un almuercito, un desayuno. Por ahí van a hacer un encuentro deportivo también. Bueno, la cuestión que algo, ¿no? Algo que haga que siempre estén compartiendo de una u otra forma. En este día importante que es el día de mañana. Mañana jueves, el Día de la Amistad. En muchas zonas, como bien mencionaban, que es una tradición, pues, ¿no? Una tradición que en algunos lugares, algunas instituciones, algunas familias intercambian algunos regalos que yo me acuerdo hace muchos años también en un lugar donde estuvimos también por motivos de trabajo. Se compartía, ¿no? Se ponía, por ejemplo, un monto. Decían, todos los que trabajamos en este lugar, mañana vamos a hacer vamos a compartir una tortita, por ejemplo. Y cada uno trae un regalo de un valor de... ¿Sabe de cuánto? 50 bolivianos. Bueno, usted ya verá qué busca, pues, ¿no? Y le hacían un sorteo, sí, un sorteo entre todos los trabajadores. Y ahí estaban, si eran, por ejemplo, 20 trabajadores en ese lugar, se ponía así como los boletos, ¿no? Los boletos. Cada boleto tenía un nombre y usted sacaba. Le tocó un nombre, ya sea un hombre o una mujer. Usted tenía que buscar regalo acorde, ¿no? Acorde si es un varón o es una dama. Entonces, ya usted tiene que buscar ese regalito, pero un valor mínimo, ¿sí? Porque no puede ser también un chupete, digamos, ¿no? Entonces se ponía un monto mínimo, por ejemplo, de 50 bolivianos. Y usted verá qué regalito puede conseguir con ese monto o un poquito más. Pero había un mínimo de 50 bolivianos. Llegaba el momento
y todos los regalitos iban ahí en el lugar, ¿no? Llegaban y le ponían a una esquinita todos los regalos y ya pues, ¿no? El momento llegaba de poder levantar los regalos, cada quien iba, buscaba su nombre y ya, ¿no? Y lo abría uno por uno, iban abriendo el regalo. ¡Qué regalito! Y el que adivinaba quién regalaba a quién tenía otro regalito adicional. Ya eso era una sorpresa. Claro, ¿no? Es una bonita forma también de poder confraternizar en este día especial, en este día importante que es el día de mañana, jueves, el día de la amistad. Amistad, muchos tenemos, ¿no? Amistades, ya sea en el municipio que uno vive, en algún otro departamento, en algún barrio. En la misma familia, pues, ¿no? Está el esposo, la esposa, está... Bueno, los familiares más cercanos también son una amistad, ¿no? Una amistad sincera y pura. Ya lo sabe, entonces, seguramente mañana... 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Otros, unos buñuelitos con miel de caña. ¿Sabe dónde va a encontrar la miel de caña o nada? 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Vamos a saludar en esta noche allá a Saipina, también nuestro amigo Norman Arandia. Él nos decía tempranito que quiere meter baile. Está practicando un paso nuevo, algo que nadie la sabe. Ese paso simplemente está alistándose para los 400 años de Saipina. Bueno, saludamos a nuestro amigo Norman Arandia, allá en Saipina, y a toda su familia desde su programa Novedades de la Jornada por Radio Acer. Y para que muestra un poquito de baile, nosotros le ponemos este temita musical, y esto que se viene suena para toda nuestra amable audiencia de Radio Acer y nuestro amigo Norman Arandia, y esto suena de esta forma.

Exactamente, cuando son las 8 de la noche, 8 de la noche con 33 minutos, 8 de la noche con 33 minutos. Usted está en su programa Novedades de la Jornada desde Comarrapa. Bueno, desde Comarrapa, ahí estuvimos también escuchando un temita musical para ya ir practicando pasos nuevos también. Pero vamos con música, vamos con música, vamos a seguir disfrutando. Vamos con Estito que se viene también. A ver cómo suena esto, cómo suena Estito. Rápidamente, a ver, damos una revisadita.

Seguimos, nosotros seguimos en esta noche cuando ya son exactamente las 8 de la noche con 39 minutos. 22 días del mes de julio, mañana jueves 23, se recuerda el día de la amistad. Aquella amistad sincera, aquella amistad pura, que usted también, ¿no? Ahí en el lugar que usted se encuentre. Si tiene alguna amistad, es momento preciso y oportuno de poder de alguna forma también compartir, pero ¿no? Ya será un pequeño desayuno, un pequeño almuerzo, una pequeña cena. Algo es algo, peor es nada. Bueno, nos piden también un temita musical. Nos van pidiendo un temita musical. A ver, ¿de dónde? Maimata Kangue. Buenas noches, nos dicen el temita de Germán Montero. Entre el vaso. Saludos desde la chanchería y lechería avícola. Ámame atentamente, paisa. ¿Dónde estará paisa? ¿No? ¿Dónde? Paisa. Él está queriendo escuchar este mita musical también en esta noche de hoy miércoles. Bueno, saludamos ahí entonces a la chanchería. Ámame de ahí, pues, ¿no? De paisa, que en algún punto de los valles cruceños nos va escuchando. Y nosotros le mandamos saludos acá desde su programa Novedades de la Jornada por Radio Acer. Sin antes, quiero saludar también allá a San Juan del Potrero. Bueno, dicen que están ahí, pues, a full sintonía en San Juan del Potrero. Cuando usted visite, por ejemplo, San Juan del Potrero, usted ya sabe, porque allá hay queso con choclo. A todo dar, ¿no? A todo dar allá en San Juan del Potrero, que hace muy poco tiempito también se ha desarrollado la feria, ¿no? Donde había ambrosía, orquesta, banda, grupo, y se la pasó muy bien. Vamos con el temita musical que nos solicitaban. Y tú que se viene. Y dice así. Así de esta forma para paisa y toda nuestra amable audiencia. Y tú que se viene suena de esta manera.

seguimos nosotros en esta noche de hoy miércoles. Para todas las personas que recientemente se incorporan a la sintonía de Radio Acer, bienvenidos, bienvenidos a todos y cada uno de ustedes que están en la sintonía. Usted está en su programa Novedades de la Jornada desde Comarapa. 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Vamos con música, vamos con música. Pues nosotros vamos con esto y esto suena.

Bien, queremos saludar y felicitar también a todos y cada uno de los cumpleañeros y cumpleañeras que en esta jornada de hoy miércoles 22 y están cumpliendo un año más de vida al lado de su familia, al lado de sus seres queridos. Simplemente nosotros acá desde su programa Novedades de la Jornada por Radio Hacer, le decimos muchas felicidades a todos y cada uno de los cumpleañeros y cumpleañeras que en esta jornada están cumpliendo un año más de vida. Para todos ustedes, este temita musical para que meta baile, esto suena de esta forma. Primerita.

Cuando son exactamente ya las 8 de la noche con 56 minutos. Bueno, el tiempo se está queriendo acabar. Se acaba, no se acaba. Bueno, seguramente bueno, usted quería seguir metiendo. Bye. Nosotros estamos llegando a la parte final también de su programa Novedades de la Jornada. Muchas gracias, un placer, un gusto haber estado con todos y cada uno de ustedes que estuvieron acompañándonos en esta noche en su programa Novedades de la Jornada. Mañana 23 de julio, que se recuerda el Día de la Amistad. Bueno, es importante, ¿no? Importantísimo tener siempre, ¿no? Alguna amistad que de alguna otra forma siempre intercambia también opiniones, sugerencias. En algunos casos, algunos apoyos. En algunos casos, también alguna visita cuando a veces nos encontramos un poco solos o solas. Necesitamos, ¿no? Una amistad sincera y pura. Bueno, estamos de serenata al Día de la Amistad mañana. A ver qué hacemos nosotros, a ver qué hacemos. Creo que le vamos a echar un plato virtual. Bueno, a ver, vamos a ver qué hacemos mañana. Si hacemos programa o nada. Depende, ¿no? Depende. Nos vemos mañana. Gracias. Nuestro último tema musical. Con esto nos despedimos. Y con nosotros será mañana. Muchas gracias. Un placer, un gusto haber estado con ustedes. Nuestro último temita musical que suena de esta manera.

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2: Amigos y hermanos de la sintonía, mi gente bella, hoy nuevamente quien les habla, el maestro Lorenzo, iniciando este programa que preparamos a diario para que a través de estos minutos podamos interactuar a través de los mensajes, ustedes nos puedan realizar sus preguntas y así nosotros poderle responder a todas esas preguntas que ustedes se hacen a diario. Como todos los días, agradecemos a nuestro Dios Padre Todopoderoso por darnos un día más de vida. Agradecemos a todas las personas que a diario participan del programa, personas que se citan a la hora del programa para escuchar el programa, para enviarnos sus mensajes. Y esto es lo que realmente nosotros pretendemos, esto es lo que realmente a nosotros nos llena de alegría. Sabemos de que estamos realizando una labor muy bonita, la labor de orientar, labor de ayudar a toda esa persona que en estos momentos se encuentre atravesando un problema de cualquier índole, principalmente a las personas que se sienten solas, personas que están cansados de pronto de tocar puertas, de ir de un lugar a otro, tratando de encontrar una respuesta, tratando de encontrar una solución a ese problema, pero lamentablemente ha tocado la puerta equivocada, lamentablemente no le han podido ayudar a lo que usted necesita. Por eso yo siempre lo recuerdo. En el momento que usted decida tomar la decisión de buscar una ayuda, de buscar un consejo, de buscar una respuesta a esa pregunta, siempre el consejo que le doy, aférrese a Dios. Tenemos que saber a quién le abrimos las puertas de nuestra casa, porque muchas veces las energías malas, las energías negativas de otras personas, esto hace que los problemas empiecen en nuestro hogar, que empiecen las peleas, las discusiones, que se termine el respeto, porque hay una persona que así los quiere ver. Si hay un hogar donde existen peleas, donde existen discusiones, donde existen malas palabras, donde hay golpes, agresiones verbales, lamentablemente es un hogar contaminado, es un hogar donde puede existir la mano de una tercera persona que esté detrás de todo esto y así lo quiera ver. Nosotros tenemos tiempo y tenemos que darnos tiempo para descansar. Tenemos que comer nuestros alimentos a nuestro horario. Tenemos que tratar de hacer deporte, de no renegar, de estar tranquilo, de tener buenos pensamientos, de orar, de agradecer. Todo esto es importante en la vida de un ser humano. Pero muchas veces, lamentablemente, la persona tiene problemas con su pareja, tiene problemas en su negocio, tiene problemas en su trabajo y lamentablemente la persona se estresa. Y la persona al estresarse le da ansiedad, empieza el nerviosismo, la preocupación, ya no quiere comer, no puede dormir, no puede descansar. Y ahí es donde nosotros tenemos que darnos de cuenta de que hay una enfermedad postiza, algo que han hecho y lamentablemente por eso están sucediendo los problemas en nuestra casa, en nuestro hogar, con nuestra suerte. Por eso yo le invito para que usted participe del programa, para que usted pregunte, para que usted sepa qué realmente es lo que está pasando y por qué las cosas han cambiado tanto. Vuelvo y le recuerdo, usted puede participar del programa. Me envía su nombre, su apellido, su fecha de nacimiento y la pregunta que usted me quiera realizar. Si usted quiere saber por amor, quiere saber por su pareja, tiene vicios, tiene complejos, tiene malos vecinos, enemigos ocultos, quiere saber por algún familiar ausente, quiere saber por la vida de ese hijo rebelde, esa hija que está mal juntada, quiere saber por qué en su negocio últimamente no hay ventas, lamentablemente te estás comiendo lo poco que tienes, no dude en consultarnos. No dude en preguntar, como siempre lo recuerdo, la curiosidad es parte de la vida. Y cuando tengamos problemas, cuando estemos atravesando un mal momento, siempre es importante tratar de buscar de una persona que le escuche, que sea su confidente y que le dé un consejo de la mejor manera. Y para eso estamos nosotros. 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

Quiero que usted me ayude. La verdad, no sé qué me pasa. Últimamente estoy muy dedicado a los vicios y a consecuencia de esto vengo teniendo muchos problemas con mi pareja y en mi trabajo. Gracias, espero de su ayuda. Bueno, Pablo, vamos a ver aquí a través de tus datos, de tu fecha de nacimiento, vamos a ver a través de las cartas del tarot, ¿qué nos dicen las cartas del tarot, hermano? Bueno, principalmente yo me doy de cuenta, hermano, de que estos problemas que estás teniendo con los vicios, las malas amistades, la separación que has tenido, porque me dices que tienes problemas con tu pareja, pero yo veo que vienes de una separación, las malas amistades, los malos consejeros y de pronto también tener uno de pronto romances fuera de su casa. Estas son las consecuencias, porque yo veo que detrás de esto hay una mujer que te dio un bebedizo y después de que te dio esto, desde ese momento empezaron los problemas. Y es una mujer que vos conociste, estuviste con ella, esta mujer te dio algo a tomar y desde ese momento es que vos no puedes controlar las bebidas alcohólicas, hermano. Yo veo de que aquí hay un problema de brujería que te han dado a tomar en ese bebedizo y por eso tienes este comportamiento. Y debes de tener mucho cuidado porque también veo aquí a través de las cartas de que cuando tomas te vuelves agresivo y al otro día no te acuerdas de nada. Debes de tener mucho cuidado, hermano, porque no es sino mirar noticias y todos los días nos damos de cuenta de que hay problemas, de que hay muchas cosas malas y todo muchas veces es por las influencias de las bebidas alcohólicas. Por eso le hago la invitación, hermano. Tenga mucho cuidado. Espero tu llamada una vez que el programa termine y yo te voy a decir qué me debes de traer. Yo te voy a ayudar, pero tienes que venir con fe en Dios, confianza en nosotros y le vamos a sanar, le vamos a curar de ese trabajo que te han dado a tomar, Pablo. 692-32-214. Muchas veces uno confía en personas equivocadas y muchas veces le terminan destruyendo a uno la vida. Por eso es importante, si usted tiene problemas en su hogar, problemas con su pareja, se da de cuenta de que anda con vicios, anda con malas juntas, quiere saber por qué la mala suerte, tiene complejos, vicios, consúltenos, pregúntenos para nosotros poderle orientar, para nosotros poderle ayudar, que usted sane de esa enfermedad postiza que está destruyendo, está acabando con su vida. No dudes en preguntar. 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

0: Agradecer a todas las personas por su tiempo prestado, desearles que tengan una feliz y bendecida jornada y hasta nuestro próximo programa, que será el día de mañana a esta misma hora. Que Dios los bendiga.
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Muy, muy buenas noches a todas las personitas que están en sintonía de Radio Acer. Yo soy Noelia Salas y estaré acompañándolos, bueno, casi una hora. Mil disculpas, no pude casi llegar a tiempo. Son las 9 de la noche con 18 minutos. No sé por qué el tiempo pasa en un abrir y cerrar de ojos. ¿A ustedes también les pasa? No se olviden de comentármelo. Habilito mis líneas para que me puedas mandar mensajitos, sugerencias. Sugerencias de canciones, tal vez deseas escuchar alguna canción especial. Bueno, también la estaremos tomando en cuenta. Bueno, también tengo notas y noticias para mantenerte informado esta noche lluviosa aquí en Valle Grande. ¿Cómo se comporta el clima desde donde te encuentras? ¿También está lluvioso? Bueno, aquí está cayendo una lluvia leve, pero está cayendo y moja, eso sí. En un ratito que en el transcurso de mi anterior trabajo a mi casa, bueno, estaba toda mi chamarra mojadita. Bueno, mientras me caliento esta noche, vamos a escuchar canciones de acuerdo al clima. Y bueno, ¿qué canción, a ver, ustedes suponen que vamos a colocar? Claro que una romántica, un clásico romántico, y vamos a escuchar esta voz inigualable de Ricardo Montaner y esto que dice: Tan enamorados.

hermoso clásico romántico, bueno, ideal para acompañar esta noche fría y lluviosa, ¿no? Bueno, son las 9 de la noche con 24 minutos y voy a comenzar dándote una recomendación. 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Agradecer a todas las personitas que me buscan para hacer un arte, un video. Gracias por apoyar mi trabajo. Bueno, todo lo que te imagines de comunicación, todo lo hago. Hago videos de felicitaciones, videos especiales, videos para parejas. Bueno, lo que tú se te ocurra, yo lo hago. Para la comunicación no hay límites y lo que tú te imagines se puede realizar. Vamos a seguir escuchando buenos románticos. Y si hablamos de románticos, no nos olvidemos de esta voz de Luis Miguel y esto que dice: hasta que me olvides.

y sin duda uno de los géneros favoritos que a mí me encanta en la música son las canciones románticas. No te olvides de comentarme qué género es el que más te gusta a ti. Tal vez te gusta más la bachata, la salsa. Bueno, hay bastantes géneros musicales, que de seguro alguno es el que te agrada más y es el que tienes más reproducciones, ¿no?, en tu lista de canciones. Un saludito para todas las personitas que se encuentran en su trabajo o en casita haciendo diferentes actividades, pero también un saludo especial para las personas que ya están descansando y les gusta estar acompañadas de la radio. Un saludo especial para ellos, espero les esté gustando todo lo que he programado para acompañarlos esta horita que se pasa en un abrir y cerrar de ojos. Bueno, vamos a ir con nuestra noticia que dice así: cada vez faltan menos días para el Spokgomi, dice, este evento es organizado por la Unidad de Medio Ambiente y Residuos Sólidos del Gobierno Autónomo Municipal de Valle Grande junto a Fundación DIFAR. Bueno, estemos atentos, escuchemos esto para ver si quieres participar. Este próximo domingo 2 de agosto, a partir de las 8 de la mañana, en el Coliseo La Muralla, participa, compite y recolecta basura en equipo. Así cuidamos Valle Grande. Equipos de 3 personas, los menores de 12 años deberán participar con su tutor. Los menores de 18 años necesitan autorización de sus padres. Cupo máximo de 30 equipos. Inscripciones hasta el día lunes 27 de julio. Puedes inscribirte en la Unidad de Medio Ambiente y Residuos Sólidos, zona del vivero municipal, en horarios de 8:30 a 12:30 y de 2 de la tarde a 6 de la tarde, o escaneando el código QR. Los ganadores competirán a nivel nacional y el vencedor de la final nacional tendrá la oportunidad de representar a Bolivia en el Mundial de Tokio. Súmate, dice, ¿no?, el comunicado, porque un Valle Grande más limpio empieza con vos. Bueno, ahí en la publicación puedes encontrarlo en la página del Gobierno Autónomo Municipal de Valle Grande. Hay un código QR en el que lo puedes escanear y puedes inscribirte. Bueno, entonces ahí una bonita actividad interesante, ¿no? A ver quién recoge más residuos, cuáles son los que más afectan al medio ambiente. Eso de seguro son los que también valen más puntos. Yo, bueno, he participado en esto también hace varios años atrás, no recuerdo exactamente, pero sí, hay residuos que hacen más daño al planeta, y creo que esos, cuando uno los recoge, son los que tienen más puntos. Ahí te dejo entonces ese pequeño tip para que puedas participar y saber cuáles son los que tienen más puntos. Vamos a seguir de románticos y nos vamos a escuchar esta voz de Chayanne, y esto dice: lo dejaría todo.

Bueno, vamos a seguir con más notas después de haber escuchado esa hermosa canción de Chayanne. A ver, la siguiente nota dice así: Vías Bolivia transfirió recursos para el mantenimiento vial. Alcalde de Valle Grande exige aclarar su destino. Una certificación emitida por Vías Bolivia confirma la transferencia de recursos provenientes de la recaudación de peajes para el mantenimiento de la red vial departamental. Volvió a ponerse en debate la situación financiera del Servicio Departamental de Caminos, SEDCAM, en Santa Cruz. En ese contexto, el alcalde de Valle Grande, Alcides Vargas Vega, expresó su preocupación porque, pese a que la normativa establece la asignación de estos recursos para el mantenimiento de los caminos, el SEDCAM continúa sin presupuesto operativo necesario para atender las rutas departamentales, obligando incluso a que en varias comunidades los propios comunarios aporten combustibles para el desplazamiento de la maquinaria. Dice la autoridad, recordó que esta situación no comenzó este año, sino que se arrastra desde la gestión 2025, y explicó que el POA 2026, aprobado durante la anterior administración de la gobernación, mantiene limitaciones presupuestarias que afectan la capacidad operativa del SEDCAM. Vargas también hizo una comparación con el periodo en el que ejerció como asambleísta departamental 2015-2021, señaló que en ese entonces la gobernación complementaba los recursos provenientes de los peajes con regalías e IDH, garantizando el funcionamiento del SEDCAM, la adquisición de maquinaria y equipos, además del mantenimiento permanente de los caminos. Indicó que durante esa gestión, solo para la provincia de Valle Grande, se destinaban aproximadamente 17.500 litros de diésel por mes, lo que permitía ejecutar de manera regular los trabajos de conservación de la red vial departamental. Finalmente, la autoridad municipal pidió que la gobernación realice un reformulado presupuestario para priorizar el mantenimiento de los caminos y transparentar el destino de los recursos que por ley deben fortalecer la infraestructura vial del departamento. Bueno, y la nota para que tengas conocimiento de lo que está sucediendo, ¿no? Bueno, vamos a seguir con más canciones y ahora sí vamos a complacer una canción para esta personita que siempre está conectado con nosotros. Gracias de corazón por permitirnos acompañarte noche tras noche. Bueno, dice un temita de Chayanne y la canción que dice Te Amo. Creo que se llama Yo Te Amo. Gracias, dice saludos de la chanchería lechería Avícola, amame atentamente. Paisa, un saludo entonces para ti. Paisa, espero, Dido, que de segurito te encanta. Bueno, subámosle el volumen a nuestro receptor porque estas canciones románticas también merecen todo el volumen.

qué hermoso, hermoso clásico. Mientras está cayendo la lluvia por nuestra ventana, nos arropamos un poco con la colcha o tal vez con nuestra chamarra, que de seguro si estás trabajando estás con algo bien abrigado. Mientras escuchamos estas canciones, nos relajamos un poco. Vamos a seguir con más información y vamos a hablar sobre la fiesta de Santa Ana. Santa Ana se prepara para celebrar su fiesta patronal con fe, tradición y música. Valle Grande, dice, la comunidad de Santa Ana ya tiene todo listo para vivir sus tradicionales festejos patronales. El doctor Yasmani Caballero, a la cabeza del comité organizador, invitó formalmente a toda la población de Valle Grande, comunidades vecinas y visitantes a sumarse a las actividades religiosas, culturales y festivas preparadas tras un trabajo coordinado con los vecinos de la zona. Bueno, agenda de actividad, nos da aquí la agenda de su actividad. El día sábado 25 de julio serán las vísperas y noche cultural. A las 10 de la mañana, dice, inicio del campeonato relámpago de fútbol 7. En la tarde, misa de conclusión de la novena y bautizo programados. A las 9, dice, noche cultural, profesor Freddy Valle, en la unidad educativa, en homenaje al recordado músico santanense. Dice, contará con las artistas locales del ballet Sangre Nueva y la presentación estelar del grupo folclórico nacional Linaje, llegado desde Sucre. Bueno, de manera simultánea, tradicionales vísperas en el frontis del templo con la clásica fogata, juegos pirotécnicos, sucumbé y ponches de cedrón ofrecidos por los alférez. El domingo 26 de julio, día de la patrona Santa Ana. Comienzan a las 5 de la mañana con el tradicional saludo al alba con bandas de música. A las 9:30 de la mañana, misa solemne y posterior procesión con la imagen de la patrona, seguida de un breve acto protocolar con autoridades provinciales y municipales. Al mediodía, gran kermés comunal en la escuela para recaudar fondos en beneficio de la comunidad. La jornada estará amenizada por la orquesta, dice, la propuesta de Santa Cruz, y el grupo Linaje. De igual forma, las familias locales y residentes abrirán las puertas de sus casas para invitar comida y chicha a los visitantes. Y el lunes 27 de julio, cierre de la festividad. Durante el día, tradicional jornada de churrascos al aire libre en la plaza principal y en viviendas particulares. En la tarde y noche, brindis y fiesta bailable amenizada por bandas y orquesta hasta altas horas de la noche. Bueno, para finalizar la nota, dice, un festejo que mantiene viva, distingue por conservar intacta su calidez y tradición, donde la hospitalidad prima para recibir a los residentes que llegan de vistas. Bueno, hay una opción más para que puedas distraerte tu fin de semana, ¿no? Ir a visitar lugares nuevos, tal vez nunca has ido a esa festividad. Bueno, sería bonito también ir a ver qué tal, ¿no? Bueno, vamos a seguir con más canciones y a ver qué nos toca escuchar, a ver qué nos tiene preparado acá. Y esto dice, ¿y si fuera ella? De Alejandro Sanz.

Qué hermosas, hermosas canciones románticas. Son de tu época, son de la época de tu madre. Bueno, coméntamelo, a ver, vamos a hacer un conteo. Son las 9 de la noche con 55 minutos. Pero vamos a ir con esta última nota que dice así. Francia prohíbe acceso a redes sociales a menores de 15 años. Bueno, parece que hay una batalla por aquí cerca mío, por favor, la batalla más allá. Bueno, otra vez. Francia prohíbe el acceso a redes sociales a menores de 15 años. Es la primera ley de este tipo en Europa. Francia se convirtió este martes en el primer país de la Unión Europea en aprobar una ley que prohíbe el acceso a redes sociales a menores de 15 años, una medida impulsada por el presidente Emmanuel Macron, con el objetivo de proteger la salud mental y el desarrollo de niñas y niños y adolescentes. La legislación fue aprobada por el Senado y la Asamblea Nacional con una amplia mayoría y contempla que a partir del 1 de septiembre del 2026, los menores de 15 años no podrán crear nuevas cuentas en redes sociales. Además, la plataforma tendrá 4 meses para cerrar las cuentas existentes que pertenezcan a usuarios de este rango de edad, por lo que la aplicación total de la medida se prevé para enero del 2027. La nueva norma obliga a empresas como TikTok, Instagram y Facebook, Snapchat y X, entre otras plataformas consideradas redes sociales, a implementar sistemas de verificación de edad aprobados por la Autoridad Francesa de Protección de Datos. La responsabilidad de hacer cumplir la ley recaerá en las propias compañías tecnológicas. Para finalizar, dice el gobierno francés, argumenta que la decisión responde al creciente impacto que las redes sociales tienen en la salud mental de los menores, incluyendo problemas como ciberacoso, ansiedad, depresión, alteraciones del sueño y exposición a contenidos nocivos. Al presentar la iniciativa, Macron aseguró que Francia abre el camino en Europa para proteger a nuestros niños y adolescentes. Sí, los niños, los adolescentes no deben de tener redes sociales, son muy, muy peligrosos, ¿no? Por ejemplo, aquí mi hijo no tiene redes sociales, el WhatsApp, ni siquiera para poder comunicar, no tiene el WhatsApp porque, no sé, parece que No sé si el celular o yo, tal vez, ¿no? Es un truquito de por ahí. Bueno, vamos a seguir con más canciones románticas. Y esto dice, a ver. Bueno, vamos a escuchar nuestra última canción romántica y vamos a volver para despedirnos. Y esta canción dice, por amarte,

un truquito de por ahí. Bueno, vamos a seguir con más canciones románticas. Y esto dice, a ver. Bueno, vamos a escuchar nuestra última canción romántica y vamos a volver para despedirnos. Y esta canción dice, por amarte,

y con esta hermosa, hermosa canción romántica que explica exactamente, perfectamente lo que es amar. Bueno, llegó la hora de despedirme. Si Dios así me lo permite, estaré nuevamente con ustedes el día de mañana con más canciones. No sé qué género musical iremos a poner, pero mediante me vayas escribiendo los que más digan, ¿no? Ese género musical va a ser el que vamos a programar las canciones. Que tengas un descanso reparador, que sueñes bonito. Y bueno, nos encontramos mañana nuevamente, 9 y 10, 9 y 15. Estamos de nuevo aquí por Radio Ser. Chao, chao. No te olvides de seguirme en mis diferentes redes sociales. Ya sabes, me encuentras como Noelia Salas. Como Noelia Salas. Ahora sí, te dejo con esta canción de Ricky Martin que dice: te extraño, te olvido, te amo de nuevo.

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1: Son las 10:20.
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1: Son las 10:47.
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2: Son las 12 y 14 minutos.
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6: Son las 12:49.
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5: Es la 1:16.
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6: Es la 1:47.
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9: Son las 2 y 22 minutos.
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7: Son las 2:49.
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3: Son las 3 y 18 minutos.
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6: Radio Hacer le da la hora exacta.
7: Son las 3:48.
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4: Amigos y hermanos de la sintonía, mi gente bella, hoy nuevamente iniciando este programa, quien les habla, el maestro Lorenzo, con este su programa Una Luz en el Horizonte, programa que preparamos a diario para que a través de estos minutos podamos interactuar, podamos responderle a todas esas preguntas que ustedes se hacen a diario en todos los problemas que viven en su casa, en su hogar, en su sitio de trabajo, en su negocio, porque sabemos de que son muchas las preguntas que una persona se hace a diario cuando tiene problemas. Como todos los días, agradecemos a nuestro Dios Padre Todopoderoso por darnos un día más de vida. Agradecemos a todas las personas que a diario nos escriben, a diario participan del programa. Y esto es lo que realmente a nosotros nos llena de alegría, es lo que nos da la energía positiva para continuar con esta hermosa labor de ayudar, de orientar, de darle una solución a ese problema que usted está teniendo en este momento. Recuerde que usted puede participar del programa, usted puede enviarnos un mensaje, puede comentarnos a través de una breve pregunta su problema y nosotros a través de este programa le vamos a estar orientando, le vamos a estar dando una respuesta. Ahora, si se da de cuenta de que ese problema que usted está teniendo es de urgencia, recuerde que usted nos puede visitar. Son muchos los lugares que visitamos, diferentes departamentos, diferentes comunidades, diferentes ciudades, porque gracias a Dios a eso hemos venido. Hemos venido para quedarnos. Vamos a llegar a todas estas personas con este hermoso consejo, con esta voz de aliento para que usted, mi querido amigo, se quite la venda de los ojos y se dé cuenta de que ha llegado la persona que le va a ayudar a que usted tenga respuesta a esas preguntas. Si usted quiere saber por qué la mala suerte, por qué últimamente todo lo que se propone le sale mal, desea saber por qué su pareja ha cambiado, desea saber si hay engaños, si hay mentiras, si hay traición, si existe una tercera persona de por medio que quiera dañar la relación de ustedes, nosotros le vamos a dar la respuesta. Andan en peleas, quieren separarse después de llevar 15, 20 años con una familia formada y ahora, con todo el respeto de la palabra, donde había amor, ahora hay odio, venganza, problemas, peleas, discusiones y muchas veces todo esto es por lo material. Y muchas veces, como siempre lo recuerdo, detrás de todos estos problemas que usted, mi querida hermanita, usted, mi querido hermanito, esté atravesando, recuerde que puede existir la mano de esa persona que te quiere ver así. Por odio, por venganza, por maldad, por envidia, ver de que tienes tu buen negocio, tienes una familia bonita, tienes un cultivo que te da mucha producción, tienes unos animales bonitos, tienes unos lindos terrenos. Lamentablemente las personas cuando tienen envidia, cuando quieren destruir, no miden consecuencias. No respetan ni a Dios en el cielo, ni a las autoridades en la tierra y son capaces de mandar a realizar trabajos de mala arte, trabajos de magia negra con el propósito de destruir su felicidad, de acabar con su salud, de verte totalmente fracasado, fracasada. Por eso le invito, participe del programa. Es muy sencillo, usted me puede preguntar si tiene vicios, tiene complejos, desea saber por algún familiar ausente, quiere saber por la salud de su padre, de su madre que se encuentran allá en el campo, de esa persona que hace mucho tiempo no sabe nada de esa persona, te vamos a orientar y te vamos a dar una respuesta. Igualmente, si usted desea saber por qué la mala suerte allá con sus animales, porque hay pérdidas, se enferman, se mueren, sus cultivos lamentablemente no le dan la producción que usted está esperando, permítame y deme la oportunidad de poderle orientar, de hacer un estudio más a fondo a su caso y poder ver qué es lo que está pasando para poderle responder qué es lo que nosotros debemos hacer. Pero como siempre lo recuerdo, en el momento que usted tome la decisión, fe en Dios, confianza en nosotros y tenga la plena seguridad de que esa enfermedad será sanada y esa maldición, ese trabajo que hayan hecho en tu contra, será curado. Porque para nosotros no existen imposibles. Hemos venido a luchar contra todas esas personas que se dedican a realizar trabajos malos. Y por eso le hago la invitación a usted, mi querido amigo, a usted, mi querido oyente. Participe del programa. 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Rápidamente le vamos a dar lectura a los mensajes que han salido sorteados para el día de hoy. Las personas que me escribieron deben estar atentas porque puede ser su caso o un caso muy parecido al suyo. Bueno, nuestro primer mensaje nos lo envía Marina P. con fecha de nacimiento 16 de marzo de 1980. 92. Maestro Lorenzo, quiero que me diga por qué mi pareja se alejó y se fue con otra mujer. El nombre de él es Ricardo M. Quiero saber qué fue lo que pasó. Gracias. Bueno, vamos a ver, señora Marina, aquí a través de las cartas, a través de los datos que me envías, la pregunta que me está realizando. Principalmente veo de que detrás de esta separación está la mano de esa persona con la que él te engañó principalmente y con la que se fue prácticamente a vivir. Esta mujer es una persona que compartía en su trabajo con tu anterior pareja, con tu expareja. Ellos eran compañeros de trabajo, vos siempre tuviste dudas, tuviste sospechas de esta mujer porque era una mujer que hasta en tu casa estuvo. Compartieron entre ustedes, pero esta mujer lamentablemente lo que pretendía no era tener una amistad con ustedes, sino lo que pretendía era quedarte con tu pareja, quedarse con el que era tu hombre, con la persona con la que compartías, con la persona con la que prácticamente estabas formando una familia. Pero él se fue no porque él haya querido, sino se fue porque esta mujer le hizo un trabajo, y este trabajo prácticamente es lo que lo llevó a él a que tomara esa decisión de abandonarte, de dejarte sin explicación. Veo que igualmente tienen un hijito de por medio, y él anteriormente era una persona muy apegado a su hijo, y ahora es como que se olvidó por completo, ya no te ayuda, no te contesta el teléfono, y es porque esta mujer lo tiene totalmente dominado, señora Marina. Yo le voy a ayudar. Igualmente veo unas cositas muy preocupantes aquí en las cartas, pero esto ya es por el lado tuyo. 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Bueno, tenemos otro mensaje que nos lo envía el señor Francisco D. con fecha de nacimiento 19 de febrero de 1986. Maestro Lorenzo, necesito de un consejo. Quiero poner un negocio, pero la verdad tengo muchas dudas. No sé si me va a ir bien. Gracias, espero una orientación. Bueno, vamos a ver aquí principalmente a través de las cartas. ¿Qué nos dicen las cartas? Bueno, hermano, yo veo de que es algo positivo el negocio que vas a emprender porque eres una persona que toda tu vida te has dedicado a ese negocio. Pero lo que siempre le recuerdo a todas las personas, cuando uno tiene dudas para hacer algún tipo de negocio, algún viaje, algún proyecto, quiere realizar algún viaje, alguna compra, alguna venta, y si tiene dudas, mejor no hagas nada. ¿Por qué? Porque siempre cuando uno tiene inquietudes, tiene dudas de algo que quiere realizar, siempre le va a salir mal. Lo que yo veo es que usted necesita principalmente de una orientación. Le voy a esperar, le voy a dar unos consejos, vamos a poder hacer una consulta personal y en privado y tenga la plena seguridad de que usted va a sacar adelante ese negocio con el que quieres emprender. 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Amigos y hermanos de la sintonía, gracias por escucharnos. Desearles que tengan una excelente y bendecida jornada y hasta nuestro próximo programa, que será el día de mañana a esta misma hora. Que Dios los bendiga.

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Buenos días, bienvenidos los que es acá al programa, esta hora de la mañana, que estamos hoy en este día jueves, ¿no? Jueves, hoy 23 de julio, ¿eh? ¿Cómo están hoy? ¿Cómo les va? Un saludo cordial. Bueno, para usted que ya está en sintonía del programa, ¿no? Un saludito cordial para usted que ya nos sintoniza a esta hora de la mañana, así que bienvenido. ¿Ya estamos acá? ¿Sí? Llegamos nomás a los vuelos, como dicen, ¿no? Así que saludando para quienes también ya nos van sintonizando. Habitual de todas las mañanitas, así que saludo para usted también, ahí que siempre nos están siguiendo, ¿no? Esta mañana, diga, 621-82-803, ¿ah? Claro que sí, 621-82-803 es el número del programa, ¿ya? Ahí nos pueden escribirnos, o también si gusta al 68-93-33-76, o al personal, voy a reiterar, 68-93-33-76. Bueno, así que una vez más, bienvenidos a lo que es acá el programa, jornada de hoy miércoles. ¿Cómo están, eh? ¿Cómo se va amaneciéndose? Medio que por ahí anoche quería que haya un aguacero, ¿no? Verdad, oiga, quería que haya un poquito de aguacero. Así que, bueno, estaba con unas ganitas por el tiempo. Medio que había nada, ¿no?, probabilidades por ahí. Pero bueno, creo que no se animó el tiempo, ¿eh? Pero bueno. Un saludito para usted que está ya en la sintonía en este su programa, así es, Mi Bolivia, a través de la zona radio Acer, como todas las mañanas. Bueno, que siempre le acompañamos, así que hasta las 6 casi con 10 minutitos, para usted que nos escucha. Bueno, así que un saludo cordial a los que nos están escuchando a través de las redes sociales, ¿no? ¿Eh? A través de las redes, ahí a través de la app, la aplicación de la radio. Bueno, un saludo para todos los rinconcitos. Bueno, pues que están ahí siguiendo la programación. Seguida nomás también mandamos señal para las redes sociales, ¿eh? Seguida estamos por Yucre Stream Bolivia, estamos por programa Días Mi Bolivia, prensa vallecruceño, ¿no? ¿Dónde vas a ver? Luis Yucrayala y mi página. FM Central, Panorama Comaramba, que estamos, ¿eh? Por esas páginas que vamos a estar compartiendo el programa, ¿sí? Así que un saludo cordial para usted que está ahí en sintonía. Bueno, vamos a la música, sin más que decir, rapidito nomás por acá. Así que medio que nos costó nomás levantar de la camita, ¿eh? Pero bueno, ¿qué vamos a hacer, ah? ¿Eh? ¿Ah? ¿Qué vamos a hacerle, no? 5 de la mañana hay que estar, ya uno se levanta. Mira la hora siempre, ¿no? Las 5, cabalito, digo, no se levanta, ¿eh? Pero bueno, ¿qué vamos a hacerle, no? Así es, así que no queda otra. A ver, por acá, vamos con un temita musical de Bagualito. Que dice, no quiero recordar, dice más este temita musical, ¿ah? ¿Eh? Así que una vez más, bienvenido a lo que es acá la programación esta mañana.

0: Bueno, por acá nosotros continuamos con el programa. Son exactamente las 5 de la mañana, ¿no? 5 de la mañana con 20 minutos en todo el ámbito nacional. Bueno, está usted en sintonía de su programa. Así es mi Bolivia a través de las ondas Radio ACR. En esta hora de la mañana, ¿no? Saludos cordiales para que quienes dicen. Se va integrando también lo que es la sintonía del programa, ¿sí? Saludos cordiales para usted también que está ahí casita. Bueno, me dio la voz por ahí un poquito afónica y se levantamos, ¿eh? ¿Verdad, oiga? Un poquito medio afónico a veces, medio que levantamos, pero bueno, ¿qué vamos a hacerlo? Bueno, a veces el sueño quiere también descansar, dice más, ¿no? En serio, oiga. Bueno, así que muchísimas gracias para quienes dicen por acá, ya no estaban haciendo llegar los mensajitos. Saludos cordiales a ese rinconcito. Donde, bueno, están sintonizando lo que es el programa, ¿eh? Bueno, por acá vamos a ver revisando los mensajes. Oigan, me olvidé, traje el otro teléfono. El ahí nos olvidamos del 621-88-103. De los mensajitos que bueno ahí no, pero va a ser legal si gusta acá el personal, ¿ya? Mensajito de los textos, ¿eh? A veces por la rapidez, ¿no? A ver, por acá agradeciendo, gracias, claro que sí, el apoyo importante, ¿no? 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Saludos para nuestro amigo Rodri, que está ahí en sintonía del programa. 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Ya levantado nada, ¿verdad? Capaz nomás, ¿no? 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Capaz nomás, ¿no? 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Bueno, por acá nosotros seguimos avanzando con más del programa, ¿sí? Vamos avanzando, son exactamente las 5 de la mañana, ¿no? Con 27 minutos. A ver por acá. ¿Qué dice nuestro amigo Limber? Buenos días. A ver, escuchando, dice el programa, ¿no? Allá desde Saipina, ¿no? Coroter, che, jole, ¿qué tal, eh? Ahí que nos siguen lo que es la programación, ¿no? A ver, por acá, hola, dice, buenos días, estimado. Dice, estamos acá escuchando el programa. Está buena la música, dice, ¿eh? Bueno. Saludos cordiales, gracias por seguirnos. ¿Qué dice por acá Isaías? Igual, ¿no? Saludos cordiales aquí desde Saipina. Ya es harto que nos escuchan. Se van preparando también con todo, ¿no? Los amigos saipineños, ¿sabes? ¿Cómo están por allá? Un saludo cordial, gracias, de verdad que sí. Ahí por la sintonía, ¿eh? Que nos sintonizan lo que dicen esta hora de la mañana, ¿sí? Allá en Saipina. Se va preparando la fiesta, ¿no? Se va preparándose también la fiesta con todo, oiga, para lo que se viene para este próximo 15 de agosto, ¿no? Se viene un aniversario importante. Para esa fecha también se van listándose con lo que va a ser, ¿no? De la carrera motociclismo. Y hay bastantes actividades, oiga, ¿no? Bastantes actividades que se vienen, Saipina. Así que alistándose con todo, che, ¿eh? A ver, si nos damos una escapadita, pues ya, ¿no? No sé si se va a meter con sal esos días, ¿verdad? ¿Verdad, oiga? A ver si nos da tiempito, pues, ¿no ve? Claro que sí. Bueno, ¿qué dice mi amigo Ramón Conde, no? ¿Qué dice, compito? Saludos allá en Tipas. A Ramón Conde, la de ayer nos escribió, nos dijo, miechi, yo cuando yo levanto ya terminó el programa, qué macana, nos dijo, ¿no? Saludos, Ramón Conde, allá en Tipas, ¿eh? Está en sintonía. El temita dice por este lado de Riqueta Yoga, dice, ¿eh? La semillera dice por este lado, ¿sí? Vamos a buscar ese temita musical, ¿sí? Un saludo cordial allá de Tipas, ¿eh? ¿O dónde está escuchando Ramoncito? A ver, sintoniza acá en Tipas, dice, ¿eh? Un fiel oyente. Enseguida vamos a programar su temita musical, ¿eh? Aquí es al momento los temas. Por acá también han pedido la canción de Elmiro Cuellar, ¿no? El chaqueño dice por acá. Bueno, lo voy a buscar enseguida ese temita musical. Saludos cordiales para la persona que nos hizo llegar los mensajes. Allá desde Brasil, miren, ¿no? Allá en Brasil nos están escuchando. A ver, por acá vamos revisando los mensajes. Saludos también cordiales por acá. A ver, dice saludos acá desde San Isidro. El temita de Yastaimanta, porfa, dice cualquierita, solo para escuchar, dice. Bueno, ahí está entonces, gracias por la sintonía, ¿eh? Buenísimo, un saludo cordial entonces. Allá está cerca nomás aquí San Isidro, ¿no? Pero dice Manuel María Caballero, ¿sí? Ahí están escuchando. Bueno, vamos a la música, claro que sí, esta hora de la mañana. Son exactamente las 5 de la mañana con 30 minutos. Vamos a la música. El condimento para alegrar la mañana, ¿sí? Usted que nos sintoniza a través de las ondas de Radio Acer. Y este es su programa, ya usted lo conoce, así es mi Bolivia. La música para este lado a esta hora de la mañana, enseguida estamos con más del programa.
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Bueno, por acá seguimos avanzando. Sí, seguimos. 5 de la mañana, ¿no? 5 de la mañana con 36 minutos. Hoy estaba el tema, ¿eh? Así que vamos compartiendo, ¿sí? A ver por acá. A ver. ¿Qué dice por acá? A ver, vamos revisando. Buen día, dice, ¿eh? ¿Quién nos escribe por este lado? ¿Qué dice? No nos dice quién, ¿no? A ver, buen día, dice. A ver quién nos escribe por este lado. A ver, por acá tengo más mensajitos. Saludos para nuestro amigo Don Bismar aquí en Los Negros. ¿Qué dice? Che, sector ahí de la colonia. Está escuchando el programa. ¿Sí? A ver, ¿qué dice por acá de... de México, chico, puede ser, dice, ¿eh? Vamos a programarlo, listo. Ese temita musical de México, chico. Ok, por acá nos dice México, chico. ¿De dónde está escuchando el programa? Vamos a ver por este lado. De México, chico. ¿Cuál temita? A ver, aquí tenemos varios temas musicales. ¿Sí? Vamos a programar por acá, a ver, de México, chico. Hay de todo por acá, ¿no? Hay de todo un poquito. Bueno, vamos a ver por este lado. Buscar los temitas musicales. Tenemos por acá, a ver. Hay de todo un poco, ¿no? Pero bueno, a ver. A ver qué temita de México, chico. Por este lado. Mujer bonita, vamos a programar. ¿Sí? A ver, vamos a buscar ese temita musical de México, chico. Mujer bonita. A ver, ¿lo tenemos? ¿Sí? Por acá, Domi, ¿no? ¿Sí? A ver, tengo por acá, seguimos revisando más mensajes, claro que sí. A ver, por acá desde Vallegrán, ¿cómo están por allá? Un saludo cordialísimo. Gracias por estar en la sintonía de la radio. Bueno, que dice, lo sintonizamos todas las mañanas. A ver, ¿qué hizo por acá? Un saludo a la gente linda de Vallegrán. También por acá nos han hecho llegar los mensajitos, ¿eh? Sí, saludo cordial desde Vallegrán de... Por acá dice, buen día, me han dicho nomás. Mande saludos, dice. Pero, ¿dónde estás escuchando? A ver. ¿De qué lugar? ¿De qué sectorcito? ¿Sí? Ahí el mercado, ahí por la plaza, ¿cuál de los mercados? Pero bueno, saludos cordiales, ¿no? Me dicen de aquí, de Vallegrán, de... Mande saludos, dice. Bien, por acá voy a ir también saludando, a ver, tengo mensajito. Comarapa igual, ¿no? Sí, un saludo cordial a la gente linda de Comarapa. ¿Cómo están por allá? Buenos días. Bueno, en sintonía, dice aquí de la radio. Un saludo, gracias por la sintonía. Por acá me estaban diciendo hace rato, a ver... venga para este lado para la fiesta de Saipina, me han dicho, ¿no? Otro me decían de Saipina, todavía falta. Otro me dijeron desde Moromoro igual, ¿no? También va a estar, oiga, la fiesta por allá, ¿no? En Moromoro este fin de semana, oiga. No, vamos a poder estar, vamos a estar con rally, oiga. Tenemos rally para esos días. ¿Quién diría, no? Que los planes de veces no se pueden, bueno, ¿eh? A ver, hablando un poquito respecto a rally, se nos viene este fin de semana. Lo voy a compartir enseguida. ¿Cuáles son ahí recorridos? Vamos a descargar enseguida el cronograma que según lo que tenemos. A ver, permítame por acá. Se viene rally, ¿no? Este fin de semana vamos a estar con la competencia. Sí, este fin de semana vamos a estar con la competencia, el de la transmisión. Así que por radio Ser y también radio
melodías allá en la no, mejor dicho, en el municipio del Tornos, ¿eh? Ahí está, ahora sí, ¿no? Lo voy a compartir también que se viene, ahí está, ¿no? Entonces, Rally al Torno, la primera fecha de la Asociación de Municipal de Moto de Automovilismo al Torno y la cuarta fecha de, bueno, la de Valle, ¿eh? Ahí en el municipio del Torno, este 24, 25, 26 de julio 2026. Porque eso también había sido pues la fiesta del Santiago Apóstol igual, ¿no? Nietzsche, cruzan la fecha. Oigan, en varios lugares hay fiesta, oiga, de Santiago Apóstol. Aquí en Agua Clara hay fiesta igual este fin de semana, ¿no? Y le van a tirar 3 días de fiesta, che. Oiga, van a meter la casa por la ventana, ¿no? En serio, oiga, ¿eh? No, de verdad que sí, ¿eh? Ah, festejar lo grande, oiga. Saludos aquí en Agua Clara. ¿Dónde está la invitación? Vamos a ver. Permítame. Dame un poquito la garganta, ¿eh? ¿Qué será, oiga? Es maluco, pues hemos levantado, che. A ver. Vamos a ir por este lado. A ver si podíamos arrastrar. No sé, oiga. Pero bueno, de todas maneras vamos a... Permítame un segundito, ¿listo? Vamos a cambiar por acá PNG, la imagen. Si así. A ver. Ahora, a ver, permítame. Ahora sí, ya lo tenemos acá, ahora sí. Ahí está la fiesta que se viene. Atención, los amigos de aquí, los valles. Usted quiere estar este fin de semana y ahí la gran fiesta, ¿no? Atención, ¿sí? Atención a esta invitación, lo que es a la gran fiesta bailable en honor lo que es la Santiago, a honor lo que es al Apóstol Santiago, ¿no? Santiago Apóstol, ¿no? Esto ven y sé parte de nuestra gran. Ven y sé parte de nuestra gran celebración. Llena de fe, tradición y alegría. Te esperamos este 24, 25, 26 de julio en la comunidad de aquí de Agua Clara, ¿no? Aquí cerquita nomás, Los Negros, bajo según lo que es el programa. Atención, viernes 24 de julio, 6:30 de la tarde, la misa, 8 de la noche, terminación de la novena. Y seguido también de la fiesta bailable con la agrupación Los Rules de Mairana. Mío, va a estar bueno, che, el día viernes, ¿eh? El día sábado 25 de julio, desde las 9 de la mañana. El gran campeonato de fútbol 7 en la cancha de Agua Clara. 12 del mediodía, misa en la iglesia de Agua Clara. Y por supuesto también seguido lo que es de la procesión desde la iglesia hasta la casa del señor Apolinar Carrasco. Además, va a haber también ahí el mariachi que va a acompañar también, ¿no? Sí, ahí la procesión. El día... en la noche también que va a ser, o se viene la fiesta también. Esto ya después, el día sábado, ya termina la actividad y todo eso. Fiesta bailable, ¿no? Ahí con el grupo Alianza. Y el día domingo 26 de julio había juegos tradicionales y sorpresita. Así que bueno, va a ir como el pato enterrado, la carrera embolsado. ¿Qué más? Bueno, son pues uno, me imagino también el quincho, también se va a hacer uno de los juegos tradicionales, entre otros, ¿no? Así que va a estar ahí imperdible también esto para el día domingo. Y por supuesto también la continuación con la gran fiesta bailable. Amenizada también por la agrupación La Sonora Val Cruz de Santa Cruz. Así que usted sabe ya, ¿no? Te esperamos, no faltes. Atentamente la familia Carrasco y Alférez. Así que ahí está la invitación para este fin de semana. El día sábado, el viernes, sábado y domingo. Oiga, 3 días de festejos, che, va a estar bueno, oiga. Saludos cordiales entonces. Se va preparando nomás, aquí nomás, de Agua Clara, que se viene entonces la fiesta de, ¿no?, de Apóstol Santiago. Así que este fin de semana, la cita que va a ser ahí, ¿no?, con varias actividades que va a haber, ¿sí? Ya le digo, comenzando el viernes, sábado y domingo más, ¿eh? Va a estar bueno, diga. Ya por acá nosotros seguimos. A ver, le estaba hablando, diga, que se viene también la fecha de Arevalle este fin de semana. Tenemos ya el cronograma, vamos a ir compartiendo para ahí en pantallas para nuestros amigos oyentes. La tenemos, a ver, atención, esta es la cronología, ya les decía la primera fecha del lo que es de la Asociación Municipal del Torno y también la cuarta fecha de Arevalle.
que se viene Rally El Torno. Atención, esto es el cronología, mañana ya comienza, mañana a las 4 de la tarde, el showdown, ahí mediación del torno. 18:30 va a ser la revisión técnica al mercado municipal El Torno, las 21 horas, la reunión informativa, 21:30, larga simbólica. Había un cambio, ya le cuento, había un cambio también ahí, alguna de la, uno de los tramos, alguno de, bueno, que son algunas de las pruebas especiales, más que todo, ¿no? Así que vamos a ver por acá. Luego, 21:30, la largada simbólica que va a ser, ¿no? Vamos a ver para el día sábado. Sí, vamos revisando por este lado. Para el día sábado, atención. Sí, usted que es fanático del deporte. La etapa 1 que va a ser para mañana, para el día sábado 25 de julio. Son 4 pruebas especiales, le cuento, ¿sí? A las 8 de la mañana, prueba especial 1, cancha La Bombonera, puente El Torno, La Fortaleza, Boulevard El Tupa y La Chicana y La Forestal, total de 10.5 kilómetros. Luego La Forestal, Boulevard El Tupa, La Fortaleza, puente El Torno, cancha La Bombonera. Nuevamente ahí el mismo, ¿no? El mismo kilometraje, 10.5 kilómetros. Esa es la prueba especial número 2, a las 9:30, a las 12 del mediodía. La prueba especial 3, cancha de La Bombonera, puente El Torno, La Fortaleza, Bolívar, el Tupas, ahí La Chicana y bueno, La Forestal, igual el mismo kilometraje, 10.5 kilómetros, ¿sí? Y a las 14:30 por acá seguimos la prueba especial 4 de La Forestal, Bolívar, el Tuna, La Fortaleza, puente El Torno, cancha La Bombonera, ¿sí? Igual el mismo kilometraje, la prueba especial 4. Total de 42 kilómetros para el día viernes 25 de julio. Bueno, por acá vamos a ver para el día domingo. Vamos a la etapa 2. Vamos revisando. Aquí tenemos ahí la prueba especial número 2. Esto para el día domingo 26 de julio. Atención, 8:30 de la mañana, ¿no? La prueba especial número 5. Circuito Villa Flor, ahí en San Luis. Bueno, 4 kilómetros. Son cortitos, ¿no? 4 kilómetros, ¿no? Luego, las 9 de la mañana, por acá la prueba especial 6, Puente San Luis, Villa Florida, Paraboncito, Tacuarembo, Pampacoscal, Comunidad Primavera, total 29 kilómetros. Luego, a las 11 de la mañana, la prueba especial 7, Cruce Porvenir, 85, Cañada 2, Paso del Chivo, Villa San Carlos, Villa Tumavi, Santos Corazón, Quebrada del Horno, El Limoncito, 29 kilómetros igual, ¿no? La prueba especial número 7. Y a las 12:30 del mediodía, ahí también la prueba especial número 8, Circuito Villaflor, San Luis, 4 kilómetros. Bueno, esto para el día domingo va a correr 66 kilómetros, ¿no? Un total de 108 kilómetros, oiga, va a estar bueno. Así que se va poniendo así entonces para lo que va a ser este fin de semana la competencia de automovilismo. La cita en El Torno, también la fiesta de Santiago Apóstol por allá, ¿no? Así que también va a estar, oiga, El Torno se va a vestir de fiesta este fin de semana, ya es igual. El Torno también festeja la fiesta de patronal, esto, ¿no? Que va a ser, oiga, Santiago Apóstol, ¿sí? Igual oiga, como aquí en diferentes comunidades, que bueno, hay la fiesta. Así que este fin de semana la cita en El Torno, ¿no? El Torno. La transmisión de rally que se nos viene. Bueno, por acá nosotros seguimos avanzando con más del programa. 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Vamos a la música. Seguimos con más de los temitas musicales. Aquí está Yasta y Manta con este tema musical.

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Bueno, por acá seguimos avanzando con el programa, ya la parte final ya del programa, ¿sí? Bueno, por acá son las 6 de la mañana ya, ¿no? 6 ya de la mañana, un minuto, ¿no? Unos cuantos segunditos para las 6 de la mañana. Bueno, por acá voy a ir revisando también para los que están a través de las redes sociales. Vamos a compartir por acá también a través de los comentarios, ¿ah? A ver qué tenemos. Saludos a Maribel Zurita. Allá se... creo que en Samaipata, si no me equivoco. Nos sintonizan, ¿sí? Un saludo cordial a través de las redes, ¿sí? Permítame por acá, a ver, vamos a ir revisando. Gracias para quienes nos han dejado sus comentarios. Maribel Zurita Flores, ¿no? Gracias por la sintonía. ¿Desde dónde nos están? A ver, siguiendo la programación. Bueno, pues un saludito a esta hora de la mañana. Para Magdalena Padilla, igual, ¿no? Un saludito grande también ahí a esta hora de la mañana. A ver, revisamos por acá a nuestro amigo Bismar Campo. Un saludo también allá desde Brasil. Un fiel oyente, igual ahí que no le pela la sintonía, ¿eh? ¿Qué dice Bismar? ¿Eh? Un saludo cordialísimo a esta hora de la mañana. Estamos también por acá revisando los comentarios, ¿no? Vamos a ir por este lado también revisando los comentarios a través de las redes sociales que estamos ahí en vivos. A ver, tengo por acá otro mensajito, vamos a revisar a ver las redes sociales, me han dicho, ¿no? A ver, por acá entramos a ver otra de las páginas que tenemos ahí. Sí, porque son varias páginas que nosotros vamos a enseñar. A ver, ¿qué dice por acá? Tenemos también los likes, ¿no? Sí, el saludo para todos que nos siguen aquí el programa. Bueno, a ver, saludos a doña María Dolores, igual por acá nos hizo llegar los mensajitos. ¿Qué tal, ah? Saludos cordiales a doña María Dolores, ¿eh? Saludos, Erwin. Ahí el Erwin Barriento, el tunita. ¿Qué tal, che? Jole, buen día. Ya estamos acá trabajando a las 5 de la mañana, dice, todo dar, dice, ahí chambeando, dice, ¿eh? En sintonía. Bueno, agradeciendo, gracias. 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
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Bueno, amigos, por acá nosotros vamos llegando a la parte final. Ha sido un placer y un gusto acompañarlo en este día hermoso, jornada de hoy, jueves. Nos reencontramos el día de mañana, viernes, y en la noche, mañana, viernes, en la noche. Estamos con Rally, la competencia del automovilismo, ¿no? De la cuarta fecha con la reunión formativa, que va a estar la revisión técnica, también ahí con la largada simbólica. Que vamos a estar llevándole todo lo que va a ser importante, la cobertura, ¿sí? En la fecha importante. Bueno, muchas gracias, que tengan una linda jornada, buen provecho para quienes están compartiendo ahí un cafecito, un tecito, como dice, bien calientito. Acompañando a sus trabajos. También nosotros enseguida nos vamos a echar una alimentadita, porque nosotros 4:30 de la mañana, 5 ya estamos ya, ¿no? Laburando ahí. Enseguida nos vamos a alimentarnos el estómago y nomás darle duro a la chamba, como dicen, ¿no? El que trabaja bien dice que la vida prospera siempre, ¿no? Échale gana a la vida, ¿no? Así estamos en estos tiempos, así es, a trabajar nomás, ¿no? Como dicen, ¿no? Buen provecho para todos, nos reencontramos el día de mañana, a partir de las 5 de la mañana también, a través de las ondas radio hacer. Muchas gracias, un saludo para todos, buena jornada, que Diosito la acompañe. No, me voy con este temita musical que nos solicitaron, aquí está el tema. A ver. Por acá me han dicho un temita musical, pero no me han dicho de cuál, ¿no? Eres claro, esa cuequita chapaca, dice, ¿qué tal por acá? Con ese temita, ¿no? A ver si nos han solicitado por acá otro temita. Antes de eso todavía tenemos, ¿no? Tenemos todavía por acá unos minutitos. Saludos para todos, ¿listos? A ver, voy a revisar antes que vayamos cerrando el programa. A ver, por acá. Sí, bueno, saludos para todos, que tengan una hermosa mañana. Buena jornada, buen provecho. Aquí está don Eris Claro con este temita musical. Hueca chapaca, dice. A la orilla del lago, dice, un saludo para todos. Buenos días. Chau.

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Muy buenos días, amables clientes. Tengan todos ustedes el más cordial saludo de bienvenidas una vez más a este espacio destinado a la salud. Hoy, como siempre, trataremos de concientizar la mente para que busquemos solución a esos problemitas que este maravilloso cuerpo a veces tiene y que por descuido, por falta de interés personal propio, dejamos que la enfermedad haga de las suyas en nuestro cuerpo, y a veces cuando queremos tomar esa decisión es un poquito tarde. Póngase cómoda, hablemos de salud. ¿Sabe? Hoy en día una de las enfermedades que está haciendo furor en las personas, pero sí, eso es cierto lo que le voy a decir, es lamentablemente los problemas de la vesícula, problemas hepatobiliares. Es que no le tomamos mucha importancia nosotros a este problema por una sencilla y única razón. La palabra es cierta y es correcta lo que les voy a decir. Mientras no duela, mientras no sentamos dolor, no haremos nada. Es sencillo. Pero cuando nos duele, ahí sí nos preocupamos. Ahí sí hacemos algo, ahí sí nos movilizamos. Pero, ¿por qué somos así? ¿Por qué reaccionamos de esta manera? Porque nuestra mente, desde el momento que somos niños, siempre escuchamos de los papás la necesidad de dinero, la necesidad económica, que tienes que tener.

tener mi cuarto bonito, mi super televisor, mi super celular. Pero nunca, en ningún momento, decimos que tengo que tener la super salud. Jamás. Y es ahí donde entra este pequeño concepto del desinterés personal con respecto a nuestro cuerpo. Si nos preocupáramos por nuestro cuerpo, si fuéramos de esas personas que queremos siempre estar bien, incluso la obesidad la tendríamos que combatir. Hay papás que dejan que sus hijos estén gorditos, no dicen nada, no les enseñan, no les dicen, mira, hija, hijo, baja de peso, estás gordo, no es bueno. No le dicen nada. Si él quiere ser así, pues está bien, bien por él. Oiga, sí, así son las respuestas, pero así vivimos, así estamos. Una cosa que sí cuidan mucho a veces es la estética, más que la salud del cuerpo. Es que tengo que verme bien. Más la mujer que el hombre. El hombre mayormente es el pelo nomás y algunas cosas. La mujer no. Que tiene que tener una piel hermosa. Que tiene que verse bien del cabellito. Que las cejas, que las uñas. ¿Sí o no? La mujer sí parte de ese principio. El hombre no. El hombre a veces es más tosco, más rústico. Algunos que dicen, si me va a querer que me quiera como soy, école. Allí medio tosco, medio sonso, medio todo, pero así. Y la mujer no, la mujer es muy especial. Pero quitemos la estética a un lado y sigamos con lo que estoy hablando. Ya está sufriendo mucho los problemas del hígado, en exageración le digo. Ya no es un chistecito decir, bueno, normal, no, ya no. El hígado graso lo están teniendo muchas personas. Con el tiempo afecta a la vesícula. Tenemos el hígado graso, se aparece la gastritis. Combatimos la gastritis, pero no el hígado graso. Empezamos a tomar productos farmacéuticos para tener una buena digestión. Porque así se nos dijo. Empezamos a consumir Digestam, Eno, Alka-Seltzer. ¿Sí o no? Es que eso me ayuda a digerir las comidas. Pero nunca decimos, estoy mal del hígado, voy a tomar algo para el hígado para limpiarlo, porque las comidas me están empezando a caer mal, me hincho, tengo acidez y otras cosas más. Nunca lo decimos. Directamente el estómago. Es increíble, pero es cierto. Ya pasa un determinado tiempo y ya empieza a haber un dolor en la parte del estómago, en la parte un poquito más hacia al lado derecho de su mano. Sienten un dolorcito, el primer aviso, el previo aviso. Ya le avisó la vesícula que no está bien. Es un dolorcito rápido, pasajero. Pero si no le prestan atención en ese momento, el dolorcito va a aumentar. La próxima vez el dolor va a ser más fuerte. Todavía soportable, pero más fuerte. No le dio importancia. Pasa el dolorcito. Algunos van con ese olor a la farmacia, le dan una tableta. Van al centro de salud, le ponen un suero y pasa. La tercera o cuarta, ya el dolor es mucho más fuerte. Ya no es tan fácil de soportar.

estar. Si sobrepasan esta, la otra y el dolor es mucho más fuerte, salen corriendo en emergencia a que le hagan una operación, una cirugía. ¿Para qué? Para quitarle la vesícula. Así de sencillo. Y este problema se está repitiendo mucho entre las personas, mucho. Ya es preocupante. Por eso le llamo a la reflexión a usted, señora, tiene su hijo, su hija, que le ha dicho que tiene algún dolor, alguna molestia, no pierda el tiempo. No permita que la enfermedad le quite la paz y la tranquilidad. No permita que ver a su hijo o su hija ya en emergencia yendo a recibir una cirugía, una operación. No, no lo permita por nada del mundo. La solución hay que darle allí mismo, hay que buscarle una limpieza a esa vesícula, a ese hígado, a ese estómago, y que siga volviendo a tener una vida normal. Si quiere hacerlo, usted ya mismo venga, visíteme. No permita que esto aumente, porque esto ya está haciendo que algo crezca mucho. Por ejemplo, he tenido varios casos de Santa Cruz ahorita, en estos últimos días, me han llamado varias personas, tienen este problema, tienen problema en la vesícula, tienen este problemita que les he dicho, están con la gastritis, ya tienen un dolorcito. Hay personas que sí le han prestado atención, gracias. Siempre digo gracias porque esas personas me entendieron, me escucharon y se dieron cuenta de que lo que estoy diciendo es cierto. Entonces, antes de que pase mayores de una vez, hagamos una limpieza rápido, quitemos este problema, no permitamos que nuestro cuerpo entre en este declive, no lo permitamos jamás. Y esto tiene que acabar, porque hay métodos naturales, aunque ustedes no lo crean. No simplemente es la operación. Para mí es el último punto al que podamos llegar, ya porque los cálculos son demasiado grandes, ya porque ya no hay una solución, ya el dolor ha hecho destrozos, porque cuando duele, duele todo, la parte derecha ya de la parte media, donde están las costillas flotantes, hasta los pulmones, es un dolor insoportable. Datos que tengo en los libros, registros y personas que he visto que han venido a buscarme, dicen que ya el dolor es insoportable. En su mayoría de casos sí es cierto, ya mejor es hacerse operar. Cuando el dolor es exageradamente fuerte, es mejor hacerse operar, porque vía natural va a tardar unos 2 meses un tratamiento, unos 2 meses, unos 60 días. Entonces uno dice, 60, no, mejor sáquenmelo ya, a los 5 días estoy bien ya. Listo. Porque lo que valoramos ahora es el tiempo. Queremos todo rápido, queremos así. Queremos hacer así, mire, los dedos, y ya queremos estar sanos. Y ese es un problema que ya no se va a cambiar jamás. Nadie tiene tiempo, nadie. Hasta los jóvenes del colegio no tienen tiempo. Así que, ¿para qué vamos a discutir por eso? No tienen tiempo. Y mire este caso tan importante. Dejamos tanto que nuestra enfermedad nos destroce la vida para que después estemos haciendo campañas para podernos curar. No, pero si no, que de repente se agravó la enfermedad. La enfermedad ya estaba. No mintamos. La enfermedad ya estaba. Solamente que somos descuidados. Ya cuando el problema alcanzó puntos críticos, ya no. Y es más fácil hoy en día pedir que tomar decisiones personales. No, que estamos haciendo una campaña para fulano, para sustano, para mengano. Vamos a hacer una kermés, vamos a vender esto, una rifa. Vamos a hacer una petición, por favor. ¿Será que es bueno llegar a ese punto, pudiéndonos solucionar las cosas nosotros?
¿Se dan cuenta? Por ese motivo, hoy en día las ayudas que se hacían como antes, por ejemplo, alguien que necesitaba, mucha gente nos reuníamos, me acuerdo todavía cuando era yo joven, he visto cómo se movía la gente para ayudar, pero es caso pues, aislados, casos especiales. Ahora no, ahora es constante, esto ya se convirtió en que la enfermedad de fulano tiene que ser una ayuda social. No, ya no funciona. Yo le digo, va a llegar un momento, le digo esto con sinceridad, que esto de la petición y las ayudas no va a funcionar en nadie. En nadie. Porque así la gente se cansa, si no, esto se convierte ya en algo constante. Usted vea el Facebook, vea las páginas sociales. Esto es una petición constante. Ya. De las publicidades que salen, de las 20 que nos salen, 5 son peticiones. Y salen con el QR todavía y la foto. Ayudemos a fulano, que nos necesita, que por el amor de Dios, que porque nuestra compasión y porque todo. ¿Sí o no? Y esto se está repitiendo mucho. Entonces llega un momento que la gente dice, no, pues yo trabajo es por mi necesidad, yo también tengo mis necesidades, tengo mis problemas, tengo mis enfermedades, tengo mis malestares. Que habrá un momento donde esto no va a funcionar para nadie. Porque lo estamos agotando por la falta de interés personal, porque dejamos que la enfermedad nos destruce por dentro. Ya después queremos que la gente nos solucione el problema, porque nosotros no queremos hacerlo en su debido momento. Se lo estoy diciendo así de sencillo. Nosotros tenemos que buscar una solución al comienzo, gastar nuestro tiempo y también parte de nuestro dinero para recuperar salud. No es responsabilidad, mi concepto, pero no es responsabilidad de la gente sanarnos nosotros. No es responsabilidad. Ellos tienen sus propios problemas, sus propias enfermedades, sus propias peleas sociales, sus propias peleas personales. Nuestra responsabilidad de la salud debe ser de cada ser humano, de cada persona. Y así funcionaría mejor esta vida, así la gente le prestaría más atención a la salud, porque, no voy a hacer yo nomás las cosas porque me enfermo, ¿quién diablos me va a ayudar mejor ahí? En cambio, como dice, ay no, que por favor, que por el amor de Dios, que te va a volver el triple, el cuatriple, el quintriple y todas esas cosas. Y en realidad es un método muy mal empleado. A ver, no sería bueno, ¿cierto? Por eso les digo, busquemos soluciones ahora, que podemos. ¿Nos duele algo? Busquémosle la solución. ¿Vía natural la quiere hacer? Venga, visíteme. Tómese su tiempo, venga. 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Y es la decisión propia que tenemos que tomar, no esperar a que alguien nos empuje a que tomemos una decisión. Nosotros tenemos que tomarla. Es una cosa única. Si tomamos una buena decisión es porque confiamos en que podemos hacer cambios, en que podemos mejorar nuestra vida, en que podemos sanar nuestros problemas. No lo hacemos porque somos personas que yo no creo en el médico, creo en lo natural. No, no es cosa de que usted crea, es cosa de que usted necesite. La salud se recupera cuando uno la necesita, no cuando uno cree en ciertas circunstancias. Aunque es bueno tener fe, pero creer, así como usted dice, no, es otro factor. La salud se consigue porque nosotros queremos estar bien, porque deseamos estar bien, porque en nuestro corazón buscamos la forma de estar bien. Esa es la manera. Porque nos vemos bien ante todo. Así que no confunda el deseo de sanarnos con el deseo de que vamos a creer que esto nos va a ayudar. Siempre parto del principio noble de la vida. Venga, visíteme. Empleemos algún método natural
para mejorarnos la salud, que es lo más importante. ¿Le parece? Los espero. ¿Perfecto? Bien, eso. Bien, señor, bien, señora. El tiempo nunca se detiene. Lamentablemente, en los medios de comunicación pasa volando. Voy a pedirle a Dios que derrame en cada uno de sus hogares paz, prosperidad, salud y felicidad para usted y todos sus seres queridos. Que tenga un hermoso día. Nos reencontramos mañana. Permiso.

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0: ¿Qué tal, amigas y amigos? Les doy la más cordial bienvenida a este nuevo episodio del Correo del Agricultor. Bueno, hoy nos acompaña Larisa Jiménez Herrera, quien es responsable de organización y género en proyectos que desarrolla el ICO, con quien vamos a conversar de un tema muy importante, y es que vamos a analizar y reflexionar sobre lo importante que es que las mujeres se organicen y qué elementos hacen que una organización de mujeres alcance sus objetivos. Larisa, bienvenida al Correo del Agricultor.
1: Buenos días a todas las personas que nos escuchan y gracias por la invitación.
0: ¿Por qué las mujeres debieran estar organizadas?
1: Principalmente para ejercer sus derechos, ¿no? Vamos a partir por ahí. Al estar organizadas, tienen apoyo grupal para poder realizar diferentes actividades que de forma individual no van a poder realizarlo, o el proceso va a ser muy largo o difícil de cumplirlo, ¿no? También para tener confianza. Al estar rodeada de más mujeres, van a poder tener más confianza para poder exigir, ¿no?, alguna, o realizar algunas actividades que deseen. Asimismo, al estar organizadas, tienen un espacio para compartir, para poder hacer diferentes tipos de actividades dentro de los fines de la asociación por la cual fue creada. Cuando están organizadas, tienen ciertas ventajas, tienen derechos, pero también empiezan a asumir obligaciones para que esta asociación u organización funcione.
0: Como se dice, ¿no?, la unión hace la fuerza, y bueno, bajo ese principio, pues, entre todas, sin duda, hay más cuerpo y más fuerza para, de alguna forma, solucionar sus problemas que tienen en común, pues, ¿no?
1: Exactamente, ¿no? Cuando están organizadas, son un grupo considerable de personas, tienen más apoyo, pueden planificar entre ellas las actividades que van a realizar, y si es que tienen alguna demanda, planifican, ¿no?, cómo van a gestionar su propuesta, su proyecto, cómo van a hacerle seguimiento, si organizan entre ellas quienes lo van a realizar, y crean comisiones. Entonces hay más apoyo, ¿no?, cuando están organizadas a hacerlo de forma individual.
0: Es más, cuando se hace la planificación operativa municipal, la representatividad son, pues, de organizaciones, ¿no? Normalmente no tanto es individual, entonces incluso ahí se necesita estar organizado.
1: Exactamente. Al estar organizadas, tienen objetivos en comunes, es decir, tienen propuestas similares, tienen demandas similares. En el caso de las mujeres, puede ser, por ejemplo, demandas que les afectan principalmente a las mujeres. Entonces, con su asociación pueden estar representadas en estas cumbres municipales para presentar sus demandas, presentar sus propuestas y que éstas sean insertadas en los POA.
0: ¿Y qué tipo de organizaciones reconoce la legislación boliviana y la departamental en particular? ¿Y qué tipo de estas organizaciones estarían las organizaciones de mujeres?
1: Bueno, a nivel departamental contamos con una ley que es la 050, que es la de personería jurídica. Esta ley del 2014 hace una división de los tipos de organizaciones. Lo divide en tres categorías grandes, ¿no? A organizaciones sociales, donde están las territoriales, que son las comunidades indígenas, pueblos indígenas, comunidades campesinas, juntas vecinales, las organizaciones para el control social y comités de vigilancia. También están las organizaciones no gubernamentales. Aquí se encuentran las fundaciones. Y finalmente tenemos las entidades sin fines de lucro. En este tipo están las asociaciones. Aquí están los diferentes tipos de asociaciones, ¿no? Y aquí se encontrarían las organizaciones o asociaciones de mujeres, ¿no? Ya sean estas organizaciones Bartolina Sisa, clubes de madre, asociaciones de productora, cualquier tipo de organización que sean de mujeres estarían dentro de esta categoría. También tenemos los sindicatos agrarios, mutuales, gremiales, las corporativas, asistenciales, benéficas, culturales, educativas, religiosas, deportivas, es decir, todas las demás organizaciones que sean sin fines de lucro entrarían en esta categoría.
0: ¿Y qué elementos hacen que una organización funcione bien y alcance sus objetivos?
1: Todas las organizaciones, independientemente del tipo que sea, tienen que contar con diferentes instrumentos para que funcione su organización. En una primera instancia sería el estatuto orgánico. En este estatuto se encuentra plasmado todo lo que sería la estructura orgánica, ¿no? Desde cómo va a funcionar la organización, cómo se está estructurando, quiénes van a ser su directiva, quiénes van a ser sus representantes, cómo va a funcionar su asamblea. Entonces, todos estos parámetros están dentro de este estatuto orgánico, ¿no? Seguidamente, cuenta con un reglamento interno. Este reglamento, como su nombre lo indica, reglamenta el estatuto, ¿no? Va normando, por ejemplo, mencionando las funciones de la directiva, las obligaciones de las asociadas, sus derechos. Entonces, va normando lo que se ha descrito en el estatuto. Muy aparte del estatuto y el reglamento, que son documentos que se ocupan para tramitar una personería jurídica, cada organización cuenta con normas internas muy específicas, ¿no? En estas normas internas se menciona, por ejemplo, los aportes, multas, sanciones, normas que van a poder ser modificadas según la necesidad de la organización, ¿no? Este tipo de normas internas que son más específicas no van en el reglamento, porque estas en algún momento van a ser modificadas o van a tener la necesidad de modificarse. Entonces, estas normas pueden modificarse, pueden cambiarse dentro de sus asambleas, ¿no? Y igual tienen el mismo poder del estatuto y el reglamento en cuanto a su cumplimiento, ¿no? Asimismo, también tienen que contar con diferentes libros para su funcionamiento. Por ejemplo, el libro de acta, que es donde se plasma las reuniones, ¿no? Los acuerdos, los debates, las resoluciones que se determinan en las asambleas, se tiene que plasmar en un libro de acta, ¿no? Y este libro tiene que ir firmado por todas las asociadas, su directiva y su directiva. Lo importante, lo ideal, sería que al finalizar cada reunión se concrete su libro de acta, se redacte y sea firmado por todas las asociadas que han asistido a esa reunión, ¿no? Para que tenga efecto la reunión que se ha desarrollado, para que tenga validez. También se ocupa un libro de Hacienda para registrar los ingresos y egresos de la asociación, las compras que vayan a hacer, los aportes que estén realizando las asociadas, y finalmente un libro de asistencia para registrar la asistencia de las asociadas en sus reuniones.
0: ¿Cuán importante viene a ser que una organización de mujeres planifique sus actividades?
1: Muchas veces se cae en el error de planificar de forma superficial alguna actividad y en el momento de su ejecución empiezan a surgir diferentes tipos de problemas, ¿no? Cuando no se tiene delimitado, por ejemplo, las funciones que van a cumplir las asociadas durante esa actividad. Entonces, esto hace que se genere y se cree conflicto dentro de la asociación porque no se han delimitado las funciones y estas actividades, estas tareas que se están realizando, finalmente recaen en la directiva, ¿no? Se le sobrecarga de trabajo a ella. Entonces, por eso es importante planificar, es decir, a inicios de año, lo más conveniente es planificar qué actividades se van a desarrollar como asociación durante todo ese año, ¿no? Planificar qué tipo de actividades van a desarrollar. Puede ser una kermés, celebrar el aniversario de la asociación u organización, realizar alguna actividad de comercio, participar en algún tipo de feria. Entonces, todo eso tiene que estar registrado en un plan y que sea de conocimiento de todas las asociadas. Posteriormente, en las reuniones, acercándose la fecha para la realización de las actividades, se planificará a detalle quiénes van a desarrollar estas actividades, quiénes van a ser las responsables, qué materiales o herramientas se ocupan para desarrollar estas actividades, el lugar donde se va a realizar estas actividades y el tiempo, ¿no? En cuánto tiempo se va a desarrollar. Entonces, de manera general, tendríamos que hacer un punteo en las reuniones de todas las actividades que se van a ejecutar durante un año y ya se desarrollarían la ejecución de estas actividades en las reuniones acercándose la fecha para la ejecución de las actividades, ¿no? Hay que dedicarle tiempo y planificar entre todas las asociadas para que haya participación de todas y se involucren todas. Cuando se planifica, la directiva tiene el poder de otorgar funciones a las asociadas, crear comisiones para que tengan éxito en las actividades que se están desarrollando o que se van a desarrollar. Sin embargo, cuando no se planifica, la directiva pierde un poco de autoridad en el momento que se ejecuta la actividad y recae, como decía, en ella mayormente toda la responsabilidad para que tengan resultados positivos. Y en otros casos genera conflicto entre asociadas.
0: Porque dice a veces, no, esa actividad no estaba planificada, no lo habíamos acordado, entonces hay veces puede haber disconformidad también, ¿no? Larisa, ¿y cuán importante viene a ser el tema de manejar la transparencia, un buen liderazgo al interior de las organizaciones? Imagino que eso pues es fundamental, ¿no? Para que una organización siempre se mantenga en armonía, ¿no?
1: La transparencia va de la mano justamente con el cumplimiento del estatuto, del reglamento y las normas que se vayan creando al interior de las asambleas. Entonces, mientras se dé un cumplimiento adecuado de las normas que tiene la asociación, va a haber transparencia, ¿no? Ahí se define específicamente cuáles son las funciones que cumple cada cargo de la directiva. Cuando se arma una comisión, igual, se va definiendo cuáles van a ser las funciones que van a cumplir estas asociadas dentro de las comisiones. Y cuando las asociadas tienen conocimiento de sus normas, pueden informar en asamblea cuando alguna integrante de la directiva o de una comisión no esté cumpliendo con sus funciones, para proceder a hacer una llamada de atención para que esta asociada cumpla con las funciones que le han sido otorgadas.
0: ¿Qué no se debiera hacer al interior de una organización de mujeres?
1: Bueno, hay diferentes casos que no se deberían realizar. Por ejemplo, crear discusiones en las reuniones. Es muy diferente a debatir, ¿no? Cuando se debate sobre un tema en específico, buscando llegar a un acuerdo. Pero ya cuando entramos en una discusión, se empieza a elevar la voz, se empieza a usar palabras que no deberían ser usadas, y esto genera conflicto entre las asociadas y desmoraliza a todas las participantes, ¿no? En esa reunión. Lo que genera cierto malestar, ¿no? Uh-huh. Entre las asociadas, y eso impide que se logre llegar a un acuerdo en esa reunión. Otra de las cosas que no se deberían realizar es justamente planificar solamente con algunas de las asociadas, ¿no? La planificación es responsabilidad de la directiva. La directiva tiene que armar una propuesta. Y en asamblea,
0: entre todas,
1: tiene que socializar con todas, ¿no? Y esta socialización, esta planificación, tiene que estar respaldado en acta, firmado por todas las asociadas presentes, para respaldo de la directiva misma, ¿no? En caso de que haya alguna asociada que haya faltado y esté en contra de lo que se haya planificado, la directiva tendría como respaldo el acta, ¿no? Que tiene validez y es de cumplimiento obligatorio. Otra de las cosas que no se tienen que hacer es dejar solamente que unas cuantas personas participen, ¿no? Muchas veces dentro de las asociaciones contamos con personas que participan, les encanta participar, pero cuando no tomamos en cuenta las personas que no están participando, estamos alejándolas de involucrarse en lo que serían las planificaciones, las actividades que se están desarrollando dentro de la asociación. Entonces es importante que la directiva, al momento de gestionar su reunión, busque en lo posible involucrar a todas las asociadas para que ellas comenten, opinen sobre los puntos que se estén tratando, ¿no? Y finalmente, otra de las cosas que no se deben realizar es reelegir consecutivamente a la misma directiva, porque esto genera dependencia de las asociadas de base para con esta directiva que está siendo reelegida consecutivamente, ¿no? Y en algún momento esta directiva va a dejar su cargo y va a haber problemas para escoger a nuevas asociadas que quieran asumir estas funciones porque han estado acostumbradas a esta directiva que ha sido reelegida en varias ocasiones.
0: Aquí hablamos solamente de una organización, ¿no? Pero muchas veces también hay que mirar más allá, dicen, ¿no? ¿Cuán importante es que organizaciones con el mismo objetivo, con el mismo propósito, se articulen, ya sea en un municipio, en una provincia, en un departamento, o por qué no pensar en un país?
1: Bueno, ¿no? A nivel de asociaciones u organizaciones de mujeres, generalmente comparten los mismos objetivos, que es mejorar sus condiciones de vida de ellas y la de su familia, y acceder a ciertos proyectos para emprender algún negocio, alguna actividad, ya sea de forma individual o colectiva, mediante o a través de su organización o asociación. Entonces son objetivos en común que tienen varias organizaciones y asociaciones de mujeres, y es importante que estén articuladas en un inicio a nivel municipal para que tengan mayor fuerza y mayor representatividad en los espacios de toma de decisión, como es el caso de las cumbres municipales. En los valles cruceños contamos con diferentes asociaciones de emprendedoras que tienen y desarrollan algún tipo de emprendimiento. Entonces, es importante que este tipo de organizaciones, asociaciones, se articulen para que ellas mismas analicen cuáles son sus objetivos en común, cuáles son sus metas, sus fines por las que se han creado, se han conformado en asociación, y puedan trazar de forma conjunta, en común con las demás asociaciones, propuestas, demandas, para que tengan mayor impacto y sean pues escuchadas por sus autoridades, ¿no? Eso es una de las principales razones por las que las asociaciones, organizaciones de mujeres, deberían articularse, ¿no? A nivel de organizaciones Bartolina Sisa, sí, ellas cuentan con una articulación desde el nivel municipal, provincial, departamental e inclusive nacional, ¿no? Y esto les ha permitido a ellas que sus demandas sean escuchadas, tienen representatividad en los espacios políticos y les permite igual, les facilita sobre todo acceder a proyectos, ¿no?
0: Y no estamos hablando de una cosa bien lejana, ¿no? Porque tenemos entendido que en Comarapa, por ejemplo, hay ya una instancia, ¿no? De mujeres articuladas, de organizaciones de mujeres. Lo mismo en Pampa Grande, y eso lo mismo también se podría replicar en otros municipios. Un poquito coméntenos la experiencia. Tengo entendido que usted ha estado, ¿no?, detrás de formar estas plataformas de organizaciones de mujeres.
1: Así es, desde el ICO se ha promovido la conformación de plataformas municipales de mujeres. En el municipio de Comarapa ya se cuenta con una plataforma municipal está representada por 8 organizaciones y asociaciones de mujeres. Cuenta con una directiva representativa de estas asociaciones y organizaciones. Cuenta con una agenda de trabajo donde están trazadas todas sus demandas de ellas como mujeres en los diferentes ámbitos, ¿no? Y esta agenda, ha sido presentada a las autoridades municipales para que sea de su conocimiento. Asimismo, esta directiva se encarga de ejecutar, gestionar las demandas que tiene la agenda, ¿no? En el municipio de Pampa Grande, de igual manera, se ha conformado una plataforma municipal. Igual está representada por organizaciones y asociaciones de mujeres de las diferentes zonas de Pampa Grande, de Santa Rosa, Tembladera, Los Negros, Pampa Grande. Y igual tiene una agenda de trabajo, tiene una directiva y es esta la que se encarga de gestionar su agenda, ¿no? En ambos casos se ha logrado que estas directivas, tanto de Comarapa como de Pampa Grande, logren la apertura de una partida programática destinada exclusivamente para organizaciones y asociaciones de mujeres. Es decir, ¿no? Las organizaciones y asociaciones de mujeres de estos municipios ya cuentan con recursos específicos en su POA municipal. Y ahora su reto para las directivas es gestionar los recursos de estas partidas, ¿no? Para que pueda ser utilizado de acuerdo a las necesidades de estas organizaciones. En el caso de Saipina, recientemente se ha conformado esta plataforma con 5 organizaciones y asociaciones de mujeres, igual de forma representativa de diferentes comunidades. Tiene una directiva y justamente con esta directiva se va a empezar a trabajar en lo que es su agenda de trabajo.
0: Ve lo importante que es, ¿no? Estar organizado, porque individualmente lograr una apertura presupuestaria en el municipio sería impensable, ¿no?
1: Exactamente, ¿no? A nivel de asociación, si bien tiene más respaldo, más apoyo de sus asociadas para lograr gestionar algo, igual un poco complicado, ya que contamos con varias organizaciones y asociaciones de mujeres en los municipios. Entonces, hay constantemente muchas demandas que llegan al municipio solicitando algún tipo de proyecto o algún tipo de apoyo. Cuando nos organizamos, nos conformamos en una plataforma, podemos definir y priorizar las necesidades que tienen las mujeres, ¿no? En el caso del recurso que mencionaba, que cuentan la plataforma, entonces ellas ya van a empezar a priorizar qué asociaciones tienen necesidades y entre las asociaciones, organizaciones que son integrantes de esta plataforma, van a organizarse y ver cómo distribuirse estos recursos, que no son muchos, pero sí son significativos para las mujeres, ¿no? Entonces, esto es importante al momento de estar conformadas en una plataforma.
0: Esto sin duda también ayuda a la gestión del propio gobierno municipal, porque de alguna manera se lo hace un poco más ordenado también, ¿no? Licenciada Larisa, finalmente, algunas consideraciones y algo que quiere decirles a toda la radioaudiencia y en particular a las mujeres de los valles y de los municipios con los que ahora usted mismo viene interactuando, ¿no?
1: Bien, una recomendación para todas las asociaciones y organizaciones de mujeres es hacer un pequeño diagnóstico de cómo se encuentra su asociación y organización, ¿no? Analizar, replantearse los objetivos por los cuales se han conformado, revisar las metas que tenían, redefinirlas, trazar nuevas metas, planificar actividades que desean realizar a nivel de asociación y también analizar el funcionamiento de su directiva, hacer un pequeño repaso de lo que son sus estatutos, reglamentos, sus normas, para recordar y sobre todo empezar a cumplir estas normativas que tienen para el buen funcionamiento de sus organizaciones y asociaciones de mujeres.

0: Aquí ponemos punto final a este episodio del Correo del Agricultor. Amigas y amigos, gracias por su amable sintonía. Hasta nuestro próximo encuentro.
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La figura de Cristo la conocemos también como el pastor, pastor de todos los pueblos del mundo, de toda la historia. Solo mirando a Cristo los pueblos podrán encontrar solución. Si volvemos la espalda a Cristo, seguiremos viviendo en este absurdo del rebaño disperso. Pero lo grandioso es que Cristo quiso identificarse con su pueblo de bautizados de todos los tiempos, para realizar también su misión de Rey, y a nosotros nos toca proclamar la realeza eterna, única, universal de Cristo, y hacer que todos, las familias, los hombres, se dejen gobernar por Él en ese dominio de amor, cuya meta es nuestra libertad, como decía San Pablo, ser libres para amar en Cristo Jesús. De esta manera, nuestra vida como iglesia y también como nación a la cual esa iglesia pertenece, porque patria e iglesia deben ser dos entidades complementarias. Debemos tomar inspiración del único Rey y Pastor, Cristo nuestro Señor. Un pueblo solo podrá ser pueblo cuando sea dignamente tratado, respetado en sus derechos, cuando sus gobernantes y el pueblo todo miremos hacia arriba y actuemos como Cristo nos ha ordenado, amando a Dios y a nuestros hermanos. No hay otra solución. Querer construir una patria, un porvenir, un mundo mejor de espaldas a Cristo es querer edificar sobre arena. María Inmaculada ruega por nosotros.

0: Ahora nos unimos en oración con todo el mundo a través del acto de ofrecimiento a María.
1: Virgen Inmaculada, Madre de Dios y de la humanidad, te recibo como don de Jesús desde la cruz y me entrego a ti. Te ofrezco toda mi vida, lo que soy, lo que amo y lo que tengo, para que resplandezca en mí la belleza de Cristo. Ayúdame a ser dócil al Espíritu y a vivir con alegría mi vocación en la Iglesia, para colaborar en tu misión maternal y orientar a Dios el corazón de todo hombre. Tú que guiaste a San Maximiliano a amar sin medida, enséñame a ser testigo del Evangelio y a hacer de mi vida un don para los demás. Te confío a las personas que encontraré y te ofrezco el trabajo, las alegrías, los sufrimientos de este día. Amén. María es mi...

0: Oh María, concebida sin pecado, ruega por nosotros que recurrimos a ti por cuantos a ti nos recurren. Y por la intercesión de María Santísima, Madre de Dios y Madre nuestra, los bendiga Dios Omnipotente, Padre, Hijo y Espíritu Santo. Amén.
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4: Pero para evitar fraudes, el gobierno denunció presuntas irregularidades en la entrega de bonos sociales e informó que impulsa la creación de un registro social de hogares para mejorar la identificación de beneficiarios y evitar hechos de corrupción. Durante el tratamiento de un crédito del Banco Interamericano de Desarrollo en la Cámara de Diputados, el ministro de Economía, José Gabriel Espinosa, afirmó que en los últimos meses se detectaron registros de beneficiarios inexistentes, cobros duplicados y casos de personas que figuraban como tutores de decenas de menores para acceder a los beneficios.
5: O cobros dobles, papás que son tutores de 40, 50 o hasta 67 niños. Díganme ustedes, ¿dónde han visto un papá de 67 niños, todos ellos en edad escolar? Obviamente eso era parte de una red de corrupción que se aprovechaba de los recursos que hipotéticamente iban a los más pobres.
4: Espinosa aseguró además que la creación de este registro no implicará la eliminación de la renta de dignidad ni de otros bonos sociales. Señaló que la intención es digitalizar y bancarizar los pagos para reducir un riesgo de fraude y garantizar que las transferencias lleguen a quienes realmente cumplen los requisitos.
5: ¿Qué es lo que queremos hacer nosotros con este sistema de registro social de hogares? Precisamente evitar que en el futuro cualquier gobierno que venga tenga la posibilidad de establecer esos mecanismos de corrupción a título de protección social. Si uno tiene un registro social de hogares, puede determinar quiénes son los que más necesitan los recursos y las nuevas transferencias, lo que se vaya a crear a futuro, se puede hacer de manera focalizada, es decir, se le puede dar a quien realmente lo necesita.
4: Omar Escobar Mamani, Herbo La Paz.

0: Son las 7:03.
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0: El gobierno denunció cobros irregulares de bonos sociales y propuso un registro para evitar fraudes. El vocero presidencial reconoció que el gobierno todavía no pudo ordenar la casa debido a la herencia de una gran cantidad de funcionarios de la gestión del MAS y que resulta muy difícil sacarlos de los cargos por los blindajes jurídicos que tienen. El jefe de la Alianza Unidad, Samuel Doria Medina, señaló que el ministro de la Presidencia, José Luis Lupo, está de salida del gabinete debido a varios factores internos que causaron incomodidad en esta autoridad. El municipio de Santa Cruz informó que hoy despedirá a trabajadores en salud de primer y segundo nivel que no asistan a trabajar ante el paro de 72 horas anunciado. Los incendios forestales dejaron a Tarija sin sistema de riego para la producción y sin forraje para los animales. La Cámara de Diputados aprobó un préstamo de hasta 500 millones de dólares del Banco Interamericano de Desarrollo. En La Paz, el transporte libre pide soluciones inmediatas a la falta de combustible. En Sucre, aprendieron a un joven que agredió de forma violenta a una persona de la tercera edad.
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0: Son las 7:05. Seguimos con informaciones y a través del periódico digital de Herbol. La Cámara de Diputados aprobó un préstamo de hasta 500 millones de dólares del Banco Interamericano de Desarrollo. La Cámara de Diputados aprobó a casi medianoche del miércoles el proyecto de ley que autoriza un contrato de préstamo de hasta 500 millones de dólares con el Banco Interamericano de Desarrollo, BID, para financiar el programa de fortalecimiento del sistema de protección social en Bolivia 1. La norma será remitida al Senado para su revisión. Queda aprobado por mayoría el artículo único del presente proyecto de ley en su estación en detalle, habiéndose aprobado en sus dos estaciones, en grande y detalle, y siendo la Cámara de origen, remítase a la Cámara de Senadores para fines constitucionales de revisión, declaró la primera vicepresidenta de Diputados, Daniela Cabrera, al concluir la votación. El proyecto aprueba el contrato de préstamo 6131 quebrado OC-BO, suscrito el 12 de marzo de 2026 entre el Estado boliviano y el BID. Del monto total, 290 millones de dólares corresponden a un nuevo financiamiento, mientras que el resto proviene de recursos no ejecutados de dos programas financiados previamente por el organismo internacional. Asimismo, la iniciativa autoriza al Ministerio de Economía y Finanzas Públicas, a través del Tesoro General de la Nación, a asumir el pago de las obligaciones derivadas del crédito una vez que la ley entre en vigencia. La norma también establece, tras los acuerdos entre bancadas para esta incorporación, que el órgano ejecutivo, mediante los Ministerios de Planificación del Desarrollo y de Economía, deberá presentar informes semestrales, orales y escritos a la Asamblea Legislativa sobre el uso, destino y ejecución de los recursos con la documentación de respaldo correspondiente hasta la conclusión del programa. Siete con 8 minutos. El vocero presidencial reconoció que el gobierno todavía no pudo ordenar la casa debido a la herencia de una gran cantidad de funcionarios de la gestión del MAS y que resulta muy difícil sacarlos de los cargos por los blindajes jurídicos que tienen.
1: A 8 meses de la gestión del gobierno, el vocero presidencial José Luis Gálvez explicó que las preocupaciones que encara el Ejecutivo van desde aspectos internos como la inmovilidad de funcionarios heredados de la anterior gestión hasta la guerra en Medio Oriente que impactó en el precio internacional de los carburantes.
2: No terminamos de ordenar la casa, hay que reconocerlo, y hay que volver a poner las soluciones de fondo que eso amerita, y como eso puedo citar otros problemas coyunturales que nos vienen.
1: En entrevista con La Mañana en directo de Herbol, el vocero señaló asimismo que el gobierno trata de poner los cimientos a un nuevo orden económico que reditúe beneficios y estabilidad para las familias, pero hay determinadas corrientes de opinión que insisten con ideas anteriores.
2: Tenemos enfrente un fenómeno del super niño, por ejemplo, que implica un inmenso reto que se añada a los que ya veníamos confrontando, y en el plano externo hay factores que no controlamos en lo absoluto que también significan un gran reto, como la guerra entre Estados Unidos e Irán, que mueve factores estructurales y de los cuales dependemos, porque hace variar, a manera de ejemplo, el precio internacional del petróleo, y nosotros hemos heredado un Estado que, en lugar de autoabastecernos de combustible, nos ha llevado a una total importación, casi total importación, con una dependencia de ese precio internacional. Ese es un inmenso reto, por ejemplo.
1: Aclaró, sin embargo, que los 8 meses de gestión del gobierno ha tenido que dedicarse 3 meses al manejo de la crisis debido al bloqueo y los conflictos. Asimismo, resumió que el gobierno ha recibido un estado obeso y que la transformación no será de la noche a la mañana, sino se trata de un gran reto en el marco del retorno a la democracia y la construcción conjunta en un horizonte. Omar Escobar Mamani, Herbo La Paz.
0: El jefe de la Alianza Unidad, Samuel Doria Medina, señaló que el ministro de la Presidencia, José Luis Lupo, está de salida del gabinete debido a varios factores internos que causaron incomodidad en esta autoridad.
3: Claramente, o sea, Lupo está de salida. Será hoy día, será mañana, será pasado, pero Lupo ya está de salida.
1: El líder de Unidad Nacional, Samuel Doria Medina, consideró que José Luis Lupo ha cumplido un ciclo en el gobierno y está de salida del gabinete. Manifestó que el presidente Rodrigo Paz tiene otros grupos de confianza donde Lupo no encaja, por lo cual señaló que el ministro de la Presidencia está con un pie afuera.
3: Que como ministro de la Presidencia iba a ser una especie de gerente general del gabinete, del gobierno. Pero ya cuando se ha desempeñado el proceso, no ha sido así.
1: En entrevista con La Mañana en directo de Herbol, Samuel dio como ejemplo que Lupo no fue tomado en cuenta cuando el gobierno organizó un gabinete de crisis, pero después se dio cuenta del error y el ministro de la Presidencia tuvo un rol muy importante en el diálogo y en el decreto de estado de excepción.
3: Y muchas cosas que Lupo ha tratado de hacer han sido frenadas, ¿no es verdad? Entonces, Lupo está y no está, ¿no es verdad? Porque si hubiera tenido toda la confianza y respaldo del presidente, esto hubiera tenido otro ritmo, hubiera sido distinto. Pero no, el presidente tiene grupos de confianza donde el Lupo no encaja, ¿no es verdad? Entonces, desde ese punto de vista, yo veo, y por lo que he escuchado de Lupo, él está con un pie afuera.
1: Doria Medina tuvo a Lupo como su candidato a la vicepresidencia en las elecciones de 2025. Samuel también ratificó que no es aliado del gobierno y manifestó que su apoyo dependerá de la lucha anticorrupción que se implemente y cambios en su equipo. Omar Escobar Mamani, Herbo La Paz.
0: El municipio de Santa Cruz informó que hoy despedirá a trabajadores en salud de primer y segundo nivel que no asistan a trabajar ante el paro de 72 horas anunciado.
4: El alcalde de Santa Cruz, Mamén Saavedra, ayer se fue a los hospitales de primer y segundo nivel para aclarar de que el paro de 72 horas declarado por los trabajadores en salud no es correcto porque se les pagó en correspondencia de las competencias que tienen los municipios.
5: ¿Usted es representante del sindicato?
6: Parte del directorio sindical.
5: Ya, quería hacer una consulta. ¿Cuál es el motivo del paro?
6: El motivo del paro es el no pago del bono de
5: vacunación. Ya lo pagamos la semana pasada.
6: Del bono

0: cumplido, que están con sueldos con sus bonos al día, ¿por qué pagan? Está al día, está todo al día.
1: Por esto mismo que escucha es que el gobierno municipal de Santa Cruz ha emitido un comunicado. Se combina a los trabajadores en salud de primero y segundo nivel de los hospitales que reciben pago de la alcaldía, están al día, que vayan a trabajar hoy 23 de julio. De lo contrario, recursos humanos estará papeles en mano, se los va a despedir, se va a hacer una licitación pública y se va a tratar de cambiar este sistema que para el alcalde cruceño, lo ha dicho públicamente, está podrido, hay mucha corrupción de la dirigencia y la salud es vida.
0: Mañana a primera hora van a estar funcionarios de recursos humanos, ya. Personal administrativo que no esté trabajando se queda sin trabajo y pasado mañana habrá una licitación pública de contrataciones para gente que quiera trabajar y quiera poner el pecho a la salud de los cruceños.
2: Bien, aquí está,
0: no quiero hablar más. Y quiero que mañana sigan trabajando, porque si no, se quedan sin trabajo. Y no vuelvan a pagar de manera abusiva cuando no tengan justificación. Se respeta el derecho a la protesta, justa, pero sin abuso. No, no, no me interesa a mí. ¿Con quién? A mí lo que me interesa es que esta gente tenga salud. Eso es lo que me interesa. Y se lo estoy diciendo aquí, en un hospital municipal, porque eso es mi responsabilidad. Usted ya sabe, está notificado. No, no, no, yo no tengo que hablar con nadie. El día de mañana, funcionario administrativo que no esté en su puesto de trabajo queda destituido. Y contrato. Ojalá que esté mañana acá. Mañana va a estar recursos humanos. Así lo relevante. Y no es su gente, no es su gente. Son trabajadores de salud de esta ciudad. No es su gente. Usted no tiene oveja.
2: Ya, muy bien, pero
0: no es su gente.
1: El Bol, Santa Cruz, Mercedes Fernández.
3: Enseguida retornamos con el noticiero que une al país.
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7: Son las 7 de la mañana con 21 minutos. Vamos con nuestras unidades móviles y vamos a trasladarnos hasta Cochabamba.
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7: ¿Qué tal, Iván? Buenos días, bienvenido. Hay novedades en el tema de las filas por combustible, especialmente el diésel. ¿Es así? ¿Por dónde te encuentras? Adelante, Iván.
9: Gracias, compañeros. Muy buenos días a todo el país. En este momento nos encontramos en la estación de servicio aeropuerto, porque está prácticamente a 2 cuadras del aeropuerto Jorge Ulsterman. Y bueno, lo que podemos ver a esta hora de la mañana es que se está haciendo la carga de diésel para el transporte, sobre todo para las flotas, que es otro de los puntos al que mayormente suelen acudir para poder hacer la carga respectiva y bueno, ya realizar el viaje hacia los diferentes destinos. La fila para gasolina es aproximadamente media cuadra, mientras que para la de diésel viene siendo mucho más. Vamos a aproximarnos a conversar con uno de los conductores justamente, mientras vemos que está con algo caliente, no sé si es una linaza o qué, pero a ver, vamos a aproximarnos para poder conversar justamente en torno a esa situación. Buen día, disculpe, estamos a través del Bol para todo el país, ya se está cargando, pero la molestia crece cada vez más, ¿no?, con el tema del diésel.
10: Buenos días, sí, estamos aquí ya 3-4 días normalmente, aquí todas las personas haciendo fila y el gobierno no da ninguna respuesta de cuándo van a mejorar, llega 3.000, 4.000 solamente de combustible, alcanza para 10 a 4, a lo mucho 12 autos alcanza, y tenemos que estar 4 o 5 días de perjuicio, no se puede trabajar, no puedes hacer nada, o sea, tenemos que dormir, más prácticamente estamos viviendo aquí los conductores, y los jefes lo que nos dicen es, va a mejorar, y al llegar no mejora nada, seguimos igual. Si usted puede ir, señor periodista, a la parte, toda la parte de aquí atrás, somos más de 70 y pico coches que estamos en la fila. Todos los días dice que llega, pero solo llega 4.000, no llega más. Entonces 5.000, 4.000 no abastece más para 10 carros. A ver si habría alguna manera de que ustedes como periodistas puedan mejorar esta situación que a nosotros tiene perjudicados. bueno, en ese caso su jefe es consciente también de esa realidad, le da algún tipo de ayuda, no sé si trayéndole alimentos o algo mientras espera en la fila.
6: No nos da nada porque nos dice, si quieren cobrar el sueldo y quieren trabajar, pues tienen que estar en la fila, nos dice. Sí, eso es seco. ¿Por qué? Porque el surtidor no provee más de lo que puede. Antes traían 12.000, 13.000, este surtidor era bien, ahora ya no traen esa cantidad. Lo han reducido y según cuentan los otros compañeros de trabajo, dice que lo han reducido hasta todos los surtidores. Así está, señor periodista. Gracias.
10: Este es el panorama justamente desde esta estación de servicio. Mientras reiteramos, se va haciendo la carga tanto de diésel y de gasolina. Están a la espera de que pueda llegar el carro cisterna. Con esto retornamos hasta estudios.
7: Bien, muchas gracias a Iván Camacho desde Cochabamba a través de Radio Cancha Parlaspa. Son las 7 de la mañana con 24 minutos.
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7: Ya estamos en contacto junto a nuestro compañero Nacianceno Afi. Nacianceno, buenos días, bienvenido. Hay novedades desde Copacabana.
11: Muchas gracias, Hugo, muy buen día. Estamos en el despacho del concejal Richard Payet López para poder sacar la información, porque hoy día está programado una gran campaña de limpieza con un objetivo tan importante. Estimado Richard, honorable concejal, Bolívar, cuando te escucha, el programa que se prepara para hoy día, informaremos, por favor.
12: Sí, muy buenos días, Hugo. Un saludo a toda la radio audiencia, ¿no? Efectivamente, el día de hoy se ha programado una importante actividad, que es la campaña de limpieza aquí en el municipio de Copacabana. Esto en coordinación con las diferentes instituciones de nuestro municipio de Copacabana, como Federación de Gremiales, Federación Lacustre, Cámara Hotelera, Federación de Juntas Vecinales, todos unidos por cambiar la imagen de Copacabana, ¿no? Es un inicio esta actividad, es un inicio donde estamos realizando esta campaña de limpieza con la finalidad de crear conciencia en la población local y de esta forma también difundir ante los visitantes para generar conciencia y poder mantener y cuidar nuestro medio ambiente y principalmente nuestros atractivos turísticos. Sabemos bien que Copacabana es un destino turístico certificado a nivel internacional y por ende nos corresponde como municipio de Copacabana, tenemos la responsabilidad de generar cambios profundos en nuestro municipio de Copacabana. Por esa razón es que todos unidos, conjuntamente con estas instituciones, se ha programado la campaña de limpieza, que estamos empezando a horas 8:30 de la mañana con un pequeño acto. De hecho, el día de ayer ya han empezado algunas asociaciones y el día de hoy estamos continuando, ¿no? El día de hoy es el día central de la campaña. Posteriormente vamos a programar nuevas campañas, nuevas acciones estratégicas de mejorar la imagen de Copacabana, realizando cambios profundos, hermano.
11: Bien, tenga éxito, honorable concejal, hoy día con toda la población de Copacabana. Muchas gracias.
12: Muchas gracias, don Nacianceno, y un saludo y a sumarse a esta gran campaña de limpieza Unidos por Copacabana.
11: Perfecto, Nacianceno, en Copacabana, Herbol Copacabana.
7: Entonces, Unidos por Copacabana será una limpieza general con la participación de diferentes sectores, la sociedad en común, a las autoridades, concejales, en fin, gracias por esta novedad a que nuestro compañero de trabajo, Nacianceno Afi, de Radio Copacabana. Esa labor va a comenzar en una hora más. Son las 7:27, nos vamos hasta la ciudad del Alto. Hay novedades con José Chacolla.
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7: José, ¿cómo estás? Muy buenos días. Bienvenido. Adelante, por favor.
13: Gracias, Hugo. En el Alto, la gente para poder subsistir, vivir, se dedica a diferentes trabajos, también oficios como la gastronomía, los que atienden la comida en actividades festivas y también el servicio de barman, ¿no? De garzones. Estamos acá con alteños que están viajando para servir este servicio de gastronomía. Muy buenos días para la Red Herbol, para Bolivia en contacto. Ustedes están viajando a dar un servicio, a trabajar. ¿A dónde se van? Muy buenos días.
14: ¿Cómo están? Muy buenos días. Nosotros somos de la empresa de Betos Glamar. Estamos estamos ya por iniciar nuestro servicio para la localidad de Quime. Estamos con la fraternidad de los caporales de allá del pueblo de Quime. Hoy estamos iniciando nuestro servicio. Hoy es la tradicional carira y posterior al día siguiente nuestro servicio va a ser viernes, sábado y domingo. Hasta el día lunes vamos a estar trabajando.
13: ¿Cuatro o cinco días?
14: 4 días de servicio.
13: 4 días.
14: Sí.
13: Sería indiscreto. No le voy a contar a nadie. ¿Cuánto estamos cobrando?
14: Nosotros estamos cobrando 300 bolivianos por persona.
13: Por persona.
14: Eso comprende un servicio desde las 7 de la mañana hasta medianoche.
13: Bueno, se va a ganar cada uno 1.500 en estos 5 días.
14: Más sí, o menos. Más o menos. Es lo que se gana cada uno.
13: ¿Cómo está en esta rama? ¿Hay nomás trabajo en el alto para gastronomía, sí, para barman?
14: Sí, gracias a Dios. Ya después de todos estos conflictos que ha pasado, ya se está levantando la economía. Y esperamos que todo siga progresando.
13: No falta trabajo para
14: no
13: la
14: falta,
13: gastronomía.
14: Gracias a Dios hay.
13: Siempre hay fiesta, ¿no?
14: Siempre hay fiesta, la verdad. En todo lugar hay fiesta.
13: Ajá.
14: En todo lugar, la gente vive, se podría decir, de la fiesta.
13: Muy gentil, muy amable. Feliz viaje, éxitos y como que dice, a seguir trabajando nuestros amigos de la gastronomía, garzones que brindan servicio en las actividades festivas que tiene la ciudad del Alto y en este caso se va a la localidad de Quime que tiene actividad festiva. Como dicen, buen viaje, les decimos, vamos ya a nuestros amigos. Retornamos hasta Bolivia en contacto, Hugo.
7: Muchas gracias, José Chacolla, desde la ciudad del Alto. Y seguimos ahí, en esta ciudad, junto a Edwin Apaza. Edwin, buenos días, bienvenido. ¿Por dónde te encuentras? Adelante, por favor.
15: Buenos días. En este momento nos encontramos con el ex dirigente de la Federación de Campesinos Tupac Katari, el señor Abraham Paco, para precisamente dar a conocer algunos detalles pormenores de la división que existe en la CESUTCD y esto obviamente de qué manera perjudica a las bases mismas y al sector de las provincias. Don Abraham, buenos días en directo para las de Herbol. Hay un congreso, inclusive mencionan que se viene próximamente. ¿Cómo está,
16: pues? Bueno, un saludo cordial a todos los hermanos del Herbol. Nosotros nos da pena como al sector campesino que hay una división de la CESUCB en cuanto a los dirigentes se refiere. Señor Víctor Burroca, que ha sido elegido en Pando, ahora afín al gobierno, ha sido expulsado por otro gran grupo de ejecutivos departamentales, en el caso del señor David Quispe, quien ahora se encuentra en la cárcel. Hay otro grupo de sectores CESUCB también, que es la ala de vista de la señora Feliciano Pegamonte. ¿Qué significa eso? Que nos están perjudicando al sector campesino. No tenemos una representación nacional genuina, legítima, que pueda conducir los hilos del sector campesino en los 9 departamentos. Para eso, ayer ha habido una reunión, anteayer ha habido una reunión de los comités ejecutivos a nivel nacional de la CESUCB, a la cabeza del compañero Alejandrino, quienes han decidido que en el término de 90 días se va a realizar una convocatoria, un nuevo congreso nacional de unidad de la CESUCB, para que no haya existido entre 3 grupos, porque ya hay que recuperar de una vez la independencia política sindical de la CESUCB de los partidos políticos. Ya no puede seguir aguantando como lo hemos aguantado 20 años por la intromisión política del marxismo. Ahora es momento de recuperar, generar nuevos liderazgos.
15: Ahora, ¿cómo se encuentran las 20 provincias? ¿Cómo se encuentran las provincias tras la aprehensión de los principales dirigentes?
16: Bueno, las 20 provincias lamentablemente ha causado una molestia total por la aprehensión del señor Vicente Salazar, quien también ha sido un mal comandante en los 50 días. Ha perjudicado, ¿no? Ha engañado al reunirse con el sector del levismo y también al mismo tiempo reunir con el gobierno central. Entonces, las 20 provincias ahorita se encuentran unidas a la cabeza del nuevo ejecutivo departamental, el señor Rolando Choque, y las 20 provincias están unidas, entonces no hay división. Entonces, yo creo que también la Tupac Katari va a ser uno de los factores importantes para impulsar con el nuevo Congreso de Unidad de la CESUCB.
15: ¿Podrían volver a las movilizaciones una vez que pase este estado de excepción?
16: Bueno, lamentablemente, si el gobierno no cumple con la reactivación económica del país, entonces puede volver. Puede volver la gente muy molesta en las provincias, más que todo, o la subida del dólar. Está encareciendo productos, de los insumos agrícolas, más que todo, porque eso viene de afuera. Los sector campesino anda en buses, minibuses, camiones, y los repuestos han empezado a subir tremendo. Entonces, ¿eso qué significa? Que el sector campesino está muy molesto con las políticas económicas que está implementando el gobierno central.
15: Agradecemos al dirigente o ex dirigente de la Federación Tupacatari, de esa forma también dando a conocer la situación de las 20 provincias, como también el llamado, la convocatoria al Congreso de Unidad en el plazo de 90 días. En el informe de Ina Paz, Cerro del Alto.
7: Muchas gracias, Edwina Paz, desde el lado. Son las 7:33.
8: Enseguida retornamos con el noticiero que une al país.
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1: Elizabeth Rendiz Farfán, Herbol Tarija.
2: 7:38. Pese a tener un plan preventivo contra los incendios forestales en el país, el viceministro de Medio Ambiente señaló que los recursos económicos para enfrentar estos desastres naturales nunca serán suficientes, ya que no se conoce la magnitud del hecho hasta que sucede. Vamos a escuchar a Jorge Ávila, viceministro de Medio Ambiente, en entrevista con el noticiero Bolivia en Contacto de la Red Herbol.
3: Allí el Estado boliviano tiene presupuestado un monto para la atención de desastres naturales en general, inundaciones, sequías, desbordes, etcétera. El monto no lo tengo en este momento en mi cabeza, pero sí el Estado tiene presupuestado recursos para atender estas contingencias o desastres naturales. Ahora bien, en un inicio yo hice mucho énfasis en explicar el por qué teníamos que trabajar en un plan de prevención. Y la razón fundamental es porque nunca van a ser suficientes los recursos que pueda tener un Estado para atender un incendio, porque uno no sabe de qué magnitud va a ser el incendio, dónde va a ser el incendio, y cuáles son las condiciones y características de accesibilidad a un incendio. Eso determina la utilización de logística especializada, y que puede ser o muy cara o no tan cara, o menos cara o más accesible, más barata en términos comunes. Entonces, nunca van a haber recursos suficientes para atender un desastre, porque no sabemos de qué magnitud va a ser. Solamente yo le puedo decir que la instrucción que hemos recibido del presidente Paz es que hagamos todos los esfuerzos posibles para precautelar, para evitar que los incendios sean de magnitud, y para preparar a la gente, a la población, a los gobiernos municipales, a los gobiernos departamentales, en estar listos, primero sobre todo en prevención.
2: Declaraciones de Jorge Ávila, viceministro de Medio Ambiente, en entrevista con el noticiero Bolivia en Contacto de la Red Herbol. Reiteramos, pese a tener un plan preventivo contra los incendios forestales en el país, la autoridad señaló que los recursos económicos para enfrentar estos desastres naturales nunca serán suficientes, ya que no se conoce la magnitud del hecho hasta que sucede. En Oruro, autoridades realizan trabajos para prevenir incendios forestales.
4: Debido al incendio que se registró en días pasados en el sector de Tolapampa, el capitán Giovanni Contreras, jefe departamental de bomberos, ha recomendado iniciar fogatas o quemar basura que puedan descontrolarse y convertirse en un incendio forestal.
5: Tengan bastante cuidado, registren todos los cuidados al momento de iniciar algún fuego, ya sea para iniciar alguna fogata o quemar algunos objetos que tengan en sus domicilios, que no es permitido, pero que tengan bastante cuidado, porque dado las condiciones climatológicas actualmente, contamos con pastizales secos, y además que las ráfagas de viento que existen al momento hace de que cualquier incendio que aparentemente sea pequeño pueda crecer de una manera descontrolada y convertirse en un incendio, poniendo en riesgo la salud.
4: Además, ha señalado que son diversos los factores que pueden provocar incendios, principalmente en provincias. Tal es el caso que se registró en Tolapampa, donde se produjo un incendio forestal que consumió 20 hectáreas de pastoreo.
5: El daño al medio ambiente y a la fauna silvestre es innegable, ha existido pero afortunadamente podemos informar de que no ha existido personas lesionadas, tampoco animales de ganado de las personas de este sector, y tampoco a sus domicilios.
4: Finalmente, ha señalado que gracias a la oportuna reacción de los comunarios y el equipo de bomberos, el fuego fue controlado sin daños en la fauna ni personas lesionadas. Informó Wilson Cruz, del Pío 12, Herbol Oruro.
6: Enseguida retornamos con el noticiero que une al país.
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3: Por la oración de San Fermín.
4: De la red Pío 12 Herbol. José, vuelvo contigo. Adelante.
5: Gracias, Hugo. ¿Cómo va la venta del pollo? Los pollos que llegan de Cochabamba, de Santa Cruz, y pues los camiones empiezan a distribuir a las tiendas y friales este producto que está tan requerido en la familia y la mesa aldeña. Buen día para Bolivia en Contacto. La distribución del pollo se ha normalizado, ¿no? Buen día.
6: Sí, buen día. Sí, no, se ha normalizado por el momento. está distribuyendo con toda normalidad. También los precios han bajado.
5: ¿A qué eran? ¿Está el kilo?
6: El kilo está aproximadamente ahorita, como te decía, los vendedores dominan todo esto. Están a 16.50, 16 debe estar el kilo.
5: 16 el kilo, lo que estaba antes hasta.
6: Antes estaba 50, 70, 45, ¿no? Depende de las empresas también diferentes, empresas, cada uno tiene su precio.
5: Se va normalizando.
6: Se va normalizando.
5: Ya no hay escasez.
6: Ya no hay escasez.
5: Muy gentil, muy amable. Le decimos a nuestro querido amigo que ya va entregando los pedidos a través de sus preventistas a las feriales. Evidente, observamos pollo. Pero acá, ya en todas las filiales que tiene la Ciudad del Alto, un alto consumidor, la Ciudad del Alto, de la carne de pollo. Buena novedad para la mesa alteña. Retornamos hasta Bolivia en contacto, Hugo.
0: Gracias, José. 7:51 minutos.

0: de San Fermín, dame la solución y a esta plaga ponle fin.
1: Don Sinfuriano.
2: Así es, el día de ayer ha sido promulgada y ya publicada en la Gaceta Municipal del municipio de Cochabamba el decreto municipal 530, que establece

0: ciclovías que existen en la ciudad de Cochabamba. Esta multa se endurece debido a que recurrentemente varios conductores han estado infringiendo esta área exclusiva de la participación de la ciudadanía, que tiene el derecho de denunciar, sacar fotos, videos de cualquier conductor que esté invadiendo las ciclovías. Vamos a poder generar este orden y el respeto a las áreas ciclísticas. Cochabamba es la ciudad que cuenta con más de 30 kilómetros de ciclovías y todas ellas deben ser respetadas para evitar hechos de tránsito.
1: ¿Pero se cuenta con cámaras de seguridad también para ayudar en estos controles, identificar a los vehículos?
0: Tenemos en algunos sectores cámaras que también van a permitir monitorear. Sin embargo, el primer trabajo va a consistir en realizar una socialización. Justamente ya en este momento hemos desplegado en 6 sectores a distintos tramos de las ciclovías, personal que está realizando la socialización a conductores, a personas que vivan en cercanías de las ciclovías, para que entre todos eviten la invasión o el tránsito y el parqueo de motorizados sobre las ciclovías. Y a partir del día lunes se realizará ya la emisión de las boletas de sanción. El día de ayer ya se ha realizado la solicitud oficial para que la Dirección de Recaudaciones genere dentro de las distintas cuentas como ingresos no tributarios las distintas boletas de infracción que se van a emitir a cada uno de los conductores que estuviesen infringiendo esta disposición municipal, para que de esa manera sea transparente el trabajo de la Guardia Municipal y sobre todo evitemos hechos de corrupción en el control que se vaya a realizar en las provincias.
1: Las palabras de Eber Rojas, el director de movilidad urbana de la alcaldía de la ciudad de Cochabamba, endureciendo justamente las sanciones, tomando en cuenta que hay vehículos que circulan sobre la ciclovía. Con eso retornamos a los estudios.
2: Bien, muchas gracias a Iván Camacho desde Cochabamba. Vamos con Unidad Móvil en La Paz.
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2: Estamos en contacto junto a nuestra compañera de trabajo, Graciela Dorado. Graciela, buenos días. ¿Por dónde te encuentras? Adelante, por favor.
4: Hugo, buenos días al país. Estamos en la avenida Montes, lo que viene a ser la esquina Pando, y donde precisamente está ubicada la estación de servicios Montes, precisamente, y al frente también lo que viene a ser la estación de servicios Uruguay, al frente lo que viene a ser el cargueo de combustible, en este caso haciendo referencia a la gasolina. Esto ocurre, es lo que viene a ser en la Montes, es que no existe, por lo menos a esta hora, atención, nos hemos aproximado para conversar con el personal, ha manifestado de que no tienen hora en el que llegará este combustible. Sin embargo, debemos señalar de que precisamente hay una fila inmensa entre movilidades, haciendo referencia a movilidades de carga pesada, haciendo también referencia a flotas, también entre otros vehículos que están a la espera de cargar diésel. Hugo, son filas extensas, en todo caso, llegando a lo que viene a ser el puente de lo que es la cervecería, dando una vuelta por lo que viene a ser encima de esta avenida principal, casi llegando a lo que es la Perú, y otras las movilidades en tema de flotas continúan en esta fila. Son movilidades que están todavía a la espera de poder cargar precisamente este combustible. Intentado conversar con conductores que precisamente están al interior de sus movilidades descansando, otros están tapados completamente, tomando en cuenta también el frío, nos hemos aproximado también, hay otros que no quieren vertir también algunas declaraciones, si me permite, Hugo, estamos todavía intentando conversar con quienes precisamente están al interior, como bien decíamos, están descansando también, durmiendo. Se va el término a esta hora. Hugo, este es el panorama acá en el centro de la ciudad de La Paz, una fila inmensa de movilidades, flotas que están a la espera de cargar diésel. Con este informe, hasta Estudio Central.
2: Muchas gracias a Graciela Dorado, nuestra unidad móvil en La Paz. Son las 7:57. El transporte libre pide soluciones inmediatas a la falta de combustible.
4: La preocupación por falta de combustible, principalmente en el tema de diésel, el sector de transporte libre a nivel nacional ha pedido soluciones inmediatas al gobierno nacional. Ha manifestado de que también se redujo las operaciones en su sector. Manifestó de que de un 70-80% solamente estarían operando esto, porque el resto estarían en las filas.
5: Bueno, siempre sentimos la molestia porque casi 48 horas hacemos cola y hasta ahorita no hay una solución de parte del gobierno. El ministro de Carburo tiene que ponerse las pilas para que prácticamente nos favorezca al sector de transporte organizado a nivel nacional, al transporte pesado, a los sectores de flotas, a todo lo que ocupamos diésel, gasolina, nos está afectando y hasta ahorita no tenemos una solución. Yo no sé qué es lo que está pasando. Si tienen que cambiar personal y yacimiento, de una vez tenía que hacerlo. No sé qué es lo que está esperando el gobierno. Parece que está trabajando con la izquierda y la derecha y hay segunda, tercera persona quien manda aquí. Entonces, nosotros lo que queremos es que nuestras autoridades de una vez arregle y solucione este problema del combustible. No aguantamos nosotros más. Las deudas nos están sumiendo. Hoy tuve una reunión con el viceministro de Transporte y le estoy explicando que, por favor, no haga una reunión inmediatamente con el ministro de Carburo y con el ministro de Obras Públicas para tratar de solucionarlo en tiempo y materia esta problemática. Ahorita el sector flota está saliendo casi 48 horas a su unidad y está perjudicando los créditos, los temas de los camiones, igual lo mismo. Entonces, es bastante. Pero estamos hablando de un 70-80%. Y lastimosamente no tenemos ayuda de parte del gobierno.
4: Por otro lado, el dirigente también ha lamentado que ya estarían registrándose embargos, esto por entidades bancarias.
5: Bueno, ya están empezando los embargos, ya están empezando algunas instancias correspondientes legales que está haciendo el sector bancario en contra del sector de transporte, y eso nosotros vamos a tratar de apalear, reunirnos y bueno, y esperemos que nuestras autoridades nos ayuden en eso, que no nos siga asfixiando, nos esté ahogando.
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2: Al 7:59 y en el periódico digital del Boy, en Sucre aprendieron a un joven que agredió de forma violenta a una persona de la tercera edad. El joven acusado de agredir por la espalda a un adulto mayor en la ciudad de Sucre fue aprehendido este miércoles, luego de que el video del hecho se viralizara en redes sociales y provocara indignación. La fiscalía anunció que en las próximas horas presentará la imputación formal y solicitará su detención preventiva. El fiscal de materia, Daniel Cruz, informó que el sindicado se presentó voluntariamente a declarar tras la difusión del caso. Posteriormente, el Ministerio Público dispuso su aprehensión y anunció que será investigado por hechos relacionados con atentados contra la integridad física y la vida del adulto mayor. La agresión ocurrió la tarde del lunes en inmediaciones de la calle Riocinio y la esquina Atacama de la ciudad de Sucre. Según las imágenes difundidas en redes sociales, el adulto mayor discutía con el agresor y cuando se retiraba del lugar fue alcanzado por detrás y golpeado, quedando tendido en el suelo. Después, el atacante huyó en un motorizado. Cruz explicó que la decisión de aprehender al sindicado se sustentó en varios elementos de convicción, entre ellos el video que evidencia la magnitud de la agresión contra la víctima. El fiscal añadió que la investigación continúa con la recolección de más cámaras de seguridad, inspecciones y declaraciones de testigos que presenciaron el hecho, mientras un juez definirá su situación jurídica del acusado en la audiencia de medidas cautelares. Gentiles oyentes de Bolivia en Contacto, son las 8:40. Llegamos al final de esta entrega informativa. Un fuerte abrazo para cada uno de ustedes. Vamos a volver con más informaciones. Lo más importante, lo más relevante, al mediodía, cuando presentemos la segunda emisión de Bolivia en Contacto.
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3: Son las 8:50.

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Muy buenos días a todos y cada uno de ustedes, amigos oyentes que nos privilegian con su atención a esta hora de la mañana. Muchísimas gracias por permitirnos ingresar a sus hogares a esta hora de la mañana con esto que denominamos Valle Grande Urgente. Como siempre, vamos a tener un programa variadito, un programa con entrevistas. Vamos a hablar con el cumpa Daddy Alpire, vamos a hablar con Bismar Carrizales, organizador de la primera caravana de motoqueros del grupo Los Cotoqueros, que vienen a Valle Grande 6, 7 y 8 de agosto. Hoy juega Bolívar a las 6 de la tarde, entre otras cosas. Pero antes, como siempre, nuestro saludo musical. Bienvenidos, buenos días.

Continuamos. Nosotros vamos a buscar comunicación telefónica. Estamos esperando el link. ¿Nos los puede pasar, por favor, José? ¿Nos los puede pasar para poder nosotros también difundir a toda la gente que siempre está esperando que podamos enviar esta información a ellos también? Mientras tanto, los mensajes preguntando y le trasladamos esa pregunta a don José Luis Yucra. Dice, ¿se va a transmitir el partido que juega Bolívar en La Paz? Ahí está, se lo dejamos en su mesa. Es a las 6 de la tarde, el partido. Se juega por Copa Sudamericana en el Coloso de Miraflores. Ese es el nombre tan bonito que tiene el estadio de la ciudad de La Paz. Hernando Siles es un nombre, ¿no? El estadio Hernando Siles es el nombre de este importante escenario deportivo en la sede de gobierno.

Mientras le damos a conocer que desde el día miércoles y jueves, las 72 horas se están cumpliendo hoy, las 72 horas del paro del sector salud aquí en Valle Grande. Tenemos entendido que hay muchos requerimientos, vamos a intentar invitar para el día de mañana a el ejecutivo del sector salud aquí de Valle Grande para poder conversar con él y poder escuchar los diferentes criterios que se tengan con relación a esta situación, ¿no? Porque llama poderosamente la atención algunos aspectos, situaciones. Dice, ¿cómo va a alinear Bolívar? Permítame un momentito, vamos a entrar a las páginas oficiales del Club Bolívar para saber cómo se para el día de hoy a partir de las 6 de la tarde en el Hernando Siles. Un partido de los denominados mata-mata, ¿no? Porque hay que asegurar el resultado aquí para no tener ningún inconveniente allá, ¿no es cierto? Y en función a eso, bueno, pues ver cómo se dan las cosas, pero hasta donde hemos visto, va a jugar un 4-3-3 con una ofensiva. Va a ir Asprilla, el jugador colombiano contratado recientemente por derecha. Como le hablo de la parte de arriba, como punta de lanza estará Cauterucho y por la izquierda Patito Rodríguez, que esperemos esta noche tenga más de una, pues no, tenga más de una en estas posibilidades que se tiene en el de desbordar por la izquierda con tanta habilidad y levantar centros a pierna cambiada, como se llama, porque Asprilla tampoco es un jugador que vaya a desbordar, tiene mucha potencia, lo hemos visto en el partido con Guavirá, es un jugador con muchísima potencia. A ver, vamos a Don Daddy, debe estar, seguramente que sí debe estar con algún otro medio de comunicaciones, por eso no nos ha contestado todavía, pero el doctor Harry Rojas forma parte de este programa. Y bueno, ya se acabó el Mundial, ahora vamos a ver si podemos conversar unos minutitos sobre el partido esta tarde, que va a ser sin duda alguna un partido bien bonito, ¿no? Va a ser un partido bien bonito de ida, vuelta, porque hay unas declaraciones que hizo el entrenador de Gremio. Dice, no, a mí no me interesa el partido con Bolívar, lo que me interesa es el Brasileirão y el campeonato interno. Así declaró el entrenador del club brasileño. Vamos a ir con más música, esta salsa de La Habana de Primera.

Qué lindo, qué lindo. 9:21 de la mañana. Estamos en vivo nosotros. No tenemos programas pregrabados ni nos envían. No, no, estamos en vivo. Estamos en vivo, señores. En vivo y directo por la Red Hacer. Este medio que es su radio, mi radio, nuestra radio. A ver, me preguntaban por la alineación de Bolívar. Estamos buscando eso. Estamos buscando para poder darle a conocer a nuestro amigo. Nos preguntó cómo va a jugar. Seguro va a estar Lampe, estoy seguro. Y es, ay, yo no sé, la verdad, no sé cuál es el criterio que tienen algunas personas de aferrarse a algo, che, ¿no? Escuchen lo que dice Don Oscar Villegas, dice, si arrancamos bien las próximas eliminatorias, podemos estar en el Mundial. El Mundial de Fútbol, le hablo. Eso no se la cree ni él. ¿No es verdad? Eso no se la cree ni él. Imagínese usted, ¿no? Imagínese usted, si arrancamos bien las eliminatorias, miércoles. 6:00 p.m. Hay una información que también nos parece importante compartirla con ustedes, y es el tema de los perritos, ¿no? Los perritos callejeros. Hay una ley, se está trabajando en una ley. Se está trabajando en un proceso de concientización. Claro, es grabado. En una ley de concientización, utilizan el término, estamos socializando la ley, dice. Es el término que utilizan para poder, de alguna manera, hacer entender sobre todo a los propietarios, porque los propietarios somos los que tenemos pues que cuidar a nuestras mascotitas, ¿no? Gatitos, perritos, lo que tenga por último, pues. Somos los propietarios los que tenemos que ver esa situación, de cuidarlos, de tenerlos siempre en lugares protegidos, entre otras cosas, ¿no es cierto? De alimentarlo adecuadamente, de que tenga su visita al veterinario, tantas cosas que podemos hacer por nuestras mascotitas, tantas cosas que podemos hacer. Pero lamentablemente hay gente inconsciente que cría un perrito para tenerlo en la calle, para tenerlo que duerma en la puerta de su casa. Y eso no puede ser, sin duda alguna que no puede ser. O sea, no concibo yo a esas personas que crían sus animalitos para tenerlos en la calle. Entonces, ¿para qué tener? O sea, la responsabilidad que se tiene de tener una mascotita es grande, porque es un miembro de la familia, se convierte en un miembro de la familia. José, me han pedido el tema, esto no estaba en nuestra planificación, hoy es el Día de la Amistad, me han pedido el tema de los enanitos verdes, no sé si podemos ponerlo, por favor, usted que maneja todo lo que significa la tecnología desde allá. Hoy es el Día de la Amistad, 23 de junio. Felicidades a todos y cada uno de ustedes, nuestros queridos amigos que nos escuchan en diferentes partes de los cuatro puntos cardinales de esta hermosa ciudad, hermosa provincia. Y por supuesto también nos escuchan en diferentes lugares, ¿no? En diferentes lugares de mediante la tecnología, porque ¿dónde no escuchan, pues, no? ¿Dónde no escuchan? Por la tecnología, ¿dónde no escuchan? En diferentes partes nos escuchan, ¿no? Entonces, el tema, bueno, vamos a ir con este tema. Ela, de Raza Negra, es una canción muy linda, una canción en portugués muy bonita, muy bonita. Después de esto vamos ya a coordinar con José para poner el temita que ustedes han pedido, los enanitos verdes. Amigo, dice, amigo. O hay un tema de Roberto Carlos también que es muy bonito. Muy bonito, se llama y titula Amigo. Gracias por estar con nosotros. Son las 9:00 a.m. con 25 minutos.

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A ver, de repente también usted necesita eso, ahí le pasamos el dato para que puedan tomarlo en cuenta. Nos pedían la alineación de Bolívar, aquí se la pasamos. Va a ir con Carlos Lampe en el arco, por izquierda, arquero Carlos Lampe, defensores Jesús Sagredo por derecha, Echeverría, Arriaga y José Sagredo por izquierda. En el medio sector va a estar Justiniano, Mateus y Melgar, 3. Y arriba, Patricio Rodríguez por izquierda, Cauterucho. Ah, Dorni y Cauterucho cambiaron, che. Cambiaron la alineación, habíamos recibido otra alineación. Son las 9.53, no, 9.32, miércoles 53. Ahora sí, este tema lo dedicamos para todos ustedes, mis queridos amigos que nos escuchan en la radio y a todos los amigos que son parte de esta gran familia, José Luis Yucra, entre otros miembros de este prestigioso medio de comunicación. Como decimos nosotros, miembros de su radio, mi radio, nuestra radio. Este tema de los enanitos verdes va para ustedes.

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1: A ver, con la disculpa del caso, con la disculpa del caso la vamos a poner. La vamos a poner completita la canción. Ya está esperando Don Daddy Alpire. Ahorita nos vamos a comunicar con el compa Daddy. Ahí está, lo estamos haciendo ya para poder recibir la información agrometeorológica de primera mano. De primera mano, Don Daddy, buen día.
2: Buen día, Marcelo, buen día, un gusto estar ahí en sintonía con Valle Grande Urgente. Adelante, Marcelo.
1: ¿Cómo va a estar lo que nos resta de semana, nuestro fin de semana, Don Daddy?
2: Vamos a tener ya temperaturas en ascenso, los vientos del norte van a ser lo que van a imperar y eso supone que, por ejemplo, tengamos una mínima, mañana va a ser la mínima de 12 grados en Valle Grande y ya vamos a tener temperaturas de 23, 24 grados hasta el día domingo. Hay la probabilidad de chubascos en la madrugada del sábado como también durante el día. Ahí hay cierta inestabilidad. Chubascos que no van a incidir en una disminución no van a gravitar tanto en las temperaturas. Entonces, el sábado, por ejemplo, vamos a tener 22 grados de máxima y mañana viernes vamos a tener 23 y obviamente hoy estamos sintiendo, vamos a tener unos 19 grados en Valle Grande. Ya el fin de semana estamos con 24 grados, Marcelo, ya el día domingo no hay lluvia, no hay ni chubasco, lo que implica que vamos a tener un fin de semana sábado un poquito inestable con esos chubascos, sobre todo en la madrugada, en la mañana y chubascos en la mañana. Ya en la tarde mejora, en la tarde no hay lluvia y los cielos van a estar mayormente nublados en la mañana y parcialmente van a despejar algo, casi nada durante la tarde. Y el domingo definitivamente vamos a tener ya un día nublado en la mañana y en la tarde despejada. Pero el resto de semana ya, aquí sí, Marcelo, va a imperar los vientos del norte, no solamente la semana que viene, las dos semanas subsiguientes vamos a tener altas temperaturas que van a oscilar entre 23 a 26 grados en Valle Grande, estoy hablando, Marcelo, de máxima. En estos 15 días, algún chubasco entre medio, pero sin incidencia en las temperaturas, temperaturas de 13 grados, grados la mínima, el sol va a ser la constante, ya vamos a sufrir la incidencia del fenómeno del Niño, lo que supone ya un anticipo de la sequía, y eso es nos obliga a tomar previsiones en su momento. Con usted hemos recomendado de que por favor hagan un buen uso del recurso agua, gestionemos bien el agua, optimicémosla al máximo para disponerla cuando apriete la sequía, que seguramente va a ser fin de año, inicios del próximo año. Entonces hay que prepararse, hay que tratar de ser muy, muy consciente de lo que implican los incendios forestales. Van a empezar a apretar a partir de septiembre, octubre. Vamos a tener ya algunos incendios. Hay humedad en la atmósfera, hay humedad en el suelo por el periodo extraordinario de lluvia, pero este año no va a ser tan fatídico el tema de los incendios. Pero la consigna debería ser que no se queme una sola hectárea de bosque ni de pastizales, pero ese debe ser el objetivo. Pero por eso vale la pena que insistamos en concientizar a nuestra gente, a nuestra población, cuando los vientos fuertes imperen, que en agosto va a ser la recurrencia, no hacer ni quema de basural, porque se puede propagar a las áreas habitadas y en el caso del campo se puede generar incendios que afecten, ¿por qué no?, nuestras áreas protegidas y nuestro propio patrimonio, nuestras pasturas. Entonces hay que ser muy conscientes de lo que vamos a sufrir más adelante. Ya el próximo año, ahí sí va a ser grave el tema de los incendios, pero eso será conversa de otra ocasión. Lo que importa es que en estos días y estos 15 días posteriores ya vamos a tener buen tiempo, altas temperaturas, vientos de consideración, y eso nos obliga a ser muy cautelosos. En el caso de las tres provincias, el pronóstico va a ser de 8 la mínima que se va a dar mañana en Pucará, y 28, 29 grados el domingo que se va a dar en Pampa Grande y en Saipina, Marcelo. Ya altas temperaturas también en los municipios más cálidos de los valles cruceños, y también tenemos alguna inestabilidad también en el resto de los municipios el día sábado, Marcelo. Adelante.
1: Hoy todavía va a estar como lo tenemos al tiempo, nubladito, friito, pero mañana mejora, don Daddy.
2: Así es, hoy va a estar, como dije, 19, 20 grados. Ya mañana ya vamos a tener 22 máxima, y posteriormente terminamos ya el domingo con 24 grados. Entonces, un domingo que ya el sol aparece con su esplendor, entonces vamos a tener un domingo que nos va a obligar a no solamente a cumplir nuestras obligaciones religiosas, ir a misa, pero también compartir en familia. Esas son las condiciones del tiempo en lo que resta de esta semana, Marcelo.
1: Mañana cerramos semana conversando con usted, don Daddy.
2: Adelante, Marcelo, siempre, siempre. Este será nuestro canal regular de generar esta información del tiempo a nuestra gente, a nuestros productores, pero además de lo que va a implicar este fenómeno del Niño, que viene con todo porque está sumamente caliente el Pacífico ecuatorial, y eso se refleja en efectos impactantes, no solamente en el sector productivo, sino también en la población. Un abrazo grande, Marcelo, y Dios me lo bendiga.
1: Igualmente, don Daddy, buenos días. Gracias por haber compartido, como siempre, toda la información de primerísima mano aquí en Valle Grande Urgente. Le agradezco muchísimo, don Daddy Alpire, de verdad. Ahora sí, vamos, no sé si vamos primero con esa nota de la asambleísta, no, de la, sí, ¿no? De la, ¿cómo se llama? De representante, la señorita, la Yulisa, era candidata a, no es asambleísta, claro, asambleísta, ¿no? Asambleísta departamental, asambleísta por la zona de Samaipata, por todo eso. Ha sido asambleísta. No sé si vamos con esa notita, José, por favor. A ver qué me dice. ¿Qué dice? Ah, ya, belleza. No hay problema. Nosotros lo ponemos de aquí. A ver, ha llamado la atención, pues, ¿no? Porque hay un platal, Yulisa Menacho, asambleísta provincia de Florida. Hay un platal destinado para sueldos y no para los que verdaderamente necesitan, pero los valles, que son los caminos, entre otras cosas. Me llamó mucho la atención, de manera particular, ya lo había, ayer lo había subido José Luis Yucra al grupo de Radio Acer, y me llamó la atención.
0: Bueno, ayer tuvimos un informe oral de parte del director del Servicio Departamental de Caminos, donde nos enteramos ahí, de los 48 millones de presupuesto que tiene el CEPCAN, 42 millones están designados a sueldos y salarios, y solo 6 millones están designados para mantenimiento de camino de las 15 provincias de todo el departamento. Resulta que hay este dinero disponible, pero está destinado a salarios de personas que están protegidas por un sindicato. Y yo me pregunto aquí, ¿desde cuándo un sindicato está por encima de todos los derechos de la población, de todos aquellos productores, de todas aquellas personas que no pueden salir de sus comunidades? Resulta que en mi provincia, en el municipio de Quirucillas, en comunidades como La Junta, y aquí traigo las facturas, las copias de las facturas, tienen que estar haciendo rifas, tienen que estar haciendo kermés para juntar entre 15 mil y 20 mil bolivianos para comprar el combustible y puedan ser atendidos sus caminos, porque están prácticamente interminables. Tenemos la voluntad de nuestro gobernador, Juan Pablo Velasco, para atender los caminos.
1: ¿Qué le parece? 42 millones de bolivianos destinados de manera exclusiva para sueldos. Miércoles. Increíble, ¿no? Increíble, le digo. La nota dice: Yulisa Menacho cuestiona que el 87.5% del presupuesto del CEPCAN se destine a sueldos y salarios y advierte el abandono de los caminos departamentales. La asambleísta departamental por la provincia de Florida, Yulisa Menacho, expresó su preocupación por la situación del Servicio Departamental de Caminos CEPCAN y cuestionó que a su criterio los intereses de una estructura sindical continúan impidiendo la toma de decisiones. Miércoles, qué grave, che. Pucha, los sindicateros son graves, ¿no? Los sindicateros a veces tienen mucho más poder que el que más. Ahora sí, el tema completo, los enanitos verdes, para ustedes, nuestros amigos.

Son las 9 de la mañana con 49. A ver, sí, 9 de la mañana con 49 minutos. Un abrazo, ingeniero Ignacio Morón Rojas, un amigo sincero desde aquí, desde la red ACER para usted y el programa Valle Grande Urgente. Hemos cambiado de horario. Un abrazo, feliz día del amigo. ¿Cuántos amigos nos están escribiendo? Muchísimas gracias. La verdad no pensamos, ¿no? No pensamos que teníamos tantos amigos, che. De verdad le digo, muchísimas gracias por todos esos mensajes tan bonitos.

0: Qué bonita que es la vida, ¿no? Como dice la canción, a pesar de los pesares, la vida es linda. La vida es linda y hay que seguir adelante siempre, siempre, siempre, mirando y viendo de la mano del Señor, de Dios, que nos vaya siempre bien. De verdad, que nos vaya siempre bien. De verdad, le puse feliz día a mi estimado amigo y era para mis muchachitos. Pero bueno, felicidades, felicidades a todos y cada uno de ustedes, nuestros queridos amigos que nos privilegian con estar con nosotros, nos privilegian con compartir diferentes situaciones con nosotros. Gracias, gracias de verdad por ser nuestros amigos. 9:50 de la mañana, el grupo Menos a Mais ha pegado bastante, che. Es un grupo brasileño de jóvenes músicos. Ha pegado mucho este tema, mucho. Compartimos y lo compartimos con ustedes. Quebró a cara se llama.
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Nos vamos yendo, respetando los horarios. Este tema es para usted, ojitos bonitos. Falsas mentiras. Hasta mañana.

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10 de la mañana con 9 minutos. ¿Cómo están, amigas y amigos? Bienvenidos hoy 23 de julio del 2026 a su programa, cuando son las 10 con 10 minutos, ¿no? Siempre característico nuestra musiquita comarapeña, porque el programa se lleva desde Comarapa, ¿no? Desde los estudios de instalados en Comarapa, por acá por el Parque El Estudiante, ¿no? Barrio El Cristo. Para todos ustedes, bienvenidos. Bienvenidos a la tertulia por radio. Ayer me decían las amigas, no, la música estuvo bonita, daban ganas de bailar. Bueno, está bien, hay que bailar, hay que alegrarse. No importa que esté en una fiesta, usted no es necesario. Usted puede estar en su casa ahí cocinando, lavando ropa, haciendo lo que sea. Y si escucha música que le agrada, pues baile. Lo importante es alegrarse un momento. Bueno, la temperatura son 18 grados, solcito bonito en mi paraíso, en Comarapa. La máxima tendremos 21 grados, ¿no? Bueno, comentarles que la flota que salió anoche de Santa Cruz, 9, alguna si salió después de las 6, no llegó a Comarapa por el mal estado en Petaca. Está lloviznando, dicen por allá, ¿no? Así que eso tiene que tener en cuenta, que si va a viajar, viaje temprano, no viaje muy tarde, porque luego después se queda en medio camino, ¿no? Se queda en Petaca, ahí cerquita de Santa Cruz, hacerse picar con los mosquitos. Damos inicio a nuestro programa, una musiquita que tal vez algunos dirán, ¿por qué tiene que empezar con esa música si es el programa de los Valles Cruceños? Bueno, somos pluri, ¿no? Tenemos música de todo gusto, para todo gusto nosotros. Damos inicio con este temita porque sé que las amigas que están en sintonía van a decir gracias por ese tema. Ya bailamos un poquito, van a decir, ¿no? ¿Qué les parece este temita? Y luego arrancamos ya con música variada para todos ustedes aquí en Radio Acera.

de todos en general. La amistad no se trata de tener muchos amigos, ¿no?, sino de tener a los mejores con quienes podemos compartir cada momento de nuestra vida. Así que a todos aquellos amigos, amigas en general que tenemos, un abrazo muy inmenso desde aquí, desde los estudios de Radio Ayer de Comarapa. Para todos, a los amigos, a los colegas de trabajo también de Radio Ayer, para todos ellos un abrazo inmenso. Y también un otro abrazo, pero mucho, mucho más grande para aquellos que son nuestros enemigos. Porque ellos sí también se acuerdan de nosotros, todos los días se acuerdan de nosotros, ¿no? Todos los días están acordándose de nosotros.

20 minutos por ahí, ¿no? Para los amigos es temitas también los caminos de la vida, porque los amigos siempre son aquellos que están en nuestro camino, en nuestro vivir, en todo nuestro momento que tenemos en esta vida están aquellos amigos, ¿no? Siempre están esos amigos, ese momento que a veces nosotros los necesitamos. Porque dice que un verdadero amigo es quien llega cuando todos los demás se han ido. Ese amigo es el que llega y nos apoya en todo. En las buenas y en las malas está ese

mejor amigo. Porque dicen, siempre estaré ahí para levantarte cuando te caigas, pero primero terminaré de reírme. Ese es el amigo, ¿no? Cuando uno va caminando por la calle o va haciendo por un paseo, se cae uno y el amigo ahí se mata de risa, pero después le alcanza la mano, le dice, vení, levántate, yo te voy a ayudar. Ese es el gran amigo. Para todos ellos, un abrazo inmenso, ¿no? A los amigos, a las amigas que están en sintonía también. No nos olvidamos. Aunque hay días que no decimos el nombre de quién, por qué. La amistad es lo primero. Así que primero decimos, para todas mis amigos y para todos mis amigas, un abrazo inmenso.

10 de la mañana con 24 minutos. Y el alcalde de Santa Cruz de la Sierra, Mamey Saavedra, rechazó el paro de 72 horas que cumplen los trabajadores de salud en los hospitales de primer y segundo nivel, al asegurar que el municipio realizó oportunamente el pago de salarios y otros beneficios que les corresponden. Además, la alcaldía empezó a desplegar un equipo de recursos humanos para verificar la asistencia del personal en los centros de salud. La Federación Sindical de Trabajadores de Salud cumple este jueves su tercer último día de paro de 72 horas en demanda del pago de salarios y del bono viático de vacunación. Obligaciones que atribuyen a la Gobernación de Santa Cruz y al Ministerio de Salud. La medida afecta la atención en hospitales de primer, segundo y tercer nivel, aunque el municipio sostiene que no mantiene deudas con el sector. Según Saavedra, la alcaldía tiene al día el pago de salarios. Asimismo, aseguró que canceló la deuda heredada de la anterior gestión municipal con los trabajadores de salud y que también cumplió con el pago del bono viático de vacunación que corresponde al municipio. Saavedra informó que hoy jueves desde las 8 de la mañana él tendría que estar recorriendo distintos hospitales de primer y segundo nivel para verificar que los trabajadores se encuentren en su puesto. ¿Y qué les dijo ayer? Que trabajador que no esté en su fuente laboral será despedido. Esperamos que lo haga efectivo, ¿no? Porque se tiene que acabar esto, que juegan con la salud de los ciudadanos en Santa Cruz. Esperamos que se cumpla, porque hay mucha gente que busca trabajo y tal vez con más ganas de cumplir el horario laboral y no estén afiliándose así a sindicatos, que luego después de ahí, de todo y nada, están haciendo paro, ¿no? Ojalá se cumpla.

El alcalde decía, este paro es totalmente injustificado, un paro injusto. Nosotros hemos cumplido, no se debe nada. Está desplegado por toda la ciudad un equipo de recursos humanos. Son más de 150 personas haciendo relevamiento. Lamentablemente la gente, el personal que no haya acudido a trabajar va a ser desvinculado. Nosotros vamos a darle oportunidad a otras personas que quieran poner el pecho a la salud, señaló el edil. Saavedra reiteró que la alcaldía no mantiene deudas con los trabajadores de salud y calificó la medida de presión como injustificada, ya que se pagó el sueldo, la deuda de la anterior gestión y el bono viático de vacunación. Bueno, señores, de una vez, ¿no? De una vez a pararlo esto, porque no pueden estar jugando con la salud estos señores. ¿Y qué tenemos? ¿Qué tenemos de noticias? Les decía temprano, o así, al inicio del programa, que la flota que salió de Santa Cruz anoche no llegó. No llegó y dicen que sí está mal el camino, que no se puede transitar. Bueno, es verdad, eso no está por petacas, mal tiempo. Y vamos a estar buscando las noticias nosotros para que podamos leerlas, ¿no? A ver, por acá tenemos lo que dice la noticia en el momento también. Las persistentes lluvias y las malas condiciones climáticas vuelven a causar serias dificultades en la carretera hacia los valles cruceños, especialmente en el sector de Petacas, donde el tránsito se encuentra severamente afectado. Las imágenes muestran una extensa fila de camiones de alto tonelaje, buses y vehículos particulares detenidos o avanzando con mucha dificultad en varios puntos. La plataforma vial está cubierta de barro, presenta profundos surcos y se encuentra resbaladiza, convirtiendo el paso en una verdadera prueba para transportistas y pasajeros. Algunos conductores y viajeros tuvieron que descender de sus vehículos y recorrer el lugar a pie para conocer la situación. Mientras tanto, largas columnas permanecen varadas a ambos lados de la carretera a la espera de poder continuar su recorrido. Esta nueva emergencia perjudica a miles de personas que utilizan diariamente esta importante ruta para trasladarse entre Santa Cruz y los valles cruceños. Además, genera retrasos en el transporte de pasajeros, alimentos, productos agrícolas y mercadería. Se recomienda a quienes tengan previsto viajar por este tramo conducir con extrema precaución, evitando maniobras peligrosas, respetar las filas y mantenerse atentos a cualquier información oficial sobre el tema de la carretera. ¿No? La situación en Petacas vuelve a evidenciar la vulnerabilidad de esta ruta ante las lluvias y la urgente necesidad de ejecutar trabajos permanentes que garanticen una circulación segura durante todo el año. Así que ya sabe, tome sus previsiones para poder viajar. ¿De qué horario a qué horario trabaja la ABC? De 8 a 12 y de 2 a 6, ¿no? Ese es el horario que habían puesto de trabajo la ABC y que ese horario no se puede transitar. Así que lo mejor hay que ver el horario para viajar, ¿no? Si usted va a salir en la flota de Comarapa a las 8, hasta allá hasta las 12 ya está, ¿no? En el derrumbe. Y de ahí hasta las 2 de la tarde tiene paso libre porque las máquinas están ahí. Pero ya pasar a partir de las 7, 8 de la noche es imposible. Porque ya están los camiones grandes, ¿no? Están los camiones grandes y son los primeros que empiezan a trancar y a cruzarse ahí en el camino. Y se va a quedar pues usted hasta el otro día, así que si tiene que viajar, viaje temprano, de día, en la mañana, ¿no? De viceversa tiene que hacer eso. Por estos días de lluvia, porque sabemos que la ABC también no está llevando maquinaria como debe llevar ahí. Nos tienen así con migajas de mantenimiento, a lo que deberíamos estar con una carretera bien expedita, bien acondicionada, porque tenemos bastante transitabilidad de los valles cruceños para esa zona, ¿no? Bienvenidas las amigas que ya están con los mensajes, enseguida estamos
chequeando, como quien dice, los mensajes por ahí, algunos temitas. Tenemos, ¿no?, también cumpleaños hoy día, hay una cumpleañera que ya vamos a estar buscando los temas para poder complacerlos con los temas que nos están solicitando, ¿no? Es bueno eso, recordarle, ¿no?, los temitas que dicen ahí, por favor, dicen, ¿no? Claro que sí, nosotros estamos para eso. Porque ese es el cariño que sienten la familia por la hija, el hijo, la sobrina, el tío, la tía, lo que nosotros, hasta por el amigo, ¿no? Un temita para que escuche decirle, vas a escuchar a Radio Acer, te voy a dedicar dos temas o un tema, ¿no? Esa es buena. 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

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El teléfono de seca 63 54 33 39. 10 de la mañana con 37 minutos. Vámonos con un temita de Nino Bravo.

10 de la mañana con 41 minutos. Bueno, va pasando los minutos, ¿no? Y también estaremos nosotros, ya estamos alistando los temitas que nos han pedido de Joan Sebastián, dos temas, claro que sí, dos temas grandes, de Adamo también. ¿Quién no recuerda esos temas de Adamo, mis manos en tu cintura, no? También hay cumpleañeros hoy día, qué bien, hay ambrosía, dice, ¿qué les parece? ¿Eh?

Claro que hay ambrosía, solamente tienes que llevar, dice, los implementos y nosotros ya estamos con la leche lista. Qué bien, ¿no? Oiga. Bueno, dice, hoy día quiero felicitar a mi hija por sus cumpleaños de parte de su papá y su mamá, de sus hermanos Alex, Benjo y Gabriel, ¿no? Para mi hija Dalcy Cardona, que cumple un año más de vida. Abrazarla, ¿no? Hoy día, dice, por cumplir un añito más de vida. Con un temita, dice, puede ser Tamborita Camba o Pedro Fernández, cumpleaños feliz. ¿Por qué no los dos temas? De una vez los dos temas, ¿no? ¿Para qué vamos a estar quebas con los temas nosotros? Vamos con Tamborita Camba, hoy queremos que sea feliz, y después enganchamos lo que es Pedro Fernández, cumpleaños feliz, para Dalcy Cardona, que está cumpliendo un año más de vida. Bueno, y hasta la ambrosía lista también, así que ya saben, ¿no, amigos?

10 de la mañana, 49 minutos. Bueno, era, ¿no? Tarjetitas de invitación para la cumpleaños Dancy, Dancy, ¿no? ¿Qué más tenemos de noticias? Enseguida estamos saliendo con los temas que nos están solicitando, ¿no? Con los temas que ya están listos aquí, pero también tenemos que leer algo de noticias. Bueno, hay vecinos que me están diciendo, ¿no? ¿Por qué el agua está saliendo media café? Parece agua de sultana, me dicen algunos. Ya hace tiempo, creo que esto está pasando de hace tiempo, ¿no? Ya se les hizo costumbre mandarnos agua de colores, ¿no? Es una pena el agua que consumimos aquí en Comarapa. Como siempre, una desgracia, dicen por ahí los vecinos. Nosotros nos remitimos a leer los mensajes que mandan, ¿no? Bueno, ya pregunté a la cooperativa y gracias, ¿no? Dicen, es debido al aumento del agua. Claro, hasta ayer se ha visto usted por la zona alta, ha estado lloviendo y es bonito ver esa zona, las cabeceras de nuestro río Comarapa. Cuando está lloviznando, vemos que todo está bonito, decimos va a aumentar el agua. Y lo mismo ayer pasaron un video desde Pulquino abajo, que también aumentó por parte del tunal, el río. Pero lo que los vecinos reclaman es, ¿por qué tiene que siempre salirnos agua turbia? ¿Acaso no es agua potable? Dicen los vecinos, ¿no? Tiene que haber tal vez algunos filtros donde podamos que esos filtros trabajen, y cuando usted sabe los filtros cómo trabajan, entra agua sucia y sale agua blanquita, cristalina al otro lado, ¿no? ¿Será que no hay algunos filtros que no están trabajando o no están trabajando los filtros en la cooperativa? Habría que averiguar, ¿no? Habría que preguntar al gerente de la cooperativa cómo se está haciendo ese trabajo, porque lo que la gente reclama, yo creo que es justa razón, ¿no? Bueno, ya yo creo que el vecino que me mandó la notita quejándose ya escuchó esto, porque dice que se le ha dañado varias cosas, ¿no? Todos los filtros de desinstalación están tapados por el agua con barro que nos dan, dice, ¿no? Y seguimos pagando el consumo alto por una pésima distribución de agua que nos da la cooperativa. Ojalá ya entraría otro directorio, que ya es tiempo, dice también, ¿no? Ya es tiempo de que ya cumplieron su mandato y ya deberían estar ya ellos llamando a una nueva elección. Sabemos que hay, creo, algunos problemitas con La Paz o Santa Cruz, que hay dos cabezas de cooperativas que están peleándose por el mandato y hasta ahora no dan soluciones, y los tienen así en las cooperativas en los municipios, ¿no? No pueden elegir, mientras una de estas cooperativas que dice que son las que mandan, ¿no? No se solucionan entre ellos el problema de esto. Así que mientras tanto la población va a seguir como está.

Bueno, y este fin de semana está el rugir de motores en el torno, ¿no? A todos aquellos fanáticos del automovilismo se van a tener que ir hasta el torno a ver esta competencia. La cuarta fecha del campeonato de Adebayo ya tiene definido su recorrido. Este fin de semana el rally del torno pondrá a prueba a las tripulaciones con 8 pruebas especiales distribuidas entre sábado y domingo sobre los caminos del municipio en un trazado que superará los 100 kilómetros cronometrados, ya sabe. La actividad comenzará el viernes con el previsto desde las 4 de la tarde, una sesión clave para que los equipos ajusten la puesta a punto de sus máquinas, ¿no? Antes del inicio oficial de la competencia, más tarde se llevará a cabo la largada simbólica que reunirá a pilotos, navegantes, aficionados en la plaza principal del torno. Se va a vivir una fiesta increíble en el torno, así que los que están cerquita de ahí pueden ir a disfrutar, ¿no? La velocidad empezará a marcar diferencias desde el sábado, cuando el cronómetro se active a las 8:00 de la mañana, con la primera pasada entre la cancha, la bombonera y la forestal, un tramo de 10,5 kilómetros que posteriormente se recorrerá en sentido inverso. Así es, ¿no? Saludos a mi amigo Taitu, a mi amigo, el Taitu es el dueño y propietario, ¿no? El mayor accionista de Taller Salguero, dice. ¿Cómo está? ¿Están trabajando sus empleaditos ahí? Nada. También a mi amigo, el más romántico, a mi amigo Brad Pitt, vamos, a mi amigo Paisa. Buen día, Paisa, ¿cómo está? Primeramente, feliz día de la amistad, dice, y dos temitas. Uno carta a mi amigo y otro de Guardianes del Amor, el perro, el gato y vos, dice, como usted será pues mi amigo, no yo. Este tema es para felicitar a todos mis amigos, ¿no? Claro que sí, y saludos de parte del Amame para todas las chicas que trabajan en el surtidor, dice. Muy bien, amigo Paisa, va a ir enseguida a sus temas, ¿no? Una carta al amigo y otra el perro, el gato y vos, dice, ¿no? Está bien. Bueno, vamos a ir buscando de Adamo el temita que nos solicitan también desde la calle Dionisio Rojas. Felicitarle a mi amiga por el Día de la Amistad, ¿no? Un abrazo inmenso desde aquí, desde los estudios de Radio Acer, de parte del programa La Tertulia y de quien conduce, ¿no? A los amigos siempre, hay que acordarse a los amigos, ¿no?

poquito de música chovena, ¿no? De San Ramón. Vamos con Adamo para la amiga, la fans número uno, aquella que siempre está, aquella amiga que está siempre esperando que hagamos programa, ¿no? Que dice, mis manos en tu cintura.

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4: 11 de la mañana con 5 minutos. Bueno, ¿no? Nos olvidamos nosotros del pase comercial desde los negros, ¿no? Pero bueno, ellos están atentos. También felicitar a mis amigos que están allá en estudios de radio, de la central de radio ASIR, a mi amigo Luis y al propietario, a don Oscar también, ¿no? Y a las amigas que están allá en sintonía, también un abrazo inmenso a todos ellos, también a los que están en sintonía, al restaurante El Trampolín, que sabemos que están siempre en sintonía, ¿no?
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4: A usted le gustan esos temitas de Pepito Pérez, voy a guardar mi lamento, temitas antiguos, ¿no? Y hablando sobre temas antiguos, revisando lo poco de música que tengo por acá, pillé pues un temita, ¿no? Que ayer lo mandé a mi compa Tapia en su programa, para que lo coloque ahí, música de Tablacucho. Para los que me están escuchando en San Juan del Potrero, se deben acordar de este conjunto de Tablacucho, que grabaron un disco simple, no recordamos la fecha, pero es de Lauro. Y estamos buscando entre los familiares quién tiene entre la familia este temita, este disco sencillo de Lauro, que es el conjunto de Tablacucho. Ya estamos por ahí contactándonos y esperamos pariente, un primo de parte de mi esposa ya contactó con otro primo para que podamos ver si lo tienen todavía en su casa ese disco, porque según él está en su casa de su mamá, pero decía, ¿no? los sobrinos que ven cosas que no sirven y lo botan. A veces no entendemos, no sabemos, ¿no? Que eso después, con el pasar de los años, cuesta esos discos, ¿no? Como ahora, por ejemplo, es rara la persona que tiene un VHS, pero es bueno tener, ¿no? Es bueno tener un VHS porque se le aparecen algunas grabaciones en VHS y uno los guarda y los tiene, ¿no? Hay otros que dicen, no, preciso ya, no sirve, ocupa campo, dicen, no ocupa campo. Cuando uno quiere las cosas antiguas, los guarda. Así como yo tengo tal vez en la casa aquí un VHS, ¿no? Y los veo, algunas grabaciones que tengo aquí guardadas, ¿no? De la familia, cuando uno ha grabado y ya la familia nos han dejado de este mundo, se han ido. Y uno los ve estos videos y recuerda, ¿no? Esos tiempos, tal vez de fiesta con amigos, también estos temas, estas fiestas que uno a veces grababa con unas cámaras chiquititas, unos cassettes chiquitos, que también tenemos el placer de tener esto con la cámara, y a veces los reproducimos nosotros en nuestra tele para ver y recordar amigos nuestros que en alguna vez hemos estado en una fiesta compartiendo, haciendo el baile de la escoba, que ya por algún motivo de enfermedad o algunos se han ido con el COVID, y los recordamos, los vemos, los videos. Y uno dice, esto pareciera que fuera ayer. No, pero ve los años y ya son años pasados, ya hasta compadres que he tenido, que he sido poco de aquellos que tiene compadres, también que nos han dejado ya por algún otro motivo. Y lo ve ahí bailando, alegrándose. ¿Y cómo pasan los años? Digo, ¿no? A veces uno entra a memoria y dice, y la nostalgia que le hace un puñete el corazón a uno y se aguanta.
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4: Por eso es bueno a veces guardar estas cositas, ¿no? No le da importancia a uno esto, pero con el pasar de los años uno dice, pucha, ojalá lo hubiera guardado con el tiempo, dice. Y es bueno guardar estas cosas. Y a ver si yo lo puedo conseguir, este disco del conjunto de Tablacucho, un simple de 4 temas. Enseguida lo estaré reproduciendo, el tema de 4 violines, ¿no? tíos de mi esposa que tocaron, grabaron esto. Y ahí se nota clarito que la música es amor de mi adolescencia. Pero viene en la tapa del disco, que me mandaron la foto, no dice ahí amor de mi adolescencia. Tiene otros nombres. ¿Será que ese disco lo han grabado, ese tema lo han grabado con otro nombre y después le pusieron la letra? No entiendo. ¿No? Pero es muy, muy bonito, y enseguida les estaré pasando esto. Pero vámonos con los temas que me solicitaba mi amigo Paisa, ¿no? Después venimos con nuestros comerciales. Carta a un amigo, después dice el gato, el perro y vos, dice, ¿no? Para todos sus amigos, en especial a todos los que lo quieren y lo estiman, y para aquellos del taller Salguero también, ¿no? Vamos con los temas.

11 de la mañana con 16 minutos. Qué enganche, ¿no? Eso. ¿A quién no le gustaban esas cuequitas o esos bailecitos, no? Clavelito, clavelito del dúo Larrea Iriarte. Bueno, también saludar a mi amigo de Taller Salguero, ¿no? Dice que está allá festejando el Día de la Amistad con una paseñita, dice. ¿Paseña en botella o paseña de las que se ha traído de La Paz, tal vez? Porque últimamente los amigos se están yendo a traer de allá, ¿no? Las parejas ahora desde La Paz traen. Y enviarle un saludo a todos mis clientes, dice, ¿no? A todos ellos. 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También saludar a mi amigo en Chile, mi amigo Juan Carlos, ¿no? ¿Qué se ha hecho? Ya no está con mi amiga La Brujis. Allá en Santa Cruz, a la familia Rodríguez, en Italia, en España. En Murcia, mi amiga Celeste, también un abrazo inmenso desde aquí, en el programa, ¿no? Que es de mi amigo Martín, está haciendo el Día de la Amistad, nada, o está atendiendo en la clínica de las bicicletas. Bueno, enseguida sale sus temitas para mi amiga allá en Pulquín Arriba, no se preocupe amiga, ya me ha puesto un ojo grande como diciendo, no se va a olvidar, no me olvido ya, ¿ya?

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Buen día, mi amiga Celeste. ¿Cómo está por Murcia? Hace calor, me pone un dedito bien. Feliz día de la amistad, mi amiga, allá en Murcia. Un abrazo a todos los que se acuerdan de uno, ¿no?

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Bueno, saludar a todos los amigos, a los compadres. Un saludo grande a mi compadre Antonio y a mi comadre Vilma también, ¿no? Que está bien en sintonía del programa. Mi compa está disfrutando ya la vacación. Aproveche, voy a estar en Santa Cruz usted. Ahí apapachando a las nietas, ¿qué dice? Estuvo feliz usted la anterior semana, estuvimos feliz la anterior semana, ¿no? Con las diablas aquí en la casa visitándonos. Tuvimos la oportunidad de ir a, con ellas también, con las niñas, a llevarlo a la parte, la zona alta que no conocían. Bueno, felices ellas, porque decían, primera vez que vamos a callar nubes, decían con la inocencia, ¿no? Lo pasamos bonito, muy bien. ¿Qué dice mi amiga Celeste? Estamos en alerta roja por la calor, estamos a la sombra a 46 grados. Uy, me voy a comer. Ahí sí que yo me aso, ¿no? Ahí me hago churrasco. A cuidarse, amiga, a tomar bastante agüita. Ya sabe usted la

0: las recomendaciones que se dan en España. Cuando hay calor, trabajar un poquito, si está en el sol, a trabajar unos momentos, después a la sombra, refrescarse con agüita fría, ¿no? Saludos, mi amigo. Un abrazo y a usted y a las amistades allá. Bueno, mi compa Antonio, ¿cómo está? ¿Dónde se pierde? ¿Qué está haciendo este bebé? ¿Va a viajar o no va a viajar a ver a las nietas? 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

11 de la mañana con 25 minutos, también complacer con el temita musical que nos solicitan de Mateo Cuerdas, que dice Bajo la misma luna, ¿no? Bajo la misma luna, dice un saludo especial a la familia Sandoval Caballero, de parte de nuestra amiga Gilsi, dice, ¿no? Un abrazo a todas las amistades también, dice, por el Día de la Amistad. Vamos con este temita, yo creo que llega también hasta Vado Hondo esto allá, ¿no? Vamos con este temita de Mateo Cuerdas.

11 de la mañana, 29 minutos. Bueno, la amiga ya está por acá. Ya está su temita para Pulquina, ¿no? Ya está el temita listo. Enseguida estamos lanzando los temitas.

Y hoy jueves un camión y tres vagonetas terminaron sufriendo una múltiple colisión en la avenida Virgen de Cotoca. Aparatoso accidente que no solo causó daños materiales en los vehículos afectados, sino generó un caos vehicular en la vía. El accidente se registró la mañana de este jueves 23 de julio, cerca del Quinto Anillo, lugar donde un camión colisionó una vagoneta que se encontraba estacionada esperando avanzar una vez cambie la señal del semáforo. Sin embargo, fue impactada la vagoneta. El freno me falló, señaló el conductor del camión que colisionó con un vehículo, que a consecuencia de ello otros dos terminaron impactando la parte trasera del vehículo, pese de intentar frenar de manera brusca. El conductor del camión indicó que recién había salido de su casa en la misma zona de la Pampa de la isla, pero que de pronto su vehículo sufrió fallas mecánicas y no funcionó el freno, por lo que terminó colisionando con un vehículo estacionado antes del semáforo y otros dos chocaron detrás de él. Vamos con el temita que nos solicitaban, uno de Joan Sebastián, ya nos dijeron tatuajes, y el otro que nos dijeron que lo busquemos también el tema para que escuche nuestra amiga, ¿no?

11 de la mañana con 38 minutos. Y la presidenta del Consejo Municipal de Santa Cruz, Loisa Nayar, responsabilizó al dirigente de la Federación de Trabajadores en Salud, Roberto Pimpo Hurtado, por encabezar la medida de presión que afecta la atención médica. La cabeza del paro injustificado del sector de los trabajadores en salud es el señor Pimpo Hurtado, afirmó al señalar que estas acciones perjudican a las familias cruceñas. Nayar sostuvo que intereses personales estarían poniendo en riesgo la atención de la población. También informó que recibió denuncias verbales sobre la presunta presencia de familiares de Hurtado trabajando en el sistema público de salud y anunció que iniciará una investigación en el marco de sus atribuciones de fiscalización. Y por ahí también circula, ¿no?, una notita que dice: no hay tutía con el alcalde, ni teje meneje, ni chancho con dos colas, ni domingo 7 carácter, dice por ahí. Aquí el que no quiera trabajar pues se va a descansar a su casa, y se lanza una nueva licitación para contratar nuevo personal que quiera trabajar, y nadie es gente de nadie, porque ni uno de esos dirigentes le paga un peso al personal de salud. Aquí el que paga su sueldo y los bonos es el pueblo mediante los impuestos. Así que los sindicatos y más cosas que se han inventado tienen que desaparecer y brindar una buena atención a la población. Tampoco existe la salud gratuita como les hacen creer el SUS, y por eso las enfermeras se atienden mala gana y con la trompanga, dice por ahí, ¿no? Quiero que sepan que todo es pagado con la plata de la gente y nada es gratis. Así que tienen el deber de brindar una buena atención en los hospitales a los enfermos, que para eso le pagamos el sueldo. Ya hacía falta quien le ponga un estate quieto. Muy bien, alcalde Mamín Saavedra, dice por ahí, ¿no? Y también se manifiesta, ¿no? Escuchen ustedes. Ustedes el sueldo lo tienen seguro, trabajen. Espetaron dirigentes de la FEJUVE a los trabajadores administrativos de la salud que realizan un paro de 72 horas sin causa, pese a que el municipio ya atendió todas sus demandas. Damos nuestro total respaldo al alcalde, manifestó el presidente de la FEJUVE, ¿no?, que llamó mafias criminales a los dirigentes de los sindicatos de salud que paran todo el tiempo. Basta de paros, la gente necesita salud, enfatizó.

La noticia: la alcaldía inicia el relevamiento de personal administrativo tras 3 días de paro en centros de salud. Tal como lo fue anunciando con el alcalde Mamey Saavedra, este jueves inició el relevamiento del personal administrativo en los centros de salud luego de que se cumplieran 3 días de paro que afectaron la atención a la población. Desde la quinta municipal partieron varios vehículos con funcionarios encargados de verificar la presencia del personal administrativo en los distintos establecimientos de salud. Esta medida forma parte de las acciones anunciadas por la alcaldía para constatar el cumplimiento de la jornada laboral y evaluar la situación tras la prolongación de la medida de presión. De una vez, se tiene que acabar todo esto, ¿no? Porque imagínese que usted tiene que ir a Santa Cruz, hacer un chequeo, porque de aquí lo han derivado a Santa Cruz, ¿no? Llega a Santa Cruz y le dice: señores, estamos en paro, ahí el anuncio, y no saben hasta cuándo. El costo que tiene que pagar usted, el pasaje, hasta 60, 70 bolivianos aquí, ¿no? Para ir y volver, el pasaje nomás póngale 150 más comida y otras cosas, 200 bolivianos. No tiene familia en Santa Cruz, tiene que pagar Uber, tiene que pagar alojamiento, mínimo 500. Y si llega y se encuentra con esto de sindicatos que están en paro por una u otra cosa que se inventaron ellos, media vuelta atrás y chao 500. Algo incierto que nos tiene la salud. Así que bien por el alcalde Mamey Saavedra, que vaya cortando estas cabezas de ahí, ¿no? A este señor que dicen que está años viviendo y que tiene familiares trabajando ahí en el sector salud. A descabezar toda esta mafia que dicen por ahí. 11 de la mañana con 43 minutos. Vamos con un temita para las amigas. Van a cantar algunas amigas con este tema, ¿ya? ¿Eh?

11 de la mañana con 47 minutos. Bueno, le estábamos hablando temprano de un temita, ¿no?, que se grabó solamente un sencillo de cuatro músicas. Y que tenemos solamente un tema. Y estamos tratando de conseguir los otros tres temas para tenerlos aquí en nuestra computadora para de vez en cuando colocar y recordar cómo se tocaba la música nuestra, esta música de nuestros valles cruceños, especialmente este conjunto que sé que grabaron solamente un sencillo, de ahí nunca más, pero algunos familiares tienen los discos y alguien más debe tener, pero estamos tratando de conseguir ese disco para poder bajarlos a la computadora. Dios quiera que no lo hayan botado. Aquí va el temita para que todos los que han escuchado este tema y han sido descendientes de los tablacuicheños. Este tema en especial para todos ustedes.

0: ¿Qué tal, mi amor?
1: ¿Qué les parece ese temita que no sabemos al final? Porque en la tapa tiene otro nombre, ¿no? Pero sabemos que ahora lo escuchamos con el nombre Amor de mi adolescencia, ¿no? Está con ese nombre de Amor de mi adolescencia, pero a mí mandaron el disco, la foto del disco, que está como Taquirari, una de ellas dice La última vez, la otra Mi ausencia, y otro que es Carnavalito Ambrosía y otra que es Calullo Soltero, y no menciona Amor de mi adolescencia. Tal vez después se cambió, ¿no? O ya había antes ese tema, no sabemos. Pero vamos a averiguar poco a poco, ¿sí?

Y una nota que está circulando en el deber de sobre las carreteras, tomé nota de esto que dice, solo el 12,5% del presupuesto del servicio de caminos va al mantenimiento de vías. De 42 millones, dice, bolivianos 42 millones, de los 48 millones asignados a la institución, están comprometidos en salarios. O sea, quiere decir que de los 48 millones que se destina para caminos, 42 millones es pagado solamente en sueldos. Y el resto a comunidades de las provincias realizan rifas y kermés para comprar combustible y conseguir que ingrese la maquinaria. Solo 6 millones de bolivianos, equivalentes al 12,5 del presupuesto anual del Servicio Departamental de Caminos Sedcán, están destinados al mantenimiento de la red vial de las 15 provincias de Santa Cruz. Y los otros 42 millones, es decir, el 87,5%, se utiliza para pagar salarios, según informó ayer el asambleísta departamental Yulisa Menacho. La legisladora expuso estos datos después del informe oral presentado por el director y otros funcionarios del SEDCAN ante la Asamblea Legislativa Departamental. La proporción revela que de cada 8 bolivianos asignados a la institución, 7 se destinan al pago de personal y apenas un boliviano queda disponible para intervenir caminos departamentales que son vitales para el desarrollo de la región. Menacho advirtió que de esta estructura presupuestaria limita la capacidad de respuesta del SEDCAN, especialmente en las rutas utilizadas por comunidades campesinas y productores para trasladar alimentos, ganado e insumos. La falta de recursos para combustible, repuestos y operaciones se vuelve más crítica en la época de lluvias y en los periodos de cosecha, cuando el deterioro de las vías puede aislar poblaciones y subir costos de transporte, además de la logística. Como ejemplo, menciono, dice, la situación de la Junta y de otras comunidades del municipio de Crucillas en la provincia de Florida. Según relato, los pobladores organizan rifas, kermés y otras actividades para reunir dinero destinado a la compra de diésel y gasolina. Con esos aportes consiguen que la maquinaria pesada repare los tramos más dañados. La asambleísta sostuvo que existe predisposición del gobernador Juan Pablo Velasco y de la dirección del SEDCAN para mejorar la atención de la red vial. Sin embargo, señaló que la estructura laboral de la institución, la normativa vigente y la relación con el sindicato dificultan la reorganización que permita reducir el gasto y trasladar una mayor proporción del presupuesto a obras y mantenimiento. Así está la situación en SEDCAN. Más plata se va en sueldos que en maquinaria. 11 de la mañana, 55 minutos. Nosotros llegamos al final de nuestro programa, ¿no? No se olvide hoy día de la amistad, vaya con el amigo, la amiga, su amor, que decimos, su pareja, váyase a un cafecito, a la plaza o a un pedacito de cielo, ¿no? Disfrútenlo hoy día. O si no puede hoy día, pues el fin de semana, un paseíto, ¿no? Permiso y buen provecho.

La figura de Cristo la conocemos también como el pastor, pastor de todos los pueblos del mundo, de toda la historia. Solo mirando a Cristo los pueblos podrán encontrar solución. Si volvemos la espalda a Cristo, seguiremos viviendo en este absurdo del rebaño disperso. Pero lo grandioso es que Cristo quiso identificarse con su pueblo de bautizados de todos los tiempos, para realizar también su misión de Rey, y a nosotros nos toca proclamar la realeza eterna, única, universal de Cristo, y hacer que todos, las familias, los hombres, se dejen gobernar por Él en ese dominio de amor cuya meta es nuestra libertad, como decía San Pablo, ser libres para amar en Cristo Jesús. De esta manera, nuestra vida como iglesia y también como nación a la cual esa iglesia pertenece, porque patria e iglesia deben ser dos entidades complementarias. Debemos tomar inspiración del único Rey y Pastor, Cristo nuestro Señor. Un pueblo solo podrá ser pueblo cuando sea dignamente tratado, respetado en sus derechos, cuando sus gobernantes y el pueblo todo miremos hacia arriba y actuemos como Cristo nos ha ordenado, amando a Dios y a nuestros hermanos. No hay otra solución. Querer construir una patria, un porvenir, un mundo mejor de espaldas a Cristo es querer edificar sobre arena. María Inmaculada ruega por nosotros.

0: Ahora nos unimos en oración con todo el mundo a través del acto de ofrecimiento a María.
1: Virgen Inmaculada, Madre de Dios y de la humanidad, te recibo como don de Jesús desde la cruz y me entrego a ti. Te ofrezco toda mi vida, lo que soy, lo que amo y lo que tengo, para que resplandezca en mí la belleza de Cristo. Ayúdame a ser dócil al Espíritu y a vivir con alegría mi vocación en la Iglesia, para colaborar en tu misión maternal y orientar a Dios el corazón de todo hombre. Tú que guiaste a San Maximiliano a amar sin medida, enséñame a ser testigo del Evangelio y a hacer de mi vida un don para los demás. Te confío a las personas que encontraré y te ofrezco el trabajo, las alegrías, los sufrimientos de este día. Amén.

0: Oh María, concebida sin pecado, ruega por nosotros que recurrimos a ti por cuantos a ti nos recurren. Y por la intercesión de María Santísima, Madre de Dios y Madre nuestra, los bendiga Dios Omnipotente, Padre, Hijo y Espíritu Santo. Amén.
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4: Calde de despedir a trabajadores que no asistan a sus fuentes laborales. En lo que va del año, 50 mujeres fueron víctimas de feminicidio en Bolivia. El diputado Israel Mérida considera que el tipo de cambio flexible en el país es un fracaso y se aplica de forma irresponsable. El gobierno pide a la población no tener miedo al tipo de cambio flexible del dólar. Empresarios de Cochabamba piden al gobierno congelar la tarifa del gas por 6 meses tras la elevación de la factura. La jefa de bancada del Partido Demócrata Cristiano pide que Rodrigo Paz y Samuel Doria Medina se sienten para limar sus asperezas. El gobierno ultima la selección del nuevo gerente de Boliviana de Aviación, luego de evaluar currículums y entrevistas a postulantes. 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
4: Iniciamos con las informaciones. Mientras siguen las filas por diésel, la Confederación de Choferes de Bolivia anuncia un ampliado para definir acciones ante el incumplimiento de acuerdos de parte de autoridades.
7: En esta jornada continúan las filas para cargueo del combustible, precisamente en el tema de diésel. En el municipio de La Paz, en distintas estaciones, se han registrado filas, esto desde hace días atrás. Mientras aquello ocurre, el ejecutivo principal de la Confederación de Choferes de Bolivia ha anunciado ampliado importante para la siguiente semana. Esto incluso se ha mencionado de que se podrían definir acciones ante el incumplimiento de acuerdos por parte de autoridades nacionales. Ha mencionado que serán dos ampliados distintos.
8: Se ha hecho llegar ASFI una instructiva cómo tiene que ser. Lamentablemente no se han beneficiado ni un transportista. Niegan de poder hacer. Por lo tanto, tenemos problemas con la aduana, tenemos problemas con impuestos nacionales del IVE. Todos estos temas se van a dilucidar el día martes en la ciudad de Cochabamba. Y el día jueves de la próxima semana hay un ampliado nacional de los buses interdepartamental de pasajeros. Y ahí también se va a tocar los mismos temas, pero con distintos objetivos. Otro es el servicio de pasajeros y otro es el servicio de carga. Y por lo tanto yo invoco a todas las autoridades que no se les extrañe. La Confederación, los ejecutivos de las federaciones, hemos hablado con todas las instituciones, los ministerios, todo, pero si no hay solución, no tenemos otra alternativa que nuestros compañeros de base toman las decisiones correspondientes. Nosotros vamos a informar a ese ampliado nacional donde participarán el transporte pesado de carga martes, el día jueves, el transporte interdepartamental internacional de pasajeros.
7: Han señalado de que se tomarán decisiones importantes en estos ampliados ante la falta de respuestas y cumplimiento de compromisos.
8: Este tema ya se ha hablado con los ministerios correspondientes, pero no hay solución. Entonces no tenemos otra alternativa de poder recurrir, informar la realidad, y nuestros compañeros ejecutivos, ustedes saben que hemos tenido reunión, no hay resultados, seguramente las decisiones se toman Samarán en ese ampliado nacional del transporte pesado interdepartamental internacional de carga que manda en pasajeros.
7: Así la Toradola Nuca, Herbó La Paz.
4: Son las 12:06. Vamos con informaciones ahora desde Cochabamba a través de Radio Pío 12 junto a Wilson Gisbert. Wilson, ¿qué tal? Buenas tardes, bienvenido.
9: Gracias, Hugo. Un saludo cordial desde Cochabamba. El diputado Israel Mérida considera que el tipo de cambio flexible en el país es un fracaso y se aplica de forma irresponsable.
10: El país en estos momentos cuenta con un tipo de cambio de dólar flexible, mismo que es cuestionado en la Asamblea Legislativa Plurinacional en su aplicación. El presidente de la Brigada Parlamentaria de Cochabamba, diputado Israel Mérida, señaló que esta medida ha fracasado en el país por múltiples factores, mismo que además tildó a esta medida económica como irresponsable en su aplicación.
11: Un total fracaso. Lo que ha hecho es generar mayor inflación en el mercado, porque no ha tomado los recaudos necesarios. Una medida de esta puede tener algún tipo de éxito siempre y cuando tú generes el ingreso de nuevos recursos frescos, que en este caso deberían venir del Fondo Monetario Internacional. Cuando tú puedes insertar eso en el sistema financiero, lo que generas es certidumbre. La gente, al tener certidumbre, saca su dinerito de su colchón bank, de su caja fuerte, va al sistema financiero porque sabe que cuando depositen dólares, mañana, más tarde, media hora, puedes retirar en dólares. Esto le da flujo, esto genera certidumbre. En la medida que hay certidumbre, la especulación disminuye. Hoy no hay aquello. Se ha puesto una medida flexible sin tomar los recaudos necesarios, sin la cantidad de recursos frescos que deberían ser puestos a consideración del sistema financiero. Lo que está generando es una inflación en base a la demanda, lo cual demuestra un absoluto fracaso en relación a este tipo cambiario flexible.
12: ¿Puede ser objeto de interpelación del ministro de Economía respecto a esto?
11: Lógicamente que sí, ya se lo ha llamado en una anterior oportunidad para una interpelación de otros temas. Hay todavía dos interpelaciones pendientes para el ministro y vamos a requerir, si es necesario, una nueva interpelación a él para que pueda darnos explicaciones al respecto, porque realmente las políticas económicas, primero, no son claras, no son transparentes, no tienen un respaldo técnico, y lo único que estamos haciendo hoy es bicicleteando, sacando dinero de algún lado para meter al otro. Estamos siguiendo la lógica del anterior gobierno, del bicicleteo con dinero, y esto nos parece absolutamente irresponsable.
10: Informó Luis Vargas, Red Pío 2, Herbó Cochabamba.
9: 12:08.
4: El gobierno pide a la población no tener miedo al tipo de cambio flexible del dólar. Vamos con los detalles con nuestra compañera de trabajo, Graciela Dorado. Graciela, buenas tardes. Adelante, por favor.
13: Gracias, buenas tardes. Efectivamente, el viceministro de Inversión Pública y Financiamiento Externo, Fernando Jiménez, en esta jornada ha manifestado precisamente sobre este tema del tipo de cambio flexible del dólar. Y en esta ocasión ha invitado a la población a no tener miedo a este tipo de cambio flexible del dólar y además acostumbrarnos a estos cambios.
14: Bueno, sí, es verdad que el esquema en el cual tenemos que comenzar a transitar todos los bolivianos ahora es diferente. El tipo de cambio flexible es un desafío para todos, ¿no? Y tiene siempre dos miradas, ¿no? Hay que tener siempre dos miradas sobre el tipo de cambio flexible. Una es que efectivamente si el tipo de cambio se mueve en el mercado, va a afectar algunos precios, sobre todo a los precios de los bienes importados, ¿no? Pero también es verdad que si el tipo de cambio se mueve hacia arriba, todo el sector exportador, ¿no es cierto?, nuestra industria nacional que puede vender en los mercados de afuera, se ve favorecida. Entonces hay que tener esa doble mirada de lo que está pasando con el tipo de cambio. No hay que tenerle miedo al tipo de cambio flexible. Todos nos tenemos que acostumbrar a tomar decisiones como agentes económicos con ese tipo de cambio. Y conforme vaya transcurriendo el tiempo, yo les aseguro que nos vamos a acostumbrar a tomar decisiones en ese escenario. Y estos recursos que van a ir ingresando de estos contratos de préstamo obviamente van a tener un efecto en el comportamiento del tipo de cambio, ¿no es cierto?
13: Son palabras del viceministro de Inversión Pública y Financiamiento Externo, Fernando Jiménez, que dijo que también este tipo de cambio del dólar flexible ahora es un desafío para la población. Graciela Dradualano, Carbo La Paz.
4: Seguimos con más informaciones. Se normaliza la atención en los hospitales y centros de salud municipales de Santa Cruz tras la advertencia del alcalde de despedir a trabajadores que no asistan a sus fuentes laborales.
15: Lamentablemente, la gente, el personal que no haya acudido a trabajar va a ser desvinculado y nosotros vamos a darle la oportunidad a otras personas que quieran poner el pecho a la salud.
16: El personal administrativo de los hospitales de primero y segundo nivel, también los centros de salud, empezaron a trabajar hoy 23 de julio después de 2 días de paro. Hoy más tenían que parar, pero el gobierno municipal lanzó un comunicado para que hoy trabajen y a la vez está haciendo un relevamiento de datos de todo el personal que no quiera trabajar, pues será sustituido. El alcalde muy temprano estuvo viendo que se cumpla esta determinación municipal.
15: Este centro de salud está funcionando normalmente, todo el personal administrativo ha acudido al trabajo y se están repartiendo las fichas, todas las especialidades están atendiendo. Es una buena noticia y nos alegra muchísimo. Aquí lo que se busca es que el sistema de salud dependiente del municipio funcione normalmente y pueda atender a la gente, que lo que más necesita es salud. Este paro era totalmente injustificado, un paro injusto. Nosotros hemos cumplido, no se debe nada, hemos hecho un esfuerzo extraordinario para pagar.
16: Herbol Santa Cruz, Mercedes Fernández.
4: Son las 12:12.
9: En Quillacollo investigan la desaparición de equipos quirúrgicos y medicamentos donados por una fundación al hospital Benigno Sánchez.
17: En Quillacollo denuncian la desaparición de equipos quirúrgicos donados por una ONG al hospital Benigno Sánchez. La concejal Mabel Padilla indicó que el martes concluyen las investigaciones de estas denuncias y se darán a conocer todos los detalles. Sin embargo, señaló que se trata de importantes equipos que desaparecieron durante la pasada gestión del Hospital Benigno Sánchez de Quillacollo.
18: Lamentablemente es otro informe de actos que realmente se están descubriendo a raíz de la inspección que se ha hecho y además de denuncia de algunas personas que hemos llegado a la etapa casi ya de la conclusión donde una fundación ha hecho la donación de algunos instrumentos para quirófano, incluso y algunos medicamentos. Sin embargo, esto no tiene hasta el momento un informe. Ha desaparecido todo lo que realmente han hecho la donación. Sin embargo, para el día martes, y vamos a tener el informe total, me gustaría empaparnos un poquito más para tomar acciones ya legales sobre esta desaparición de esta donación de esta ONG que ha dado al Hospital Benigno Sánchez. Lamentablemente, se ha visto que en esta gestión ha ingresado en calidad de donación, pero nadie puede dar una explicación de dónde está toda esta donación que se ha dado.
17: Es el informe de Guillermo Ríos, Radio 12, Herbol, Quillacollo.
9: 12:14.
6: Enseguida retornamos.
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¿Qué tal, amigos? ¿Cómo están? Tengan todos y cada uno de ustedes muy buenas tardes. Bienvenidos a su entrega informativa en esta mitad de jornada a través de las ondas de Radio Acer y el Noticiero Central. 12 del mediodía con 28 minutos en todo el país. Para el día de hoy, jueves 23 de julio del 2026, estos son nuestros titulares.

0: El día de ayer se estuvieron pronunciando los asambleístas de la provincia de Manuel María Caballero, quienes cuestionan que el 87.5% del presupuesto de CEPCAN se destine, o en todo caso es destinado, a sueldos y salarios, y advierte el abandono de los caminos departamentales. Este fin de semana se desarrollará el torneo de fútbol de salón interprovincial con sede en la capital de La Frutilla, donde dos representaciones estarán llevando el nombre del municipio de Cumarapa. Estaremos acompañando el último adiós a un colega de trabajo, periodista reconocido, Yerko Guevara, desde la ciudad de Santa Cruz, con nuestros enviados especiales. También estaremos desde Mairana para escuchar al fiscal de materia con asiento en Mairana, el doctor Daniel Lobo Chavarría, quien brinda el informe complementario sobre los casos de supuesta estafa agravada, los cuales generaron muchas repercusiones. Entre otros temas, también estaremos desde La Palizada. Mañana se vive las vísperas en homenaje a la fiesta patronal del Tata Santiago. Se viene el primer encuentro de divisiones inferiores con la Escuela de Fútbol JRS. Una vez más, bienvenidos sean todos y cada uno de ustedes al Noticiero Central. En minutos nada más estaremos con el desarrollo de toda la información.
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0: 4 minutos en todo el país al desarrollo de la información. Rápidamente nos vamos hasta la comunidad de Torrecillas, comunidad que en este momento espera la fecha para la continuidad del proyecto de la construcción del módulo educativo nuevo. Quienes prácticamente no tienen respuesta, solamente manifiestan que constantemente van cambiando el personal en la institución de UPRE, lo cual estaría generando estos percances. Escuchemos lo que decía el director de dicha unidad educativa, licenciado Luis Torres Torres.
1: Por la entrevista, ¿no? Y también informar lo que corresponde, pues, ¿no? Del Colegio Modelo, sé que todos estamos preocupados, porque era un sueño que concluir esta gestión y para poderle ya pues darle uso, ¿no? Sí, efectivamente se ha ido tomando reuniones anteriores donde la empresa primeramente constructora, pues no, a través de la UPRE a nivel nacional, ya tenían que continuar con la obra, ¿no? Pero lamentablemente la empresa demandaba por el tema de los pagos de las planillas y donde ya se ha hecho oficial, incluso nuestros queridos autoridades de la comunidad, los dirigentes han hecho un viaje a La Paz donde se ha consagrado esos pagos de las planillas, las cuatro que se debían. Para nosotros ya alegría, pues no, para poder continuar tal vez la obra, pero nuevamente nos tenemos la noticia de que no hay, ¿no?, esa continuidad a través de la empresa, tanto de la UPRE. Entonces, preocupante para nosotros. Creo que se ha hecho también unas tres gestiones para poder viabilizar esto, incluso agendas con la UPRE.
2: Profe,
1: lo malo es de que no están cambiando, pues no, cada vez que queremos viabilizar con un encargado que es netamente de la UPRE, del municipio de Comarapa, para encargado, ¿no?, para que pueda atender nuestras necesidades, pero legalmente lo cambian cada tiempo, ¿no? Entonces eso un poco preocupa hasta el momento, ya son tres ingenieros que se han cambiado, entonces eso preocupa, pero la última información que nos han dicho también justamente con el gobierno municipal de que esperemos, ¿no?, hasta que las dos partes, la parte de bien legalidad que estén ejecutándose tanto la empresa como la UPRE, hay acuerdo entre ellos, porque tenemos entendido que cuando me hacen el informe ayer, por ejemplo, llamé al nuevo ingeniero de la UPRE, también me informan de que tendrían que solucionar entre ambas partes, dar un acuerdo para que se dé una continuidad. Pero también la empresa sabemos bien que está pidiendo también, incluso está pidiendo que se respete la resolución de lo que sea como el aumento, ¿no?, de los sobreprecios que había o los precios que se han elevado legalmente, ¿no?
2: Profe Luis,
1: ellos manifiestan eso. Sí, adelante.
2: Profe Luis, para aclarar un poquito más, ¿estaría continuando la empresa que inició este proyecto o de lo contrario estaría trabajando o continuando una nueva empresa, profe Luis?
1: Hasta el momento la información que nos dan están en esa parte legal de que ambas partes se sienten y se llegue a un acuerdo, que es justamente, ojalá esta semana se llegue a acuerdo, para que se dé continuidad con la misma empresa. Pero caso contrario también nos informan de que pueda licitarse a otra empresa. Pero lo que nosotros queremos es continuidad inmediata, no esperar de aquí, como dicen ellos, se va a dar solución, pero ¿cuándo? No, yo creo que también es por eso también la preocupación de nuestro gobierno municipal, también nuestras autoridades locales, que ahorita han dicho que va a continuar la empresa, pero con previos acuerdos. Entonces, esos acuerdos todavía no han llegado, según lo que me informa ayer, por eso el ingeniero de la UPRE me dice de que vamos a esperar el acuerdo que se suscite entre ambas partes para poder continuar con la misma empresa.
0: Preocupación en la comunidad de Torrecillas, ¿no?, con la incertidumbre de cuándo estaría continuando este proyecto, que en la actualidad ha quedado a medias, razón por la cual también con la incertidumbre si estaría continuando la misma empresa o de lo contrario se estaría adjudicando otra empresa para darle continuidad. 12 del mediodía con 38 minutos en todo el país. Estás con el Noticiero Central. Con más información nos trasladamos hasta la ciudad de Santa Cruz para también acompañar el último adiós a un colega de trabajo, Yerko Guevara, quien lastimosamente ya no nos acompaña. Contigo, Juan Carlos, desde la ciudad de Santa Cruz, por favor, entiendo el ambiente prácticamente triste, ¿no?, de un colega con quien tuvimos la oportunidad también de compartir micrófonos y otros. ¿Cuál es el ambiente? Adelante, Juan Carlos, desde Santa Cruz, por favor. Muy bien, estamos aguardando en este momento.
3: Ingeniero, muy buenos días, aprovechando la oportunidad, saludos cordiales a los Valle Cruceños, Valle Grande, que lo están mirando en este momento. Despedimos a un gran periodista, sobre todo de raíces vallegrandinas.
4: Sí, en primer lugar, gracias por estar acá, Juan Carlos. Tú lo has dicho, un gran hombre primero, un gran amigo, un querendón a su carrera, un buen periodista. Y bueno, siempre lo he manifestado. Cuesta aceptar lo que estamos viviendo, despidiendo ahorita su cuerpo de mi hermano. Son decisiones de Dios, pero Jerko va a estar con nuestro divino creador, mirándonos, bendiciéndonos, y cada día uno aprende más. La gente buena, la gente con principios, la gente como mi hermano, son, mira, llamados por Dios. Con eso me quedo, porque mi hermano era una buena persona, que querendón, un buen hombre, pero ahora ya no lo tenemos. Vamos a acompañar al cementerio a su despedida de esta vida terrestre.
3: Ingeniero, la respuesta de la población cruceña o vallegrandina ha sido muy interesante, ha tenido muy buenas respuestas. Como usted lo dice, él era muy querendón de la tierra cruceña, también de sus raíces vallegrandinas. Y esto es lo que está él recibiendo hoy en día.
4: Así es, desde el día que los medios de comunicación hicieron oficial la muerte de mi hermano, hemos podido ver ese cariño de tanta gente que me he sorprendido, y ahora también lo manifiesto. Yeco construyó una familia grande, una familia de amigos, deja ese legado, eso, como era Yeco el día de ayer acá en su casa, se lo ha velado, no había campo, había gente, instituciones, autoridades, ex-autoridades, que recuerdan con mucho cariño, mucho respeto el trabajo periodístico que hacía mi hermano y la calidad de gente que era.
3: Bueno, en Valle Grande igualmente se encuentra de luto y se ha sentido esta pérdida de este gran periodista.
4: Claro, como la gente sabe que Yerko, un buen vallegrandino, siempre donde ha trabajado en la red Unitel, siempre él ha buscado los espacios importantes para hacer conocer lo que es sus valles cruceños, lo que era Valle Grande, sus costumbres, tradiciones, y tantas cosas más que ha aportado con un granito de arena para que mediante la red Unitel o donde él estaba se pueda difundir, se pueda hacer llegar al mundo entero lo que era Valle Grande, ¿no? Ha dejado muchas cosas importantes, pero me quedo con eso, con su persona. Se fue mi yunta, compa Juan Carlos.
3: Mis más sentidas condolencias de parte de nuestro medio de comunicación, del Sindicato de Prensa de Valle Grande, también a nombre de la población vallegrandina.
4: Sí, gracias. Lo he manifestado desde el inicio, el cariño de la gente vallegrandina, de las instituciones. Nos han estado llamando. Gracias por estar en estos momentos difíciles, Valle Grande, con Yerko.
3: Así, de esta manera, despedimos al periodista reconocido Yerko Guevara. Está siendo trasladado en este momento lo que es su cuerpo hasta el cementerio general de la Cuchilla de la ciudad de Santa Cruz. Lastimoso, de verdad, muy penoso todo lo que estamos viviendo, pero bueno, como medio de comunicación también reconocemos las raíces de vallegrandina que tiene él, y bueno, y por el camino que nosotros vamos también hemos querido estar presente el día de hoy aquí en la ciudad de Santa Cruz, acompañando en su último adiós. Vamos a hablar un poquito también con periodistas que han trabajado de la mano con él. Franklin, muy buenos días, bueno, acompañando en este último adiós a Yerko.
5: Así es, bueno, lamentable, hoy día de la amistad, celebrando de esta manera. Pero hay que recordarlo ayer como era, ¿no? Una persona bastante alegre. Yo me voy a quedar con la sonrisa que él tenía. Y bueno, que Dios lo reciba allá, ¿no? En su gloria, y que le dé resignación a sus familiares.
0: Muchísimas gracias, querido Juan Carlos. Entonces, te dejamos todavía dando cobertura a este acto del último adiós a Yerko Guevara, un colega de trabajo, a quien también lo despedimos desde la capital de la frutilla. Entonces, de mediodía con 44 minutos en todo el país, este fin de semana se estaría desarrollando en la capital de la frutilla el torneo interprovincial de clubes campeones, donde se confirma la participación de Aiquile, la participación de Pasorapa, Valle Grande, Samaipatra y otros clubes, quien nos los hace conocer el presidente de la Asociación de Fútbol de Salón, señor Winsor Camacho.
6: Buenos días a todos los seguidores de tu página. Primero, un gusto nuevamente estar en estos medios, informarles de que este fin de semana estamos arrancando con el primer campeonato de la Fuerza Libre de Varones en lo que se denomina la Asociación de Futsal de los Valles Cruceños. Entonces, nosotros muy contentos, este evento lo hemos estado retrasando desde el año pasado. Sin embargo, el día de hoy se hace una realidad, ya este fin de semana estuviéramos arrancando con este campeonato, ¿no? Como le digo, es el primer campeonato a nivel de los Valles Cruceños. De acá ya nosotros sabemos que dentro de Deportivo La Jara y Atlético Comarapas estuvieran disputando un puesto ya para ir al campeonato departamental de clubes campeones.
7: Bueno, si podemos conocer cómo sería el programa, cuándo estaría arrancando, cuántos días estaría durando este torneo.
6: Claro que sí, estamos arrancando el día sábado con el primer partido a la 1:00 p.m. Se va a jugar seguido, va a haber un receso entre las 6:00 p.m. Nuevamente a las 7 iniciamos con los últimos partidos de la primera ida. Va a haber un acto de inauguración, están invitadas ya nuestras autoridades locales para que puedan asistir a este evento. Y posteriormente ya el día domingo en la mañana estuviéramos haciendo la semifinal y la final.
7: Bueno, si podemos conocer más o menos si ya han confirmado algunas delegaciones que van a estar arribando acá a Comarapa.
6: Sí, sí. Primero Comarapa participa con dos delegaciones, el campeón y el subcampeón de nuestra eliminatoria.
7: ¿Quiénes serían una vez más?
6: Deportivo La Jara va como primer lugar porque él es el campeón y su campeón estuviera yendo como FC Atlético Comarapa.
7: Perfecto.
6: ¿No? Ahí han confirmado Mairana, han confirmado Pampa Grande, ha confirmado Pasorapa, ha confirmado Aiquile y San Isidro, que es también de nuestra asociación, pero ellos han querido representar a San Isidro. Entonces son con las 7 delegaciones, son una primera instancia. Había 2 delegaciones de Aiquile, sin embargo, se ha retrasado una delegación, no sabemos los motivos, pero sin embargo se va a llevar con 7 delegaciones este campeonato de los Valles Cruceños.
7: Sí, podemos conocer cómo está el tema hospedaje, alimentación, ¿cuál sería la modalidad, por favor?
6: Bueno, el tema de hospedaje, estamos dándoles en la unidad educativa del Mariano Ledeo Saucedo Sevilla unos ambientes de unos cursos con colchonetas. La alimentación va a correr por cada delegación. En el tema de ayuda del gobierno municipal, están haciendo el pintado del colchón municipal, nos están ayudando con 3 trofeos para nuestra premiación. Entonces, muy agradecidos con nosotros con esa situación, mi querido Javier.
7: Una vez más, entonces, la invitación para la gente que va a tener esta opción, ¿no?, de ver el fútbol de salón. Y ojo, estamos hablando de la categoría Fuerza Libre.
6: Así es, los invitamos a todos. Siempre nosotros hemos dicho, son 5 jugadores que juegan en cancha, pero el sexto jugador siempre es nuestro público. Y estamos a 2 equipos para apoyarlos. Les vamos a ver, las entradas van a ser populares, 5 para los mayores, 3 para los menores.
7: Muchísimas gracias.
0: La palabra del presidente de la Asociación de Fútbol de Salón de la capital de la frutilla, quien hace esta invitación. Sábado y domingo, fútbol de salón, clubes campeones en la capital de la frutilla. Continuamos con más información en el noticiero central. Rápidamente nos vamos a la pausa y cuando retornemos estaremos desde Palizada conociendo ya los últimos detalles que se están realizando para vivir este fin de semana su gran fiesta patronal en homenaje al Tata Santiago. El objetivo, tener la mayor cantidad de invitados y compartir sus tradiciones y costumbres.
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0: 12 del mediodía con 52 minutos en todo el país. Continuamos con más información en el Noticiero Central. Rápidamente nos vamos nuevamente hasta la ciudad de Santa Cruz. En las últimas horas prácticamente se ha pronunciado también los asambleístas de la provincia Manuel María Caballero y otros asambleístas de las demás provincias, quienes manifiestan, ¿no?, el desacuerdo sobre el tema del presupuesto por parte del gobierno departamental ASEPCAN. Asambleístas cuestionan que el 87.5% del presupuesto de ASEPCAN estén destinados para sueldos y salarios. Advierte el abandono de caminos departamentales. Ayer estuvieron ofreciendo una conferencia de prensa y ¿qué dijeron? Adelante, por favor.
1: Un informe oral de parte del director del Servicio Departamental de Caminos, donde nos enteramos ahí de los 48 millones de presupuesto que tiene el ASEPCAN, 42 millones están designados a sueldos y salarios y solo 6 millones están designados para mantenimiento de camino de las 15 provincias de todo el departamento. Resulta que hay este dinero disponible, pero está destinado a salarios de personas que están protegidas por un sindicato. Y yo me pregunto aquí, ¿desde cuándo un sindicato está por encima de todos los derechos de la población, de todos aquellos productores, de todas aquellas personas que no pueden salir de sus comunidades? Resulta que en mi provincia, en el municipio de Quirucillas, en comunidades como La Junta, y aquí traigo las facturas, las copias de las facturas, tienen que estar haciendo rifas, tienen que estar haciendo kermés para juntar entre 15.000 y 20.000 bolivianos para comprar el combustible y puedan ser atendidos sus caminos, porque están prácticamente interminables. Tenemos la voluntad de nuestro gobernador, Juan Pablo Velasco, para atender los caminos, del director también, pero nos encontramos atados de pies y manos por estos sindicatos a los cuales la ley los protege. Y bajo este contexto es difícil para nosotros hacer una buena gestión, hacer un buen trabajo como gobernación, como asambleístas territoriales, porque la gente nos exige a nosotros respuestas. Y bueno, pedimos también a los diputados, al Ministerio de Trabajo, al gobierno central, que busque soluciones, porque hay esta ley, la 3613, hacer las modificaciones y que el dinero vaya destinado para lo que realmente es caminos y no solamente salarios, que es lo que nos encontramos atados. 22 millones de los que hasta ahorita han sido ejecutados, 18 millones se han ido solamente en sueldos y salarios y lo demás cubre todo lo que son servicios y mantenimiento. Realmente es una pena toda esta situación. Pero bueno, no se puede reestructurar nuestras propias instituciones, que estas personas prácticamente son inamovibles. Desde el 2007 se avalan estos sindicatos que están sangrando a nuestras instituciones. Nosotros, bueno, vamos a tratar de hacer reuniones con los diputados, Ministerio de Trabajo. Bueno, ayer tuvimos un informe oral de parte del director del...
0: De esta manera escuchamos el resumen sobre los números con los cuales trabaja también la institución ASEPCAN, responsables del mantenimiento y mejoramiento de los caminos troncales. Seguramente muchos sacarán su propio concepto, ¿no? Más del 80% del presupuesto solamente se destinan a sueldos y salarios. El resto, que es un mínimo, prácticamente se va a lo que es el mantenimiento y también, pues, ¿no?, la logística con la cual debería trabajar. 12 de mediodía con 56 minutos en todo el país. Continuamos con el Noticiero Central. Más información, nos vamos al área rural, comunidad de La Palizada, que este fin de semana estará viviendo las vísperas a su gran fiesta patronal, el Tata Santiago, y el plato fuerte se estaría desarrollando el día sábado 25 de julio, así nos lo hace conocer el profesor Omar Huancam.
2: Tarde, que va a haber un campeonato de futsal, relámpago, fuerza libre, en la unidad educativa La Palizada. Posteriormente va a ser la misa de víspera de Tata Santiago, también habrá carrera de maratón y luego también estará, digamos, amenizado, ¿no?, por el mariachi siempre.
3: Perfecto, profe, ¿y cómo está para el 25, que seguramente va a ser el plato fuerte? Está cayendo sábado, la invitación, por favor.
2: Sí, ¿no? Empezamos con la actividad de fútbol, ¿no? Fútbol, mini fútbol infantil, ¿ya?
3: Se vienen tres categorías, ¿no? 9 años, 11, 13 años, y bueno, entiendo que también se están haciendo llegar algunas invitaciones a otros municipios, a otros departamentos, profe.
2: Así es, Javier, usted lo está haciendo, gracias por colaborar a la comunidad, y ojalá que venga, que se presente para que se realice el torneo.
3: Y seguido a esto, ¿qué se va a tener? Seguramente los hermanos Céspedes se guardan para el 25, ¿no?
2: Así es, empezamos a las 10 de la mañana con la misa, y luego está la procesión para entrarnos a la unidad educativa para la kermés bailable con el conjunto internacional Hermanos Céspedes, gracias a los residentes palizareños.
3: Profe, ¿la feria productiva se va a tener, no se va a tener?
2: Sí, la feria productiva es el viernes 24, ya a horas 10 de la mañana, feria productiva y gastronómica.
3: Una vez más hacemos la invitación, por favor, para que la gente visite esta linda población en los días de fiesta, el Tata Santiago, que seguramente también pues va a ser recordado y vivido este fin de semana acá en Palizada.
2: Sí, invitamos a todas las comunidades vecinas a que nos visiten, ¿no?, a la fiesta de Tata Santiago.
0: Muchísimas gracias, entonces ahí la invitación también por parte de uno de los representantes de la comunidad de La Palizada. Viernes y sábado se estarían desarrollando todo el programa entre misas, actividades deportivas y culturales. 12 de mediodía con 58 minutos en todo el país, del municipio de Comarapa, comunidad La Palizada. Nos vamos hasta el municipio de Mairana contigo, Bismarck. Por favor, más episodios sobre el caso de la supuesta estafa agravada. A tener mucho cuidado. Adelante contigo, Bismarck, desde Mairana. Por favor, el informe también ahí con el fiscal de materia.
4: Venido desarrollando en nuestro medio de comunicación. Estoy con el fiscal justamente que conoce esta situación de esta estafa agravada y que, doctor, sin entrar de repente en detalles, lo que yo realmente más quisiera es que se pueda de alguna u otra manera concientizar para que, si bien ya ahí tenemos dos víctimas o tres, cuatro víctimas, ¿cuántas serán?, pero que no se vuelva a seguir por la manera en la que se viene operando, doctor.
5: Como usted bien lo ha dicho, buenas tardes y un saludo respetuoso a toda la población y de su medio de comunicación. Es evidente lo que ha manifestado. La tecnología es buena, pero también la tecnología, no nos olvidemos de que puede ser mal utilizada, como en el presente caso, causando obviamente daños económicos, estafas y demás. Es evidente lo que también usted ha manifestado respecto al hecho de que, y vale resaltar, no es el primer delito, no es la primera acción donde se sorprende a gente trabajadora, porque es gente trabajadora que produce la tierra para vender su producto y otras que también necesitan ese producto para, en este caso, no como los productores de criaderos de pollo y demás. Entonces, es ambas gente de trabajo. Y hay terceros inescrupulosos que se aprovechan de esta situación, como en el caso. Evidente fue la situación que fueron engañados por el Ministerio Público está haciendo las investigaciones, personas que trajeron de Santa Cruz un producto creyendo que estaban hablando con los propietarios de un silo de acá de nuestro municipio, y el dueño del silo creía que estaba hablando con el propietario del maíz y era un tercero, desde luego, que asumió indemnización.
0: Mucho cuidado con estos casos de estafa agravada, los cuales prácticamente se dejaron sentir en el municipio mairaneño. 13 horas con 00 minutos en todo el país. Hasta acá llegó el noticiero central de Radio Acer. Te invitamos a continuar con la emisora más informativa de los Valles Cruceños. Quien les habló, Javier Ramos Sala. Hasta el día de mañana.
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2: 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Es la 1:15.

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3: Es la 1:20.

Buenas tardes a todos nuestros oyentes, quienes siguen su programa Entre Coplas y Caluyos. Decirles feliz día de la amistad, ¿no? Agradeciéndole anticipadamente a usted por esta compañía que siempre me hace. No me siento solo, sin duda alguna, en este horario hasta finalizar el programa. Y sé que usted está al otro lado del receptor, sea en señal de la radio o en las señales digitales. Hoy 23 de julio, en el territorio nacional, en Bolivia, se celebra el Día de la Amistad, ¿no? ¿Por qué se celebra el Día de la Amistad? Bueno, se lo voy a contar enseguida también por qué, ¿no? En realidad es algo más comercial que cualquier otro tema histórico, ¿no? Ha sido un tema más comercial. Pero luego se lo cuento también. Quiero arrancar saludándolo a usted por ser un asiduo seguidor y que gusta nuestra música, principalmente en los valles cruceños, que para eso estamos aquí también, ¿no? Y aparte, mientras vamos comentándole algunas cositas importantes de actividades, porque estamos, oiga, a un paso de llegar a la víspera del Tata Santiago Apóstol, o sea, mañana es la víspera. Hoy día, algunos, pues, seguramente todavía en la indecisión, ¿será que voy, che, para mi trecho? ¿Será que no voy? Mira cómo está el tiempo. Y esa partida ya, oiga, de petacas, ¿cómo hacemos ese lado? ¿Será que vamos a poder pasar por ahí? Sí, es parte, oiga, de las interrogantes y algunos que deciden a veces no ir por nada más, ¿no? Lo cierto es que toca bonito porque víspera, mañana viernes, en la noche, sábado, la fiesta. Y se prolonga en algunos lugares hasta el día domingo incluso, ¿no? Les queda bonito porque tienen el fin de semana ahí a un paso de poder alargar un poquito su visita ahí a su comunidad donde usted se quiere ir, ¿no? Pero especialmente a los lugares donde se celebra esta festividad, que son varios lugares. Tierras Nuevas, municipio de Postrer Valle. Santiago de Tierras Nuevas. Por ahí tengo y agradezco a la profe Yasmín, que gentilmente me lo pasó, el cronograma también de actividades para ahí, entonces lo vamos a mostrar. ¿Listo? Municipio del Torno, su fiesta patronal, su plaza 25 de julio. Se estrena la iglesia también, ¿no? Si no me equivoco, ¿cierto? Llega con rally también y toca fin de semana. Así que va a estar bonito también el municipio del Torno, que anticipadamente le decimos felicidades también por su fiesta patronal. Moro Moro, con una feria importante también, que de eso vamos a hablar enseguida, nomás no nos vamos a demorar en eso. Enseguida vamos a hablar también de Moro Moro, que también hace la invitación, porque igual es su fiesta patronal. Moro Moro. Así que Santiago, ¿no? De Moro Moro, este 25 de julio. También la víspera mañana. Y mucha gente que se va a dar cita ahí. Mentada fiesta, oiga. Realmente muchísima gente va de los valles cruceños y los que van de la ciudad de Moro Moro también. Así que los espera este municipio también para celebrar su fiesta patronal, ¿no? Y con actividades también. Vamos a estar hablando de eso hoy en el programa. Una con 28. ¿Me olvido de algún otro lugar? ¿Me hace recuerdo si me olvido de algún otro lugar? Bueno, ayer hacíamos la invitación, ¿no? Agua Clara también. A este lado de Hierbabuena Militar. Esto ya son alférez que le hacen la fiesta al Santito también. Y lo hace muy bonito, ¿no? Con grupos musicales y todo, ¿no? Y tratando de hacerlo lo más tradicional posible también. Así que también ahí. Y si hay algún otro lugar, usted me avisa, ¿no? 615-29-839, la línea de WhatsApp. Iniciando su programa Entre Coplas y Caluyos con su compa Wilber a través de Radio CR en los Valles Cruceños, Melodía 88.5, Rocha Comunicación en la provincia de Florida, FM Central. Y este es su programa Entre Coplas y Caluyos con su querido compa Wilber Escobar, felicitándolo a usted por este Día de la Amistad.
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Saludos, compa Erwin Pérez Ávila. ¿Cómo está, compito querido? Buenas tardes. ¿Cómo le va usted? ¿Qué tal el frío, compito? Como para ir a su trecho, ¿no? Bien abrigadito, sí. Como para meterle un sucumbé como a usted le gusta, compa. Con canelita más, ¿no? Bueno, oiga, vamos a la parte musical, que vamos a ir desglosando estas invitaciones que se han hecho en honor al Tata Santiago, especialmente donde se celebra su fiesta patronal. Y eso estaremos hablando aquí en el programa entre Coplas y Galullo en el transcurso del mismo. ¿Listo? Mientras tanto, vamos matizando un poquito el programa con buena música mientras usted me va solicitando algunos pedidos musicales. El otro día yo hablaba de ella, Mary Belén Figueroa, hija de don Fernando Figueroa. Esta canción o esta presentación musical de ella, alejada de los escenarios actualmente, pero con el deseo ella de tal vez volver en algún momento.

La voz de Mary Belén, como le decía yo, ella, hija de don Fernando Figueroa, ya no está con nosotros, de Ariruma, son arirumeños ellos, así que para recordar un poquito la voz de ella, ¿no? Una de la tarde con 37 minutos exactamente. 615-29-839, línea del programa. Número de teléfono para que nos pueda escribir, ¿no? 615-29-839.

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Una de la tarde con 44 minutos. Usted dirá, ya dejó de llover. Bueno, en algunas zonas y algunas partes, oiga, mete chilche. Créame, yo estaba por el torno hoy en la mañana. Voy una vueltita rápido nomás, como siempre. Bueno, como siempre voy y vuelvo rápido nomás allá. Pero, claro, es que tenemos rally mañana. Vamos alistando todo el asunto también, ¿no? Así que bueno, así que en algunas zonas por Santa Marta, por también por este lado de La Guardia, más o menos por ahí, por Portel, por algunas zonas estaba chilcheando, tupidito nomás, ¿no? Pero más por esa zona de Santa Marta, por ahí. Santa Marta, Quebrada Seca, bueno. No sé, para el centro de la ciudad, no creo. Ya por el lado del centro de la ciudad, pero bueno. Ya un poquito, a ver, está friecito, hay que estar bien abrigadito, el cielo está nublado todavía. Decía que se pronosticaba buen tiempo para los próximos días, vamos a ver qué sucede, ¿no? Veremos qué sucede con eso. 1:45 de la tarde, 23 de julio. Bueno, ¿quiere saludar a alguna amistad a usted? Bueno, aproveche hoy día, ¿no? Hoy es el día ideal para hacer aquella situación. Dice doña Cristina Leaño, buenas tardes, compa Wilber, por favor, la canción Triguito Trigaleño, muchas gracias, saludos desde Lagunillas, dice el mensaje que ahora ya lo voy mostrando en pantalla también, ¿no? Ahí está doña Cristina Leaño, saludos compa Erwin Pérez también, mi compa Erwin Pérez Ávila.

Bueno, vamos a ir a complacer cada uno de los pedidos porque ya voy a revisar de una vez, de cantito, estas canciones y mensajes, saludos que me van solicitando al programa. A ver, para variar un poquito en la música, con los cuatro del valle, trigo trigaleño, ¿ya? Trigo trigaleño, correcto. Bueno, vamos a la parte musical, ahorita volvemos.

Bueno, los cuatro amigos del Valle, ¿no? En esta presentación sería con los cuatro del Valle, don Misael Guevara. Voy a revisar mensajes de WhatsApp 615-29-839. Tengo audio también, creo.

0: ahí revisando los mensajes, la gente que nos escribe. Por supuesto, a ver, vamos a revisar los audios. Por aquí tengo audios y tengo pedido musical también, si no me equivoco. A ver, revisamos por este lado. ¿Qué me dicen? Comito, buena o comita, ¿quién es? Buenas tardes.
1: Buenas tardes, mi amigo Wilber. Feliz Día de la Amistad, mi amigo. Feliz Día de la Amistad.
0: Usted igualmente.
1: Un amigo más.
0: Gracias, compito. Lo
1: pase bonito. Lo escucho yo todos los días aquí en Valle Grande. No lo conozco de cerca, pero lo sé mirar de vez en cuando por el Face.
0: Gracias, compa.
1: Así que feliz Día de la Amistad, mi amigo.
0: No,
1: que lo pase compito, bonito. Gracias. Yo todos los días lo escucho, su programa, desde el primer minuto hasta el último minuto.
0: Mire,
1: feliz Día de la Amistad, mi amigo Wilber.
0: Compa Reader, ¿no?
1: Para usted y para toda su familia.
0: Gracias.
1: Que lo pase bonito. Feliz Día de la Amistad. Un amigo más.
0: Ahí está mi compa Reader. ¿Cuál es su apellido, compa Reader? Por aquí lo tengo. Reader Obando Calzadilla. Compa Reader Obando Calzadilla, ahí en Valle Grande. Compito, bueno, no hemos tenido la oportunidad, como bien lo dice usted, de saludarnos personalmente. Ya voy a estar por Valle Grande nuevamente, ya les voy a comunicar por ahí. Y podamos juntarnos un rato a tirarle una buena charla, compa, una charla tupida ahí en... puede ser ahí donde charquen José Luis, ¿no? Podría ser, compito, podría ser, claro. Ahí no podemos estar juntando, compito. Ya será en el mes de agosto nomás, compito. Próximo estaremos seguramente ahí en Valle Grande nuevamente, ¿no? Para visitar amigos, algunas personas que siempre nos echan de menos. Así que, compito, y lo escuchaba de fondo, ¿no? El intro del programa. Así que es su verdad, mi compa, que desde el arranque del programa y dice hasta el final, hasta el último minuto, dice. Gracias, compa Rider. Qué lindo audio. Nomás que no me ha pedido música, compa, así que está tiempo todavía. Solicíteme alguna canción. Y saludos para usted, toita su familia, Obando Calzadilla ahí en Valle Grande también. Meta. Saludos para todito, de cantito ahí. Voy a revisar más mensajes de WhatsApp. Por aquí tenía este audio, compa Reader. De Valle Grande también, mi comita Hilda, por acá igual me escribe y saluda también, ¿no?, a la audiencia del programa. Desde Valle Grande, dice, a ver, buenas tardes, compito Wilber, ¿qué más? A ver, ahí está, lo muestro el mensaje. Buenas tardes, compito Wilber, feliz Día de la Amistad, ojalá que su amistad siga siendo muy respetuosamente como lo es. Y un temita, sin ti, papá, de las voces del viento, dice doña Hilda. Por supuesto que sí, doña Hilda, gracias a usted, su amistad también, a su pequeña hijita también, saludos, abrazos. Y qué bueno saber que cuento con ustedes también. Y ustedes cuentan conmigo. Cuando ustedes así lo deseen y gusten, pues tienen un servidor aquí también. Saludos, doña Hilda. Agendado entonces un tema sin ti, papá. Dice, ¿no? Me dice, de las voces del viento. En la voz de Joana Morales, vocalista del grupo. A ver, no sé si tengo otro mensaje. Voy a revisar rapidito en WhatsApp. Voy a espiar. A ver, veamos si hay algún hito más en WhatsApp. Si no, me voy a revisar los mensajes en Facebook, que tengo también por ahí algunos mensajes, ¿no? Y algunos pedidos musicales también. A ver, creo que no. Está mi compa Jesús Villarroel por acá, como siempre, mi compito querido, saludando a su pueblito ahí en Paredones. También feliz Día de la Amistad, compito Jesús. Me dice por acá un tema de Luchito Cardona. ¿Qué cosas las que me pasan? Muy bien, compito. Saludo a todas sus amistades. Dice al profesor... ¿Qué dice? A ver, voy a espiar bien. A mi pueblito de Paredones. Dice un saludo a mis amigos. Ah, por el Día de la Amistad. Desde Totora, dice Jesús Villarreal. Muy bien. ¿Qué cosas las que me pasan de un Luchito Cardona? Meta, compa. Listo, lo agendamos esa canción. Sigo revisando más mensajes, más saludos. Muchas gracias, caramba. Qué buena atención. Una tacita por acá, pequeñita de... ¿Qué? ¿Te parece para hacer con esto? Ah, mire cómo humea esto, está calientísimo, oiga, como para este clima, ¿no? Fíjese, no sé qué tiene ahí, unas hojitas. Ah, pero no, esto no tiene, no tiene trago, pues no. Eso es para mañana en la noche, oiga. Para la víspera, para calentarse, ya en Moromoro, en Tierras Nuevas también. En el Torno también, por ahí va a estar frío, ¿no? Hay que abrigarse bien. Comparto pantalla. ¿Qué dice por acá mi compa Erwin? Compito querido. A ver, antesito, compa Erwin. Espéreme, no sé qué, qué dice doña Cristina Leaños por acá, mi comita. O si no, si hay tiempito del profe Wenceslao Cuellar. Soy el arbolito de tu corredor, muchísimas gracias. Ah, bueno. Es la misma canción, doña Cristina. Es la misma canción que le colocamos con los amigos del Valle. Es la misma canción, doña Cristina, es la misma, con don Wenceslao Cuellar. Ya. Ya salió la canción. Listo, doña Cristina. Pídame una de su guagua, pídame a ver. Claro, su guagua ha compuesto canciones. La ponemos, ¿no? La de su hijo. Se preguntará la gente, ¿y qué canción cantará su hijo, doña Cristina? Bueno, oiga, te paso saludo a los comerciantes del mercado campesino ahí en Valle Grande, en la calle Pucará, ¿no? Doña Cristina, saludamos para ese lado, ¿no? También. Por aquí mi compañero dice, compito, mi queridísimo compa Wilber, qué gusto poder saludarlo y saludar a toda su linda audiencia. Feliz Día de la Amistad, mi compa querido, por esa gran amistad, un gran aprecio, por ser tan amable, sencillo y humilde, caramba. Compito, que me honra con esas palabras, compa, de verdad, gracias. Lo conocimos en Mairana, un gran abrazo a todo el gran equipo de nuestra querida Radio Hacer y a todos los medios donde sale Entre Coplas y Calullo. Gracias, mi compa, por compartir su amistad con toda su hermosa audiencia, porque la amistad es lo más valioso que no se puede comprar con todo el dinero, dice. Felicítemelo a mi hermanita querida Gladys, a mi hermanita querida Gladys, que hoy está de cumpleaños, dice, mil gracias. Dice que hoy está de cumpleaños. Mil gracias, mi compa del alma, dice mi compañero en Pérez Ávila. Cupito, usted sabe que aquí en su programa Entre Coplas y Calullo, a los cumpleañeros y cumpleañeras, es con tres golpes. Felicitaciones. Dice que su hermanita Gladys está de onomástico, está de cumpleaños el día de hoy. Nomás no me ha dicho por dónde está. Estará por la ciudad, estará por Samaipata, estará en otro lugar. No ha dicho mi compa Erwin. Bueno, su hermanita Gladys hoy está de cumpleaños y mi compa Erwin Pérez Ávila quiere saludarla, felicitarla y agasajarla a través del programa también.

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1: Ella está de cumpleaños el día de hoy y para ella le dedicamos una canción, pues, compa, ¿no? A ver, Unita, y yo sé que le va a gustar Estita, a ver. Escuchemos. Felicitaciones a Gladys, ahí de parte, dice, para mi hermanita, dice él, ¿no? Erwin Pérez Ávila. Y esta felicitación, pues, se une a toda la familia, ¿no, compa Erwin? Metamos.

Las felicitaciones de parte de Ervin Pérez Ávila para su hermanita Gladys. Ya nos va a contar mi compa Ervin en qué lugar escucha la cumpleañera. Y si le han preparado y le han cocinado el plato que a ella le gusta. ¿Cuál será? Diane, vamos a saber nosotros. Seguramente un asadito colorado, pues, ¿no?

Bueno, como tiene que ser, hay que saludar, agasajar a quienes están de onomástico. Y usted lo puede hacer a través del 615-29-839 o a través de cualquiera de las páginas donde salimos en vivo en su programa Entre Coplas y Caluyo, ¿no? Cualquiera de las páginas. Ahí estamos nosotros listos para recibir su mensaje y también para poder saludar con placer sus pedidos musicales. Dice por acá el mensaje desde Valle Grande. Saludos a mi comita Celi. Mi compa José Luis, aquí escuchando el hermoso programa de la Acer, dice, ¿no? Que ya salió el solcito, ha salido el solcito, dice, allá en Valle Grande, qué lindo, oiga, qué bueno, que mejore un poquito el clima, hace falta, ya está bastante húmedo, al menos por estos lados de la ciudad de Santa Cruz, y ni qué decir, oiga, por el lado de Petaca, grave, oiga, yo hasta mañana le vuelvo a contar, iba yo camino al torno. Y la fila, oiga, de camiones y flota que volvían de allá y ya era tardión de la mañana ya. Así que eso significa que han estado, oiga, ya atollado, oiga. Y sobre qué complicada esa zona, ¿no? Ay, no sé qué va a suceder, oiga, con eso. Pero ojalá solucionen pues ese tramo, es muy necesario. Muy perjudicial. El transporte pesado sufre bastante. Incluso las mulidades pequeñas. ¿Ha visto esos videos que han circulado en las redes digitales? Como las mulidades pequeñas, incluso algunas 4x4, y se va para un lado y se va para el otro lado, oiga, y es por el. Porque es su vida y es gredoso, ¿no? Una tierra media negra, pero media lodosa esa tierra, ¿no? Ya ni qué decir, pues las flotas algunas trepan hasta Isicto y listo, oiga, y a volverse retro de nuevo y peligroso, porque también Isicto también está, ¿no? El río también, ¿no? Riesgo de despeñarse, oiga. No sé, algo harán las autoridades algún día. Algún día serán conscientes y destinarán recursos para una carretera tan vital y que alimenta, oiga, a esta zona del oriente boliviano. ¿Verdad? ¿Qué dice por acá? A ver, vamos a revisar. Tengo más mensajes y tengo las canciones también que me han pedido y voy a ir saludando. Hasta... ¿Dónde está? En Bilbao, ¿no? Hasta Bilbao, España. Quiero saludar a mi compa Joaquín Severiche también. Y él siempre se acuerda de su familia, ¿no? Ahí en el municipio del Torno, toda la familia Severiche. Saludos a mi compa Joaquín, está por allá. Saludos para su mami, a este lado, a sus hermanas también, ahí en el municipio del Torno. Saludos, compa Joaquín, allá en España. Un abrazo enorme, compito, para usted. Gracias por seguir el programa también. Y ahí me mandó un sticker. Genial, dice. Genial el programa. Gracias, compito. Un abrazo para usted. Bueno, a ver, me voy a la parte musical. Luego reviso otros mensajes también. Si han llegado algunos otros mensajes, los voy revisando con calma, ¿listo? Así vamos complaciendo. Y a la vuelta ya le voy desglosando un poquito de las actividades que hay en nuestro Valle Cruceño. Más que todo en conmemoración de la fiesta patronal del Tata Santiago. No se olvide, mañana en el municipio del Torno, también hay en el mercado municipal, ¿no? ¿Qué dicen ustedes los del mercado municipal? No me han dicho nada, oiga. 615-29-839, pronúnciense, a ver. Estoy haciendo la invitación a nombre de ustedes, ¿no? Pero no me escriben tampoco. Don Luchito Cardona, qué cosas las que me pasan. Canción que me ha solicitado mi compa Jesús Villarroel desde Totora. Saludando a todas sus amistades, dijo.

Alguito, me estoy enterando por este lado. Me dicen que mañana 24 es Santa Cristina, allá en Lagunillas, el Trigal. O sea, es cumpleaños de mi comadita Cristina Leaño. ¡Ay, ay, ay! Ya me pasaron el dato.

Esta canción que me lo han solicitado desde Valle Grande. Mi comita Hilda Vidal Peña. Sin ti, papá, de Las Voces del Viento, en la presentación de la voz de Joana Morales. Vamos complaciendo la canción.

2:14. 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A ver, vamos a revisar y tengo algunas solicitudes musicales. Doña Jovita dice, buenas tardes, compa Wilber. Dios me lo bendiga, me lo proteja. A usted, doña Jovita, también, Diosito me le dé salud principalmente, ojalá vaya mejorando esa salud también, que todos deseamos, doña Jovita, porque usted es una gran persona, así que, y con un corazón muy grande, ¿no? Para siempre ayudar al prójimo, y eso nos cuenta muchas personas. Bueno, saludos, doña Jovita, ahí. Mi compachotito, ¿qué hice por acá? Vamos a espiar a ver el mensaje, ya está en pantalla. ¡Jule, compito! Vaya listando los mariachis para mañana. La torta, desde ahorita ya nomás. Voy a pelar los pollitos palpicante. Se viene la fiesta de Santa Cristina, dice, por su mami. Su mami se llama Cristina Leaño. Mañana 24 de julio, avísese. Comuníquese, difúndase, festéjese y archívese, dice mi compa Chotito, ¿no? Mi compa Omar Heredia Leaños. Así que mañana hay fiesta allá en la Unilla. Oiga, que va a estar bueno eso, compa. Pero usted pues tenía que agarrarlo anoche los pollos, compa. Ah, está correteando, compa. Bueno. Ah. Que le vaya... Ah, hoy en la noche que lo tiene que agarrarlo, ¿no? Ah, pero mi compa sabe cómo agarrar, pues no. Le va a cargar unos poquitos de maíz por ahí para que vayan y ¡zas! El descuido lo va a agarrar, la pata lo va a agarrar mi compa.

Su hermana está por acá. Mañana seguramente la va a felicitar a su hermana. Doña Juanita Leaño, reviso otra página. Buenas tardes, compito Wilber, saludos de Cochabamba, feliz día de la amistad. Mándele saludos, dice. Ah, no, mandarle saludos. La piecita Nubes Negras de los Amigos de la Noche. Muchas gracias. Saludos, compito, desde Cochabamba. Doña Juanita Leaño. Bueno, yo creo que le voy preparando la canción y iremos complaciendo. Con Milton Grajea, ¿le parece? Porque no lo tengo, así como amigo de la noche, Nubes Negras. A ver, con Milton Grajea, que suena.

Con la música del profe Milton Graje de Arteaga, Nubes Negras, pedido musical, yo le voy a hablar de Clínica Médica La Guardia. 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Vamos a lecturar mensajes, saludos, 2 de la tarde con 28 minutos. Exactamente nuestra hora oficial en todo el país. Déjeme espiar si tengo algunos saluditos por acá. Si no, vamos desglosando nomás ya de una vez lo que tenemos pensado para el programa, ¿sí? A ver, mejor le voy desglosando. Primero le hago recuerdo a la gente que nos sigue ahí en el municipio de El Torno, ¿sí? Mañana tenemos rally, mañana viernes, y ahí en la zona del mercado municipal, en el mercado municipal, se va a realizar la largada simbólica, mañana por la noche, ¿sí? Ahí será la largada simbólica.
Pero aparte de esta actividad del rally en el Torno, también se está haciendo una invitación ahí en el mercado nuevo municipal del Torno a la gran feria del productor al consumidor. Este viernes 24 de julio, desde las 6 de la mañana. Eso quiero que usted lo tenga en cuenta también, el horario, desde las 6 de la mañana, así que puede irse tempranito, ¿sí? Se va a realizar este 24 de julio, el día de mañana, a partir de las 6 de la mañana. Esta importante actividad tiene como objetivo fortalecer la economía local, brindando apoyo a nuestros productores y facilitando a la población el acceso a productos frescos de calidad y a precio justo. Esta es una invitación que le hacen los comerciantes del mercado nuevo municipal del Torno a través de su gobierno autónomo municipal del Torno, a la cabeza de su alcalde Gerardo Paniagua Vidal, el Cumpalalo, como usted le dice de cariño, ¿no? Recuerde, este viernes 24 desde las 6 de la mañana, gran feria del productor al consumidor, ahí en el mercado nuevo municipal del Torno. 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Continuamos nosotros. Vamos a la parte musical. ¿Qué tengo por acá? Tengo algunos saludos, ¿no? ¿Qué dice, compa Paisa? Buenas tardes, compito, un temita. Pañuelo blanco me diste, pañuelo para llorar. Pañuelo para llorar. ¿Dónde está esa canción? Pañuelo blanco. A ver. Pañuelo blanco me diste, pañuelo para llorar. Con los meleros de Valle Grande estaría bien. Estaría buenísimo con los meleros de Valle Grande, ¿no? A ver, vamos con eso. 2:31. A la vuelta les cuento las actividades para los vallecruceños.

Bueno, exactamente, le reitero la hora porque es importante siempre usted que va a ingresar a su otro medio jornal. Las 2 de la tarde con 34 minutos. 2 de la tarde con 34 minutos. Bueno, quiero ir desglosando un poquito el cronograma de actividades que hay para nuestros vallecruceños estos próximos días, ¿no? Que nos espera, especialmente este fin de semana. A ver, permítame, voy revisando por acá, vamos a encuadrar este arte, porque también se hace la invitación para el municipio de Posterrer Valle, pero no cabalmente en el pueblo de Posterrer Valle, sino en Tierras Nuevas. Usted sabe, o sabía, que se llama Santiago de Tierras Nuevas, así se llama, Santiago de Tierras Nuevas. Allá en el municipio. Bueno, están de fiesta. Están de fiesta y cada año lo celebran también la víspera y lo celebran también el día 25 de julio en honor a su patrono. Ahí está en pantalla, lo estoy mostrando. Permítame que vamos a cerrar esta ventana de acá un ratingo. Estita. Ahora sí. Invitación, fiesta patronal del Tata Santiago. Los comunarios de Tierras Nuevas, sus devotos y alférez invitan a residentes y comunidades aledañas a participar de la fiesta patronal del Tata Santiago, que se llevará a cabo los días 24 de julio y 25 de julio, amenizada con la mejor banda y mariachi, así como también acompañada por la rica chicha, cerveza y comida. Los esperamos a todos con los brazos abiertos y los ricos macerados que no pueden faltar, dice. Oiga, esa es la invitación. Va a disculpar. Me estoy queriendo resfriar, parece. Ya. Ah, mucho me está bailando, parece. Invitación a la fiesta patronal, entonces, el Tata Santiago en Tierras Nuevas, municipio de Posterrer Valle, allá en el Tinglado. Al frente, ahí arribita, está su iglesia. Oiga, para que usted pueda ir también y la invitación ya está hecha, ¿no? Dice que va a haber banda, va a haber mariachi, la gastronomía, va a haber macerado, la chichita, cerveza, la buena música. 24 y 25 de julio. Quiero agradecerle ahí a la profe Yasmín por facilitarme el arte también. No me iba a enterar yo. No, de verdad no me iba a enterar. ¿Dónde está la profe Yasmín? Vamos a agradecer a ella por la gentileza, ¿no?, de haberme pasado este arte de invitación a la fiesta patronal del Tata Santiago Apóstol, ahí en Tierra Nueva, municipio de Posterrer Valle. Este 24 y 25 con banda, mariachi, chichita, cerveza, comida, macerados, dice. Listo. Agradecida. Está, bueno, a usted, profe Yasmín, por enviarnos este arte. ¿Listo? Gracias, y seguramente los residentes de Tierra Nueva lo agradecen también. Ella es chuleña, por si acaso, es quirosileña ella, pero ¿cuántas veces no habrá ido a esta fiesta, no? Ah, que vaya su hermana, ahí está. Tiene que trepar la cuesta de las Abras, descuelga la cuesta, unas cuantas endereceras por ahí, trepa la ladera, pasa para el otro lado y ya está en Tierra Nueva. Facilito se dice, ¿no? Saludos, profe Yasmín. Saludos. Bueno, tengo saludos por aquí. A ver, me dice mi cumpa Kiriu. ¿Dónde está su mensaje, compito? A ver, lo voy a mostrar por nada malo que usted me escribe, Lai. Por nada malo voy a mostrar, a ver. No me esté eliminando los mensajes después. A ver, aquí está. Lo voy a encuadrar su mensaje, compito. Me dice, no sé dónde está, pues ya últimamente ya ni sé, compa, dónde para usted últimamente. Ya es difícil ya. Ya ni sorteándolo, compa, usted. Ah, ni sorteándolo, mi compa. Me dice, este es un mensaje de WhatsApp. ¡Ole, che!, me dice. Casado y dañino quiere la canción, dice mi compa. Saludos en especial para ustedes. ¿Ah? De los zorros del Trigal, casado y dañino. Vamos a Moro Moro, me dice, va a estar buenísimo, dice, la fiesta allá, va a estar buenísimo, ya sabe por qué, me dice, claro, pues allá es amanecerse, ¿no?
amanecerse y el otro día, oiga, que haber música ya, ¿no? Se van muchos músicos a Moromoro para esta fiesta. Acompañar simplemente a la fiesta del Tata de Santiago, ¿no? En Moromoro, así que muchísima gente se da cita allá, van los músicos, gastronomía, ni qué decir, mundo, los macerados, ni qué decir, de todos lados llegan, de Valle Grande, del Sabucal, de otros lugares, llegan también hasta Moromoro, ¿no? Mucha gente se da cita, más que va a tocar fin de semana, compa, así que va a estar bonito. ¿Quién me envía este mensaje? Mi compa Edgar Darín. Compito, querido. Él es, pues, moromoreño nacionalizado, es mi compa, ¿no? Moromoreño nacionalizado. Este que galeño, mi compa, ¿no? Pero moromoreño tiene doble nacionalidad, mi compa. Bueno. Va a estar bonito, sin duda, compito. Va a estar bonito. Lo va a pasar mejor que yo, ¿sí? Allá. Nada. Allá no se duerme, dice mi compa. No se duerme en Moromoro. Bueno, Casado y Dañino, las canciones que me van solicitando. Lo vamos a escuchar con... A ver, aquí está. Escuchémoslo con esta presentación. Mientras yo me quedo degustando un ratito acá, un asadito colorado que me están convidando aquí en el programa, un asadito colorado, unas negritas criollas. Ahí está la negrita, ya le tiro una mordida. El asadito colorado también. Ahí está. Y el escabeche también por acá, ¿no? Ah, el escabeche también un poquito, mire, ya no hay la ensalada ya. Y le han brincado la ensalada, eso es bueno, pero... Vamos con la música, Casado y Dañino.

Vamos saludando a la gente que participa en el programa. Atención para Moromoro también, porque vamos a desglosar la invitación que hay para Moromoro en su fiesta patronal. Saludos a mi compa Héctor Morales en el municipio del Torno. Compa Wilber, buenas tardes. Mil felicidades, me dice por acá, por el Día de la Amistad para todos los radios oyentes y también los que siguen por las redes sociales su hermoso programa. Un tema, compito, del trío Alto Seco, un amigo me invitó una copa de bebida. Así dice la letra de la canción, ¿no? Meta, compa Héctor, métale. Solamente deme un momentito que desglosemos la invitación, compa, para la gente que nos sigue por allá, por los valles cruceños y en especial aquellos que van a ir a la fiesta en Moromoro, ¿no? Allá a la fiesta de Moromoro. Así que desglosamos esta invitación que también la hace el gobierno autónomo municipal de Moromoro a la cabeza de la arquitecta Yolanda Luna Sánchez Montoya. FECPO Moromoro 2026, no digas que conoces el mundo si no conoces Moromoro, el eslogan, ¿sí? Este viernes 24 mañana, 8 de la mañana, inauguración de la ambrosía tradicional moromoreña. Compa Arín, ¿está escuchando, compa? Ambrosía dice a las 8. Ah, él va a ir para allá. 9 de la mañana, desayunos tradicionales invitados por la Asociación de Ganaderos de Moromoro, Agamor. Así se llama. 10 de la mañana, elección de Miss FECPO Moromoro 2026. 7 de la noche, 19 horas, terminación de la novena. 20 horas, 8 de la noche, bautizo para los nuevos moromoreños, ¿no? 21 horas, inicio de la víspera con fogata bailable y fuegos artificiales. Ese es el cronograma en Moromoro para este viernes 24 de julio. Y también la FECPO Moromoro, ¿no? Esto con la idea de impulsar un poquito el movimiento económico ahí en Moromoro, que bien necesario es, y el gobierno municipal lo ha pensado de esa manera, para generar un poquito más de movimiento e ingreso económico para el municipio, ¿no? Sábado 25 de julio, 8 de la mañana, la misa. Inicio de evaluación de expositores también, paralelamente se va a realizar. 9:30, la procesión del Tata Santiago Apóstol por las calles del municipio de Moromoro. ¿Listo? 10:30 de la mañana, inauguración de la FECPO Moromoro 2026. 11 de la mañana, la degustación de platos típicos invitados por la Asociación de Paperos de Moromoro 4 de mayo. Así se llaman ellos, ¿no? La Asociación de Paperos de Moromoro 4 de mayo. La degustación de platos típicos. Pero claro, empezando por el bisté, oiga, y otro plato más, ¿no? Después, oiga, ¿qué más tenemos? A las 2 de la tarde, estoy hablando del sábado 25 de julio, ahí en Moromoro. 2 de la tarde, premiación de la FECPO Moromoro 2026. 3 de la tarde, inicio de fiesta bailable. Ahí nos juntamos, ¿no? Con el conjunto adolescente show. Oiga, los hermanos Kadima, les envío un cordial saludo. Sé que también se están brindando, ¿no? Me parece. Entonces les envío un cordial saludo a ellos de los adolescentes show. Estarán, oiga, ahí los alférez, cabalmente lo decía yo, Jordi Kadima y familia, Rolly Kadima y familia, Elmer Senzano y familia, son los alférez para el conjunto. 8 de la noche, el conjunto Son Mahau. ¿Quiénes son los alférez? Hay que destacarlo, es bueno. Usted le va a decir, mira, en la radio habían dicho el apellido de ustedes. ¿Ustedes son alférez? Ajá, bien, che. Vamos a bailar, bonito. Entonces, 8 de la noche, sábado 25 de julio, Son Mahau, la familia Cabrera, Lara, son los alférez. Ahí está. Ahora, la cuestión también se prolonga para el día domingo 26 de julio. El conjunto La Potencia Tropical VIP va a estar musicalizando en Moromoro y los alférez son la familia Fernández García. Bien, che. Felicidades a cada uno de ellos por el desprendimiento, pero sobre todo por la fe y devoción que le tienen al Tata Santiago, ¿no? Su patrono. Ahí está. Hace la invitación el Gobierno Autónomo Municipal de Moromoro, la Asociación de Paperos 4 de Mayo, Municipio de Moromoro, Asociación de Ganaderos del Municipio de Moromoro también,
productores de chirimoya del municipio de Moromoro y Condel. Así es, Condel es del Trigal, ¿no? Que también están apoyando, oiga, qué bueno. A ver, creo que tengo otra invitación más. Vamos a revisar por aquí. Ah, bueno, es básicamente lo mismo, de la FECPO Moromoro. A ver, lo voy a mostrar también en pantalla por acá, para usted que me sigue en las redes digitales, usted está en la radio y yo se lo cuento. Sí, es la invitación del Gobierno Municipal de Moromoro, Producción, Tradición, Desarrollo, que nos enorgullece 2026. Ya, como yo le mencionaba, 24, 25, 26 de julio, en Moromoro, en nuestro departamento de Santa Cruz, Bolivia. Te esperamos. Ahí usted va a encontrar toda esta actividad que le hemos mencionado, ¿no? La exposición ganadera, la producción agrícola, fruta, sus derivados, gastronomía local, artesanía, cultura. Orgulloso de nuestras raíces, comprometido con nuestro futuro. ¿Qué tal? Bien, ¿no? Ya se lo conté aquí en su programa Entre Coplas y Calullos. Continuamos nosotros. A ver, vamos a la parte musical. ¿Qué hora es? 2:52. Bien, 2:52. ¿Qué me dicen por acá? Mi compa me dijo la canción. ¿Dónde está su mensaje, compito? Por aquí lo tengo. Ah, muy bien. La canción Un Amigo Me Invitó. Bien, la busco y ya nomás complacemos.

Bueno, vamos complaciendo las canciones. Entonces, un amigo me invitó a una copa de bebida y ahorita vengo. ¿Le parece?

Para la gente de Radio Ser en los Valles Cruceños, recta final, sí, recta final para ellos. Nosotros todavía hasta las 3:30 seguimos en el programa. 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Antes de despedir la señal de la radio SER, ¿qué se recuerda hoy día 23 de julio? Bueno, se celebra el Día de la Amistad, como bien se lo dije. Una fecha para saludarse, recordarse entre amigos, ¿no? Pero esto empezó por allá, por el año 90, más o menos, por el comienzo de los 90, donde una empresa que vendía tarjetas postales, incluso, ¿sabe cómo se llamaba la empresa? Inspiración Cards. Fue quien popularizó el hábito de intercambiar mensajes en esta fecha, ¿no? Y desde ahí, pues, se ha acostumbrado a eso, a saludarse, recordarse, celebrar la amistad. Y hoy, a través de los mensajes digitales, también el intercambio de tarjetas digitales, ¿no? El saludarse, dedicarse saludos. ¿Sabía usted la historia esa? Bueno, se lo cuento yo aquí en su programa en Degoplas y Calullos. Para despedir la señal de la radio, les cuento, ¿no? Mamen Saavedra, alcalde de la ciudad de Santa Cruz, dijo que si los del sector salud que estaban paralizando no volvían a su fuente de trabajo, ya 2 días estaban bloqueando, 3 días era con hoy, que era lo que ellos anunciaron, paro de 72 horas, les dijo, si ustedes no vuelven a trabajar, porque se les ha cancelado lo que decían que se adeudaba, si no vuelven, va a venir recursos humanos y va a hacer un levantamiento de quienes no están en su fuente laboral y se los va a despedir y se va a dar oportunidad a nueva gente que quiera trabajar y no decida parar injustificadamente. Pues sí, en esta pulseta no han ido a trabajar, ya se ha hecho el relevamiento y nuevos profesionales vamos a tener seguramente y espero, ¿no? Me imagino que esos nuevos profesionales con ganas de trabajar y de atender bien a la ciudadanía y no estar parando injustificadamente. Luego le amplío eso, gracias a la gente de Radio Ser, ahí en los Valles Cruceños. Yo quedo con Melodía, con Roche Comunicaciones, FM Central, entre Coplas y Calullos. Ahorita vengo.

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0: Aquí en El Ranchito son las 3 con 11 minutos. Pues ya estamos al aire nuevamente a través de tu radio favorita, Radio Acer, en tu programa de la tarde, El Ranchito. Ay, mi compa, 23 de julio. Escucha estas canciones, a mí me gustan las canciones viejitas, las bonitas. 1, 2, 1, 2, 3. Ojitos soñadores.

0: ¿Dónde andarán esos ojitos soñadores? Bienvenidos al ranchito, mis compas y mis comadres. Quien les habla aquí, su servidor, su compa Meque TV. Saludos para mis fieles auspiciadores del ranchito. Saludos, Miki. Feliz día de la amistad, dice. ¿Ah? ¿Es día de la amistad? A ver, vamos a ver. 23 de... A mí me hacen pensar cosas, ¿verdad? De julio, día de la amistad. Ah, pues, a mí no me la hacen, ¿eh? A mí no me la hacen, mi compa. ¡No!
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0: A ver, sí, sí, parece que sí, ¿eh? Parece que sí. ¡Ay, ay, ay! El 23 de julio se celebra el Día de la Amistad, principalmente en Bolivia. Aquí en Bolivia. Ah, pues lo que uno se entera. Muchísimas gracias, mi compa Flores. Igualmente, feliz Día de la Amistad, ¿eh? Diosito me lo bendiga siempre. Esta tradición surgió en la década de los años 90 a través de una campaña publicitaria de una empresa de tarjetas, Inspiración Card. Y desde entonces se ha convertido en una de las fechas muy popular para intercambiar regalos y reunirse con los amigos. ¡Pues claro, mi compa! Entonces, eso quiere decir que hoy se bebe, mi compa. ¡Claro! Hoy se bebe, ¿eh? ¡Ay! ¡Felicidades! Es Día de la Amistad aquí en Bolivia. Gracias por el sonido, ¿eh? Gracias por el sonido. Por el dato, mi compa Evo. ¡Feliz Día de la Amistad! Ahí les mando saludos a mis compa Lucho Taitu. Vamos a comer pollito hoy, ¿eh?

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1: Yo no puedo.
0: 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Saludos para mi compa Edgar Torrico, Yo tengo una buena anécdota con mi compa Edgar, Nos mandaron a cuidar unas ovejas. Y llegamos, ya estaban ahorcadas las ovejas. Aquellos tiempos, como les decía, tengo dos lavadoras a la venta. 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

de lavadoras. 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Voy a traer mi vaso de agua. Me encargué un somó, ¿Saben qué es somó? Ya va a llegar, yo creo que, a ver. De unos 5 minutitos ya llega mi vasito de somó. 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

0: 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Hoy es Día de la Amistad y nos vamos a comer un rico pollito a Pollo Sadri. 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Saludos para mi compa José, dije José. Para mi compa Luis. José. Es Luis, ¿eh? 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Vámonos, compa, con música aquí en el ranchito. Sí, complacemos canciones. Ya sabes que puedes escribir, mandar tu mensajito de texto al 755-45-313. Ya no te olvides que hoy es Día de la Amistad. Hay que beber, hay que beber, ¿eh? Saludos para Diego. Diego, hay que hacer el junte ya nomás. Hay que planificar la despedida de soltero, ¿eh? I love, dice. Ya no se escribe Mickey así, compa, ya no, ya. Eso quedó en el pasado. Vámonos con música. Música en el ranchito, 3:21. Karim León de Compas. Ya regreso, les dejo en compañía de Karim León. Mientras tanto voy a recoger mi vasito de Somoa. 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
0: Hola, bebé, ¿qué andas haciendo? 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

0: amigos, ¿cómo están? Saludos.
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0: Son los norteños clásicos, ¿eh?
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0: Wismar Jaldín, Bismar, ¿eh? Muchísimas gracias, nuevos seguidores aquí en Carranchito. Devuelve bien de mi vida. Vámonos con los mensajitos de textos aquí en Carranchito. Porque sí complacemos canciones, porque yes, ¿eh? Saludos mi compa Miki desde Brasil, Bismar Jaldín, Adolfo, hola Miki, ¿cómo está? Qué novedades, mi compa Adolfo, ¿eh? Por ahora, sin novedades, Adolfito, ¿eh? ¿Qué dice mi compa Edison Uño? Saludos a toda la familia Galvis, Salguero, atentamente María Rosario. Ah, ¿por qué se cambian de apellido? María Rosario García, ¿sá? Alias La Muñeca. Sí, me acuerdo de La Muñeca, ¿eh? ¿Qué hubo, muñeca? ¿Dónde andas? ¿Dónde se pierde La Muñeca, eh? Voy a poner la canción del muñeco, pero es La Muñeca, ¿eh? Dice, hoy empieza la fiesta patronal de Tata Santiago y de Moromoro, ¿eh? Compa, ¿por qué no me invitan a ir? Nomás me pagan mi pasaje, ida y vuelta. Me pagan un alojamiento, 5 estrellas. Y comida y ya, ¿eh? No, mentira, muy lejos para ir. Tengo trabajo, ¿eh? Tendría que planificarlo un mes antes. No, mi agenda anda muy apretada. Hola Claudia, dice Miki, ¿cómo estás? Saludos desde Mairana, siempre escuchando tu programa. Profa, la canción de Grupo Control, La Pollera Colorá. Es una cumbia norteña, dice, como te gusta. Ah, me pones nervioso.
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0: Wismar, gracias por tu quiéreme, ¿eh? Adolfo, muchísimas gracias.
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0: Hola, Miki, saludos desde Tablacucho, dice. Tablacucho, ¿dónde? Ah.
1: Pongo a pensar.
0: Saludos para la familia Meneses. Conozco a la familia Meneses allá. También en agosto vamos a estar en Cabracancha, en su fiesta en Cabracancha, ¿eh? El 15 de agosto vamos a estar ahí con todos los amigos de Sonido Líder. Así que ya vayan haciendo su agenda este fin de semana, este sábado. Vamos a estar en Torrecilla en una buena llegada. Aquí en Comarapa, en la casa de Doña Noemí, por la fiesta de Tata Santiago. Y también en la comunidad de La Palizada, igualmente por la fiesta de Tata Santiago. Ahí va a estar todo el equipo, todo el staff de Sonido Líder. Yo me quedo en Comarapa, ¿eh? Mi compa Agustín se va a Torrecillas y ya los juniors se van a Palizada. Pues así vamos a estar el día sábado. Hay fiesta por todos lados. Vámonos con música aquí en Carranchito. No te olvides que puedes mandarme tu mensajito de texto al 755-45313. 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Vámonos con música aquí en el ranchito, porque sí complacemos canciones.
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0: A mover la cintura y la cadera. Cintura, cadera. 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Y esto es cumbia norteña. 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Imagínate el fin de semana bailando esta cumbia.

Comadre, ¿dónde se pierde? Buenas tardes. Feliz Día de la Amistad, dice. Diosito lo bendiga. ¿Usted también, comadre? Ah, oh, pues ya está bien bendecida, comadre, sí. Soledad, soledad.

0: y la vueltita, vi que hacemos un live, claro. De una, de Juan, de una, de Juan Evo.
1: Con su pollera colorada.
0: Oh, qué buenas canciones, qué buenas canciones. Aquí en Carranchito estamos activos, siempre activos, mis compas. Ahí van los saluditos para Agua de Mesa Santiago. 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Saludos para don Marcelo Quemay y familia. 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Ahí le mando saluditos a Claudia. Claudia, ¿cómo estás? Aquí en Mataral, escuchando tu programa, Los Tigres del Norte, Golpe en el Corazón. Muchísimas gracias. Feliz Día de la Amistad a todos mis compas, dice, mis amigos, a las comadres. Las comadres, ¿qué van a hacer hoy? Es jueves de comadre. Venimos de ranchito, salud en tu hogar, ¿eh? Saludo para Lorena. Lorena Salguero, ¿eh? 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Vámonos con musiquita aquí en el ranchito, de las viejas y bonitas del rancho.
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0: Música para llorar. ¡Ah!

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1: 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Ya estamos de vuelta en cabina de ranchito. 3:41. 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Taller Salguero, Vámonos con más música, La Tracalosa de Monterrey. Saludos para mi compa Edu. Eduardo, desde Saipina. Broche de oro. Luis dice, ¿pueden hacer postes para volei? Claro, mi compa Luis. Claro. 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Vámonos con más música antes de las 45, 3:42. Musiquita en el ranchito.
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1: La música romántica. 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

Hoy es Día de la Amistad. Es Día de la Amistad hoy en Bolivia, nomás en Bolivia. Es Día de la Amistad. Averigüen en su Google, ¿eh?

0: Pues nada más, rositas, rositas.
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2: Papá trabajó cuando vivía en Chicago. Siempre fue.
0: Compas y comadre, le traigo las 5 notitas más raras y curiosas del día aquí en el ranchito. Más que curiosas, más que raras, son verídicas, ¿eh? O sea que sí, son verdades. No me las invento. Yo las saco esto de internet, de las noticias.
2: Papá trabajó.
0: Notita número 1. Unos monos secuestraron a un cachorro y lo criaron como si fuera de la familia. Esas cosas sí pasan, ¿eh? Investigadores observaron un caso realmente insólito. Un grupo de monos secuestró a un cachorro de perro que andaba solo. En lugar de hacerle daño, lo protegían, lo cargaban en la espalda y compartían la comida con él. Los científicos todavía estudian por qué ocurrió este comportamiento, ya que es extremadamente raro que otra especie tan diferentes, hagan eso. La naturaleza siempre encuentra la forma de sorprender, ¿eh?
3: Claro, en Chicago se murió.
0: Notita número 2. Nota número 2. El hombre que se hizo pasar por maniquí para robar. Ese ya es extremo, Esto ocurrió en Polonia. Un hombre esperó hasta que un centro comercial estaba por cerrar y luego se quedó completamente inmóvil fingiendo ser un maniquí de una vitrina. Cuando todos se fueron, comenzó a recorrer las tiendas para robar. El problema fue que las cámaras de seguridad grabaron todo, bueno, toda la escena y la policía lo capturó poco después. ¿Quién iba a pensar que hacerse el maniquí terminaría tan mal, Fue una mala idea eso, Vámonos con la notita número 3. Bolivia registra más de 1,100 focos de calor. Pues no, eso sí. Las autoridades reportaron que Bolivia registra 1,169 focos de calor, aunque por el momento solo se mantiene un incendio forestal activo en Tarija. Los equipos de emergencia continúan monitoreando la situación para evitar que nuevos focos se conviertan en incendios de gran magnitud, Pues hay algo que hace renegar bastante aquí. Es que para 24 de junio, día de San Juan, el día de San Juan, cuando se hace fogata, se juega con juego, la tradición de los, aunque eso de los panchitos no va, pero ya se hizo tradición. Y está prohibido, está totalmente prohibido hacer fogata, quemar ese día del 24 de junio, e incluso hay multa de no sé qué cantidad. Y esto de los que chaquean, nomás cobran 2 pesitos por cada hectárea, Y ya vamos a entrar a la época de chaqueo y van a empezar a quemar muchísimo. Y no, pues no pasa nada, No dicen nada. Esto es muy contradictorio, algo que mi cerebro no entiende, Mi cerebro de mono. Vámonos con la notita número 4. El animal más ruidoso del mundo mide apenas 2 centímetros. No es un león ni es una ballena. El animal más curioso o ruidoso del planeta en proporción a su tamaño es el camarón pistola. Con el cierre de una de sus pinzas produce una explosión tan potente que genera una onda de choque capaz de aturdir a sus presas. El sonido supera los 200 decibeles bajo el agua, más fuerte que un despegue de un avión, y apenas mide unos pocos centímetros. Vámonos con la notita número 5. Hay una planta que finge estar muerta para sobrevivir. Existe una planta conocida como rosa de Jericó, que cuando se queda sin agua, se seca completamente y se convierte en una especie de bola marrón. Muchos creen que murió, pero basta con ponerla nuevamente en agua y en pocas horas comienza a abrirse y a reverdecer. Parece un truco de magia, pero es una adaptación natural para sobrevivir en el desierto. ¡Qué bueno! La naturaleza pues nunca va a dejar de sorprendernos. Nunca, mis compas.
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0: Esas fueron las cinco notitas más raras y curiosas y verdades del ranchito. 3:51. Vámonos con una musiquita de banda, la banda. Vámonos con esta canción de calibre 50. Si te pudiera mentir, ya regreso.
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2: Ey, 3 de la tarde, 54 minutitos. 3 con 55 minutos. Pues ya es hora de irse, Pues ya me voy yendo y despidiéndome, ranchito. Muchísimas gracias a mis fieles auspiciadores de rancho, a Alvis Parabrisa, mi compa. Muchísimas gracias. Diosito me lo bendiga siempre. Alvis Parabrisa, a Agua de Mesa Santiago, don Marcelo Quemaya y familia. Muchísimas gracias. Y por supuesto también saludos para Taller Salguero, para Taitu, para Lucho. A mi compa José Siles de Frío Star. Pues no te olvides que tenemos 2 lavadoras a la venta. Si te interesa, escríbeme aquí al privado o mándame un mensajito de texto al 755-45313. Ahí te paso toda la información de mi compa José, Apoyo Sadri, muchísimas gracias, Apoyo Sadri, aquí en Comarapa. Y quién más, a Restobar a Fuego Lento. Diosito me los bendiga, cuídense bastante. Esto fue Ranchito, yo soy Miki TV. Adiós.
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2: ¿Con qué canción me despido? Póngale esto. Chau, chau.
3: Ay, ay, ay.
2: Adiós.
3: Ay, ay, ay.

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4: Son las 4:21.

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3: Son las 4:31.

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2: Por la oración de San Fermín, dame la solución y a esta plaga ponle fin.
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8: Son las 4:49.

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Hola, hola, hola, hola, ¿qué tal, qué tal, qué tal, mis cumpitos? ¿Qué tal, mis comaritas? ¿Cómo le va? Tengan ustedes muy buenas tardes. Un gusto y un placer estar junto a ustedes, una jornada más correspondiente al día de hoy. Hoy jueves 23 de julio, Día de la Amistad. ¿Cómo están esos cumpitos? ¿Cómo están esas comadritas? Saludos cordiales y bueno, pues nosotros aquí, ¿no? Feliz y contento de poder estar junto a ustedes, una jornada más correspondiente al día de hoy. Como siempre, en una fecha importante, el Día de la Amistad. La amistad es el cariño más preciado que hay, no de una persona a otra. No importa el rasgo sanguíneo. Ah, podemos ser amigos, ¿no? Podemos ser mejores amigos. Podemos ser hermanos, más que amigos, hermanos. Simplemente usted coloca su parte y yo coloco mi parte. Es así, ¿no? La amistad lleva a grandes cosas. A grandes cosas. Así que bueno. Desde aquí nosotros aprovechamos, le mandamos un saludo cordial a todos los cumpitos y comadritas que nos están escuchando a través de la potente onda de la Radio Hacer. Como siempre, muchas felicidades a todos mis amigos. Mire usted, nadie se ha acordado de mis amigos de mandarme una solicitud. Eso quiere decir que no tengo amigos en las redes sociales. No hay amigos, ¿ah?

Bonito día para que se pueda compartir momentos gratos. Bonito día para compartir algo, ¿no? Para compartir una cena, para compartir un almuerzo, seguramente lo ha hecho. Y bueno, pues de esa manera así, bueno, estrechando esos lazos de la amistad, ¿no? La amistad pura y sincera, mi compito, la amistad pura y sincera rompe esquemas, ¿no? Rompe esquemas. Así que desde este espacio de lo nuestro, cultura y tradición de los valles, saludamos, ¿no? Saludamos a todos ustedes. Felicidades por este día tan especial, ¿eh? Estamos en vivo y en directo. Hoy jueves 23 de julio del 2026. Son las 6 de la tarde con 22 minutos. Compartamos la transmisión, mi cumpito. Compartamos la transmisión para que lleguemos mucho más allá. Para esos cumpas y comadres, ¿no?, que están fuera del país. Para quienes, bueno, escuchan el programa de tiempo, ¿no? Vamos a ir agradeciendo siempre a nuestras firmas oficiantes, a quienes hacen posible para que nosotros estemos aquí. 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Gracias a Clínica Médica La Guardia. Nosotros estamos aquí. 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Muchas gracias a Hotel Bienestar Grajeda también por el apoyo, ¿no? Por el apoyo, gracias, gracias, gracias. Mil gracias. Asimismo también vamos saludando, ¿no?, a las firmas oficiantes. 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A ver, por este lado, sí señor, por este lado también vamos a saludar a nuestra amable audiencia, ¿no?, que nos está escuchando allá, ¿no?, en Palizada. 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Y en este día también les dice, ¿no?, muchas felicidades a toda su clientela y población en general que visita, ¿no?, a Barraca y Carpintería Aguilar. 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Y bueno, nosotros aquí ya estamos listos y preparados, ¿no? Musiquita, mis compas, claro que sí. Vamos a invitar a doña Hilda Barriga, la embajadora del Jaluya, para que nos cante. El tema lleva por título La Vidita con Ñeque. Es una vidita, ¿no? El titula El Ñeque.

Bueno, mi compito, ya estamos de retorno, ¿no? Ya estamos de retorno. Muchas gracias a todos ustedes ahí por la sintonía. Y bueno, pues no. A ver, por este lado también vamos a aprovechar de saludar a todos nuestros amigos, ¿no? A nuestras firmas oficiantes, pues. Muchas gracias a todos ustedes quienes hacen posible para que yo esté aquí todos los días, ¿no? En este horario de 6 a 8 de la noche. Está fresquito el día, ¿no? Bueno, Valle Grande amaneció chilchando. Bueno, dijimos, ¿no? Va a estar todo el día así, hasta las 11 más o menos ha estado el tiempo medio chilchando. Chilchando frito. Y ya a partir de las 11 ya ha ido ya despejando. Ha hecho solcito, ¿no? Un rato. Para esta hora ya nuevamente ingresar a bajas temperaturas, ¿no? Está bajando las temperaturas. Ya va justamente descendiendo la temperatura. Ya se va sintiendo, ¿no? Esa brisa fresquita. Para que usted no se ponga. A buen resguardo, ¿no? Tiene que colocarse, pues.

Hay que colocarse abrigo, mi cumpito. Hay que abrigarse, ¿no? Hay que abrigarse. Bueno, aquí estamos en vivo y en directo. Nosotros aquí desde el estudio de la Radio Hacer. Para todos ustedes, ¿no? Quienes están ya en este momento. Muchos de ustedes están festejando, ¿no? En los locales, claro, pues. ¿Ah? Están, pues, festejando en los locales, ¿no? Están por ahí en algunos boliches que han abierto sus puertas, ¿no? Para esta fecha, ¿ah? Saludamos a Marvin Kleider Montaño Virreira. Buenas noches, Cumpa Tapia. Dice un temita a la tumba negra de los hermanos Césped. Dice para saludar a mi cumpa Rolly allá en Chile. Dice mi cumpa Marvin Kleider Montaño Virreira, ¿no? Saludos cordiales, cumpa Marvin. Claro que sí, mi cumpito. Ahorita mismo, ¿no? Ahorita mismo vamos a complacerle. De la misma manera también saludamos a la comadre Maribel Zurita Flores, ¿no? Un abrazo grande, comadrita. Muchas gracias por el saludito. Y feliz día de la amistad también, ¿ya? Les decía, ¿no? Oiga, he abierto mi Facebook. Ni un mensaje por el día de la amistad. Eso quiere decir que no me consideran su amigo, che. Ay, ay, ay, ¿no? Qué grave. A ver... Mi cumpito, claro que sí. Hoy pues se festeja a lo grande, ¿no? A lo grande. Y lo hacemos todos, pues. Lo hacemos todos en los diferentes lugares, ¿no? En los lugares donde... justamente... sacamos nuestras firmas auspiciantes, ¿no? Por ejemplo, ley, allá de Cara Macharito, hoy día en Santa Cruz de la Sierra... Están pues no en la brecha, están ahorita. Están pues en brecha de los garrones, ¿no? Mi compa Macharito está chip para los garrones ahorita.

A ver, por este lado. Tengo más saluditos, ¿no? Tengo más saluditos, dice Cumba Tapia. ¿Cómo está? ¿Qué tal? Un gusto saludarlo. Oiga, el pase, ¿no? El pase. De allá, ¿no? El sector de Petaca está complicado, ¿no? Está complicado, hay que tener mucho cuidado. Hay que tener mucho cuidado, Cumbito, si al menos usted va a viajar, tenga cuidado. Ojalá también puedan echarle un poco de ripio, ¿no? Esos lugares más críticos donde se toma peligro, ¿no? Se toma peligro ahí. Bien, mis cumpitos. Usted, señor conductor, tome en cuenta que están llevando pasajeros, ¿no? Pasajeros. Los que salieron anoche han llegado hoy día recién, ¿no? Por ejemplo, de Santa Cruz. Los que salieron ayer también han llegado hoy día. Entonces, si usted va a viajar, llévese a Viu, compa. Llévese a Viu. Por si un caso, ¿no? Por si un caso, se pueda quedar por ahí. Por lo menos tenga para muelear, ¿no? Porque si no hay eso, hasta la panza ponen apuro.

Hotel Bienestar Grájeda, vamos a ir a escuchar un temita musical. A ver, ese temita musical que vamos a hacerle complacer. Vamos a complacerle, ¿no? Ustedes, vamos a hacerle escuchar. Es un temita, ¿no? Que ha sonado mucho, ¿no? Especialmente en las diferentes radios. Ha estado siempre sonando, ¿no? Especialmente en las radios, en los programas antiguos. Bonitas canciones, ¿no? Bonitas canciones que se escuchaba. Y se escucha aún todavía, ¿no? Se escucha, pues, por ejemplo, esos calullitos, ¿verdad? Hay unos calullitos, ni pa' qué decir, ¿no? Ni pa' qué decir unos calullitos. Ay, ay, ay, ¿no? Por ejemplo, aquí tengo un calullito con guitarrita, ¿no? Con guitarrita, El título dice: cuando una pena se canta, es una gota de llanto. Es una gota de llanto, dice, ¿no? Por ahí me estaban pidiendo la tumba negra también, ¿no? La tumba negra, vamos a hacerle escuchar a continuación. La tumba negra también. Línea telefónica del programa, mis compitos. 6890-0309 o 7786-2755, ¿no? La línea telefónica totalmente habilitadísima para que usted se pueda comunicar con nosotros. 7786-2755. De verdad que la estamos pasando muy mal. Muy mal con el tema del WhatsApp, compa. Por ejemplo, hace ratito estaba escribiendo, ¿no? Por el tema de los auspicios para el rally que va a ser mañana y arranca esto. Hoy escribí, ¿no? A un auspiciador y se bloqueó ahí un momento. Así que bueno, si usted tiene mi número de mí, agéndelo. Agéndelo. Y si está agendado, no pasa nada. Si el de allá lo tiene y el de usted lo tiene, bueno, pues no hay problema, ¿no? Pero si usted lo tiene y el de allá no, ve como una amenaza y ¡plac!, te pone en suspensión, ¿no? Te revisa 24 horas. 24 horas tiene que esperar, compito usted. 77 86 27 55, ese número usted puede escribirnos sin ningún problema. Nosotros ahí vamos a complacer, ¿no? Vamos a complacer este temita musical, La Tumba Negra. Saluda a mi compa Edil, que está escuchando por ahí. Gracias, compito. Gracias, gracias, gracias. Sus palabras alientan bastante, ¿no? Sus palabras alientan bastante. Y nosotros, pues, aquí estamos, ¿no? Para poderle complacer todos sus temitas musicales. A ver, por acá, ¿dónde está? ¿Dónde está? Por este lado. La Tumba Negra, ¿no? La Tumba Negra, aquí está, ¿no? La Tumba Negra de los hermanos Céspedes. La Tumba Negra, ¿no? Hasta Chile me decían, ¿no? Por ahí. Hasta Chile me decían los saluditos. Gracias a la persona que nos ha solicitado el temita musical. A ver, ¿dónde está la Tumba Negra? Aquí está, compito. La Tumba Negra, y nosotros la vamos a hacer escuchar en este espacio de lo nuestro, cultura y tradición de los valles. Los hermanos Céspedes, el tema La Tumba Negra. A ver, vamos. Vamos a ver si ese está bien, ese temita. Si está bien o lo cambiamos. Ahí está, ¿no? Bienísimo. Está bien.

0: Ahí está ese temita musical, mi compito. Espero que hubiese sido del agrado, ¿no? Hubiese sido del agrado. Y bueno, también nosotros vamos alistando otros temitas musicales, ¿no? Que ya van programando ustedes a través de las líneas telefónicas del 77-86-27-55. A ver, mis compas, por acá dice Cumpa Tapia, los saludamos desde Huerta. ¿Cómo está? ¿Qué tal? Buenas noches, cumpito querido. Aquí siempre escuchando su programa todas las tardes. Listo, mi cumpito. Puede ser el temita musical, la Rosita sin compromiso. Muy bien, muy bien. Con ese tema musical vamos a complacerle, ¿no?, a mis cumpitos y comadritas ahí, que justamente nos están escuchando, ¿no? Nos están escuchando allá en la zona de Huerta, municipio de Pucará. Sí, señor, esto es lo nuestro, cultura y tradición de los valles. El programa hecho para ustedes, mi compa, ¿no? En este día especial, Día de la Amistad, donde, claro, pues. Entonces, si ya lo vio, ¿por qué me ha preguntado? A ver, el programa es en vivo, por si acaso, ¿ya? El programa es en vivo y directo desde el estudio, ¿no? De los estudios de la radio Acer. Así que bueno, vamos a continuar. Saludo a la familia Fernández también, que ahí están, ¿no? En la sintonía, la familia Fernández. Cumpa Tapia dice, hoy ha sido de compartir con los amigos y de verdad que lo hemos pasado bonito. Dice, hasta las 5 nomás, dice, de cada uno a su casa, dice, ¿no? Cada uno a su casa. Gracias por escribirnos. Saludo cordial a la comadre Yoli Paredes de Moya. Saludamos también, ¿no?, a todos los que nos están escuchando en todas partes, ¿no?, en esta hora de la tarde. A ver, mientras tanto, yo le voy a hacer conocer también que estoy gracias a esto, cumpito. A esto que hay que ser solidario también en la vida, ¿no? Hay que ser solidario. A ver, hay una kermés solidaria, mi cumpito. Hay una kermés solidaria donde tenemos que asistir.
1: Invitación a kermés solidaria. 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Primera de Pedro, versículo 3, capítulo 8. Finalmente sé todo de un mismo sentir, compasivo, amándonos fraternalmente, misericordioso, amigables. Tu apoyo puede ser la diferencia. Hoy por mí, mañana por ti.

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De, justamente el temita musical y luego ya también nuestra tanda comercial, ¿no? De la hora y también, bueno, tratando de complacer, ¿no? A nuestra amable audiencia. 77-86-27-55 es el número de teléfono, ¿no? 77-86-27-55. Son las 6 de la tarde con 55 minutos. 6 de la tarde con 55 minutos. Saludamos, ¿no?, a toda nuestra amable audiencia que está en la sintonía de la radio. Por ejemplo, allá en Cochabamba, ¿no? En Cochabamba. Saludos cordiales ahí en Cochabamba. A ver, saludamos ahí, ¿no?, a la familia Nova. Justamente a Elisita Nova, ¿no? Fanática del programa, que no se lo pierden ni uno, ¿no? A ver, ¿qué está pasando en el ejército boliviano? ¿Cuántos fallecidos ya hay en el ejército? Ah, si bien es cierto, se ha tomado en cuenta. A ver, por ahí.

sobre lo que está aconteciendo, ¿no? Mire usted, el día de hoy justamente daba a conocer el fallecimiento, ¿no?, del Jorge Poma Coria. La persona que decidió ir a servir a su patria para... luego retornar de allá y seguir con su estudio, ¿no? Mire usted, ya el Comando General del Ejército de Bolivia expresa, ¿no?, expresa sus condolencias por la irreparable pérdida de Jorge Poma Coria, acaecido en la ciudad de Tarija. En ese dolor momento, el Ejército de Bolivia hace llegar su más sentida condolencia ante tan irreparable pérdida, dice el comunicado, ¿no? Pero más allá de eso, ya el cuerpo presentaba signos de violencia, ¿no? ¿Se acuerdan ustedes en Santa Cruz? ¿Se acuerdan en La Paz? Están aconteciendo. No nos falta, de esos violentos, ¿no?, que hacen uso de su gran poder que ellos tienen para lastimar a estos jóvenes, ¿no?, que deciden prestar su servicio para luego ya convertirse en alguien en la vida, ¿no? Pero ese alguien, ¿no?, que no sea así de esa manera, pues, ¿no? Que no sea de esa manera a golpe. ¿Qué tal si le enseñan técnica? ¿Qué tal si le enseñan más que todo los signos de guerra, ¿no? Ahí está, caramba. Mire usted, increíble, ¿no? Único hijo, la mujer está inconsolable. Y cosas que pasan en la vida, ¿no? Cosas que van pasando. Y hasta el momento no se tiene un castigo ejemplar por parte de esta persona. Igual en las pre-militar, ¿no? Les comento, a veces se le va la mano, ¿no? Se le va la mano a alguno, a no ser que vayan por debajo de la mesa dejándole algo de lo que a ella le gusta, ¿no?

Son las 7 de la noche, 00 minutos. 7 de la noche, 00 minutos. Usted nos puede escribir al 77 86 27 55. Ese número, ahí nos puede escribir mi compita.

¿Escuchar un temita musical? Claro que sí, le propongo escuchar un temita musical mientras vamos por acá también. Mire usted, Francisco Cabrera, ¿no? Pachi, a ver, Samir Eite, Fabricio Cabrera, ya está anotado, ¿no? Para el rally El Torno con Samir Eite, ya están. Oiga, ya hay bastante inscrito, ¿no? Para lo que será mañana la competencia Rally de Automovilismo El Torno 2026. A ver, por este lado, que nos dicen por ahí, si va a viajar, hágalo con precaución, dicen, ¿no? Las recomendaciones que da la ABC sobre la ruta, ¿no? Esa parte de donde se encuentra, pues, ¿no? Petaca.

Mi grupito, le propongo, vamos a escuchar otro temita musical, ¿sí? Vamos a escuchar otro temita musical, mientras nosotros también le vamos diciendo que se nos viene, ¿no? Se nos viene la fiesta de Moromoro, este 25, ¿no? 24 y 25, y se nos viene también la fiesta de Santa Ana, ¿no? El 25 y el 26. Así que bueno, mis cumpitos, fiesta por aquí, fiesta por allá. Es a tener cuidado, ¿no? Si usted va a ir a alguno de los lados, si usted va a beber, no conduzca, ¿no? Y si conduce, no beba. Y si va a beber,

Para evitar, ¿no? Para evitar dolores en la familia, oiga. A veces usted agarra testudo, ¿no? Hay vistos hartos testudos, oiga. Suben a su movilidad y no quieren bajarse, ¿no? Corajudo. Después más allá van patas arriba, ¿no? Harto mojito. Anestesiado. Es mejor darle el volante a otra persona que está sanito y usted, si es a su mujer, aunque sea, dele pues, ¿no? Y usted échese a dormir, cumbito, échese a dormir, no sea pues raso. No sea raso yegua, dijo, ¿no? Mis compas, línea telefónica del 7786-2755 para que usted se pueda escribir, nos pueda escribir, nos pueda pedir cancioncita, ¿no? Mientras tanto también yo voy diciéndole por acá que hoy ha sido la final del campeonato de Interasociaciones, ¿no? Interasociaciones. Saludamos a la comadre Jolly, a Maribel, a mi compa Marvin, en la sintonía. Vamos a ir con un temita, sí, un temita por acá tengo pendiente. Un calullito de los bonitos, ¿no? Un calullito de los bonitos, pues por acá, para hacerle escuchar a ustedes, ¿no? Que están en la sintonía del programa. A ver, aquí está un calullito. Saludos a la compañera de vida siempre, ¿no? Hay que saludarlos. Siempre deseándole lo mejor en esta fecha, ¿no? El Día de la Amistad. Aparte de ser su pareja, aparte de ser su esposa, aparte de ser su novia, aparte de ser su corteja, su lo que usted quiera llamarle, ¿no? Siempre, siempre la amistad está ahí, ¿no? Intacta. Pese a todo, la amistad tiene que reinar también. Si no hay amistad, no hay otra cosa, ¿no? Así que hay que ser coherente de ambos lados. No cerrarse. No cerrarse como tráiler, ¿no? Hay que saber escuchar también, ¿ya? Así que vamos a escuchar un temita, le propongo. Aquí están los Brillantes de Padilla. Tema que lleva por título Ritmo Caluyo, Tus Hechiceros Recuerdos.

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Pito Cupito, ya estoy de retorno nuevamente. Ahora de que voy a saber comer a harto, lo escuché. Pero ya nuevamente estamos en este espacio de lo nuestro, cultura y tradición.

Bueno, mi cupito, ahí está, ¿no? Ahí está ese temita musical. La Pascua de Padilla, ¿no? Un lindo tema. Para que ustedes, bueno, vayan alegrándose, ¿no? Bueno, mis compitos, nosotros continuamos. Son las 7 con 22 minutos. 7 de la noche con 22 minutos. A ver, estamos en concurso todavía, mis compas. No se olviden, estamos en concurso, ¿sí? ¿Qué se llama lo que se ocupa para ensillar un caballo? ¿Qué se llama lo que se ocupa para ensillar un caballo? ¿Ya? Justamente nosotros le vamos a anotar, ¿no?

Saludamos muy atentamente a todos los que están escuchándonos. Seguida vamos a estar transmitiendo también en la cuenta del Cumpa Tapia, ¿no? Para que ustedes se alegren, para que ustedes también nos escuchen a través de esto que es lo nuestro. Nos separan 7 minutos para que sean las 8, ¿no? Las 7 y 30, mejor dicho. 7 minutos nos separan para que sean las 7 y 30 de la noche. Saludamos a todos los santaneños, ¿no? Sí, señor. Ya hay varios, ¿no? Que están por acá. Ya se van alistando también, especialmente los alférez, ¿no? Los alférez de la fiesta de Santa Ana, ¿no? Así que, General Bonilla, ¿no? De allá, ¿no? El General Bonilla, oiga, una vez me ha asustado harto yo allá en Santa Ana. Fuimos, ¿no? Fuimos invitados ahí a hacer algunos videitos, algunas fotitos. Y ya, oiga, la guacha, ¿no? Ah, la ternera, porque era hembrita la que pelaron. Estaba a punto de salir el churrasco, cumbito. Y agarraron el churrasquero, agarró, sacó un pedazo de la parte más blanda, ¿no? Y le invita, ¿no?, al general ahí, agarraza. Y comenzó a tocar el mariachi, su mariachi, ¿no? Justamente mi hermano estaba tocando ahí. Sas, parece que le gustó tanto la música que le metió un brinco y quiso ir a bailar, cuando parece que se la quería pasar de una vez todito, ¿no? Para bailar, porque lo llamaron a bailar las mujeres ahí. Y parece que no ha podido pasarlo, ¿no? Porque ya tiró unos brincos, se agachaba, se encogía y todo por ahí, ya nada, ¿no? Y ya se dieron cuenta que estaba el cumpa mal. Y ya después ya... Más bien que estaban ahí, ¿no?, unos médicos que de la brigada, pues, de la competencia, ¿no? Claro que sí, de Valle Grande. Habían médicos de la ambulancia ahí que siempre van, ¿no?, para las competencias de motos, siempre están. Así que justamente estaban ellos ahí y pudieron salvarlo, ¿no? Pero de ahí hasta que llegó a Valle Grande, nadie tocó ni una canción. Y la carne del churrasco ya se estaba quemando, cumpa. Es la pena que nos daba, ¿no? Nos daba pena el cumpa y nos daba pena la carne. Y ya de un lado estaba carbón la carne. Nadie, ¿no? Se olvidó de las carnes, se olvidó de la música, se olvidó de todo, ¿ya? Porque imagínense, pues, el tipo de la película, ¿y no?

Bueno, Santana, pues no, también tiene su aniversario. Ya ha pasado, ya hace tiempito que ha pasado su aniversario, ¿no? Así que la comunidad de Santana. A ver, ahorita vamos a buscar una cancioncita de los santaneños. Oye, ¿y usted sabe qué le dicen a los santaneños?

¿Usted sabe qué le dicen a los santaneños o no sabe? A ver. Tiene que saber, ¿no? Los robachulos, pues. Los robachulos le dicen, ¿no? De cariño. ¿Por qué le dirán los robachulos, no? Eso es tarea para mí, para preguntarlo, ya, ¿no? Le vamos a preguntar a los primeros santaneños, hay muchos, ya mayorcitos. Sí, no creo para la fiesta porque vamos a estar nosotros en el rally, ¿no? No creo. O quizás, no sé, pero cuestión que vamos a ir a que sea otro día. Le vamos a preguntar a esa gente, ¿no? A esa gente que va para allá, disfruta de la fiesta. Más que todo van por de fiel devotos, ¿no? Del Tata. Ahí entonces vamos a preguntar por qué le dicen los robachulos, ¿no? ¿Por qué le dicen los robachulos? Tengo un amigo yo que es de Santa Ana y es periodista, ¿no? Robachulo. Saludos cordiales para todos los santaneños, ¿no? Que ya están en camino. Y el camino fue uno. Para irse la canción de La Vidita Llora, ¿no? La Vidita Llora por ir al Palmar. Dice, no, no llores, Vidita, yo te voy a llevar. Así dice, ¿no? La Vidita Llora por ir al rodeo. No llores, Vidita, el camino feo, ¿no? Y así, mi compito, es verdad, pues está en el camino feo por ahí, ¿no? A ver dónde están los ninanina. Ahorita mismo vamos a buscar los ninanina de Santa Ana, ¿no? Temita por ahí que tenemos, ¿no? Hay lindos temas. Por ejemplo, ahí mire, este Taquirari que dice... A ver, este Taquirari, a ver, escúchelo. Quiere, baila y ríe corazón, se llama esta canción. Entre ellos también hay otras, ¿no? Hay otras, está Tengo y no tengo, Alma, vida y corazón, ¿no? Una linda cancioncita también. Hay otra, la viudita, la que... Oye, a todos lados ha viajado esa viudita, ¿no? Esa cancioncita lo han grabado, reeditado, lo han grabado. Y así, ¿no? Santa Ana se llama mi pueblo. Viva mi tierra de Valle Grande. Hay otras canciones, ¿no? Hay unos taquirares bien bonitos también por ahí. Bonitos temas musicales, mi compito. Bonitos.

0: Bonito tema, ¿no? Bonito tema musical, ritmo Tajirari. Bueno, Santa Ana es una comunidad rural, ¿no? Que está al sur de Valle Grande. Está a unos 35, 38 kilómetros, ¿no? De aquí de Valle Grande. Bueno, es una comunidad muy, muy conocida por sus serranías. Está en el departamento de Santa Cruz, conocida por su tradicional feria productiva, su festividad patronal, celebrada, ¿no? En cada año. Así que ahí está, ¿no? Ahí está Santa Ana. La fiesta patronal se celebra cada año, ¿no? Alrededor del 26 de julio en honor a Santa Ana. Oiga, también hacen su feria, ¿no? Su feria productiva, muy porque allá producen bastante la papa, ¿no? La mejor papa del país está ahí, lo produce en Santa Ana. Una papa harinosa que usted lo cocina, no tarda mucho en cocer y es harinosa, ¿no? Es harinosa esa papita. Para hacer un bistec, ¡ay, mamita santa! Usted, pues, otro gusto, ¿no? Otro gusto es comer un bistec con papa recién cabaita de Santa Ana. Así que es conocida por su tradicional feria productiva, su festividad patronal, que se celebra, ¿no?, cada mes de julio. Y por esta cerca, ya está cerca, ¿no? Ya está cerca de también de su fiesta y de la elección de su Miss también. Pues no tienen Miss allá, oye. A ver, fiesta patronal se celebra cada año. Las actividades económicas destaca por su feria productiva, ¿no? Y sus proyectos de agricultura con sistemas de riego en la región. Su geografía y clima, tiene dos climas, tiene, ¿no? En las alturas es frío, abajo en el plan es calor también, ¿no? Es calor. Está ubicado cerca de Cayana. Al otro lado comparte con por el otro lado el camino, ¿no? Que se va a Alto Seco y se va a Pucará. Su clima es bien bonito. ¿Cómo llegar? Es fácil, ¿no? Usted puede ir en cualquier tipo de vehículos, llega. Su fiesta cívica, ya le digo, son el 26 de julio. La producción agrícola es su fuerte allá, ¿no? Y también producen trigo, les comento. Ah, producen trigo, ¿no? En esa altura, cebada.
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0: Santa Ana se llama mi pueblo, dice, ¿no? Así que vamos a buscar a ver este mito musical. Santa Ana se llama mi pueblo. Sí, señor. Con este mito vamos a ir ya despidiéndonos para los vallecruceños y nos quedamos en las redes sociales.
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Buenas noches a toditos. ¿Quiénes están ya en la sintonía de Radio Ser? En esta noche, hoy jueves 23 de julio. Una fecha importante, una fecha especial que mucha gente, imagino, que ya va compartiendo. Rápidamente queremos saludar acá en la principal avenida Comarapa, ahí al sector de la Junta Vecinal San Antonio. Queremos saludar ahí el sector también de lo que viene a ser el Mercado Central. Allá es en el Mercado Campesino, de otro ladito también en lo que es la Plaza Principal, 11 de junio, está nuestra cooperativa de ahorro y crédito abierta, Comarapa RL. Rápidamente también queremos llegar hasta la zona de la Rinconada. Llegamos hasta la zona de Río Arriba también. Allá es en la zona de Verdecillo, Quiñales, Lampasar y la Laguna Verde. Si usted no ha venido a Comarapa todavía y no ha podido disfrutar de la rica y deliciosa frutilla, es momento preciso y oportuno que usted se dé una vueltita. Le cuento que hay frutilla, artesima frutilla. Usted quiere frutilla, el fruto natural, quiere un juguito de frutilla, helado de frutilla, mermelada, torta, refresco. Bueno, una infinidad de derivados también de la frutilla que usted puede disfrutar si usted visita Comarapa. Véngase a Comarapa. Hay frutilla en la zona de Río Arriba, como también allá en la zona de Torrecilla y todos esos lugares. Hay hartísima frutilla. Véngase, tiene que disfrutar la rica frutilla. Vamos a llegar también rápidamente hasta la zona de ¿dónde? De allá arribita, pues no, allá en lo que viene a ser en la zona de Pampas, Los Pinos, allá en la zona también de lo que viene a ser, bueno, allá arribita, allá en La Jarra, claro, La Jarra, Los Pinos, ahí en la zona también de Astillero, El Empalme, lo que viene a ser también San Mateo, Locotal, Garahuasi, Astillero, lo que viene a ser también Huerta, Quebrada, San Antonio, Capilla, Siberia, El Churro. Llegamos rápidamente también nosotros hasta la zona de lo que viene a ser también Manzanal, allá al municipio de Poco, a toditos esos lugares. Buenas noches a toditos. Usted está en la sintonía de Radio Hacer y su programa. Y novedades de la jornada desde Comarapa, desde la provincia, Manuel María Caballero. Vamos a saludar también rápidamente allá a aquel lugarcito. Allá en aquel lugar de lo que viene a ser Totora, Aiquile, Misque, Pasorapa, en Omereque. Allá en Peña Colorada. ¿Usted sabe por qué le han plantado ese nombre de Peña Colorada o nada? Por ejemplo, cuando usted visite ese lugarcito, usted va a ver la serranía. La serranía tiene que fijarse usted un poco. Va a encontrar serranías medio verde, medio blanco, rojo, plomo, de diferentes colores, ¿no? Entonces, creemos nosotros que ese fue el motivo por el cual se lo colocó ese nombre de Peña Colorada. Llegamos también hasta la zona del municipio de Saipina, que en este mes de agosto, que falta poquito, está pues de aniversario Saipina, cumpliendo los 410 años de vida. ¡Vamos, Saipina! Y si usted ya está preparando las maletas también para irse a Saipina, tiene que saborear, ¿no? Tiene que saborear la rica y deliciosa caña y todos y cada uno de sus derivados allá en Saipina. Llegamos hasta Chilón, Bañado del Rosario, Bañado de la Cruz, allá en San Rafael, La Recta. Y llegamos hasta la zona de San José de la Capilla, Huitrón, La Tranca, Chañara, La Junta y tantas otras comunidades, también Anamal, por aquellos lados. Llegamos hasta Pulquino Abajo, hasta la zona de Palizada también. Buenas noches. ¿Usted por qué cree que le hayan puesto ese nombre de Palizada?
Rápidamente vamos a saludar también a nuestra nueva audiencia que nos va acompañando allá en San Isidro Labrador, perteneciente al municipio de Comarrapa. ¿Cómo está San Isidro? ¿Cómo están las uvas? ¿Va cerca o nada? ¿Los duraznos cómo están? ¿Ya están floreciendo? ¿Cómo estará? ¿Cómo estará ya los duraznos por San Isidro? Lo que viene a ser también, bueno, ya seguramente también las papas están queriendo ya amarillar. Otros me imagino que ya deben estar floreciendo. Y otros ya deben estar queriendo alistarse para la cava de papa. Usted si tal vez no participó de alguna cava de papa, sería bueno porque le cuento que uno come, ni qué decir, artésima papa. Usted cava y la papa en la orilla del potrero, debajo de un árbol, está hirviendo a todo dar, ¿no? Está hirviendo a todo dar. Como hay hartísima papa, le dan, ¿no? Más que todo también las papas que están rayadas, que le decimos, le dan una fallada con el asadón. Entonces eso queda partido en dos, algunos un pedazo le falta. Y todos entran a la olla y a meter, ¿no? A meter con ensalada de lechuga, tomate, cebolla. Bueno, le pone un ritmo y un día especial. Bueno, saludamos también a la gente del Tambo, Badondo, Badondito. Llegamos hasta Pulquín arriba, ahí la zona de Tunal, Mocomoco. ¿Cómo está la gente de Mocomoco? ¿Usted sabe por qué le han colocado ese nombre de Mocomoco o nada? Mucha gente dirá, no sé por qué se le ha colocado ese nombre de Mocomoco. Llegamos a Tajahué, Batahuayco, Tablacucho, allá en la zona también de San Juan del Potrero. Llegamos hasta Mataral, El Quiño, El Veladero, La Laja, el municipio de Moromoro. Llegamos también hasta el municipio de Valle Grande. Ahí queremos saludar en esta oportunidad también hasta la zona de el Mercado Campesino, ahí en el sector de la Plaza Principal, 26 de enero, ahí en el sector del Mirador y tantos otros lugarcitos, ahí en el municipio de Valle Grande. Usted está en la sintonía de Radio Hacer. Nosotros, como de costumbre, la acompañamos hasta las 9 de la noche con buena música, con todas las novedades que se van generando también a nivel local, departamental, nacional, internacional. Bueno, muy pronto, en el mes de septiembre está previsto, ¿no? La versión 18 de la caravana turística de ciclismo, el Quiñe, desde el Quiñe, ¿no? Desde el sector del Quiñe, rumbo a la Plaza Principal, 26 de enero, ciclismo de aventura turístico, hasta Valle Grande. En el mes de septiembre nos vamos rumbo a Valle Grande. Vamos a saludar también ahí en la zona de El Trigal, pues no, ahí en la zona del Trigal, ahí queremos saludar también a toda nuestra amable audiencia. Llegamos hasta la zona Tucumancillo, Cochabambita. Llegamos hasta la zona de donde, allá es el municipio de Pampa Grande, Los Negros, ahí Yerbabuena Militar, Mairana, Samaipata, Quirucilla, Postrer Valle, a los 9 departamentos de Bolivia, como también a nivel internacional. Por ahí usted quiere escuchar un temita musical en especial, quiere un poquito también hacernos conocer alguna información que se estuviese generando en su municipio, en su cantón, en un lugar que usted se encuentre. No duden en comunicarse con este número, no duden en comunicarse con nosotros, nos puede mandar audio, imagen, video, todo lo que usted quiere hacer conocer, pues no duden, no duden. Anótese este número de su programa, Novedades de la Jornada, el 77 48 92 82, es el número telefónico de su programa Novedades de la Jornada. Unita más, anótese este número. Usted por ahí está de cumpleaños, por ahí quiere usted hacer, quiere escuchar un temita musical, quiere también tal vez dirigir unas cuantas palabras también esta noche, tomando en cuenta que estamos, ¿no? Un día especial, un día importante, que celebramos el Día de la Amistad. Hoy 23, estamos de un día especial, 23 de julio.
Y mucha gente me imagino que está, pues no, está ahí. Mañana nuevamente es viernes. Anótese una vez más el número. Anótese 77-48-92-82. Es el número telefónico de su programa Novedades de la Jornada. Vamos a avanzar. ¿Qué le parece si metemos un poco de baile? Metemos un poco de baile. Vamos con esto y enseguida retornamos. Y tú que se viene, suena. Mamá.

seguimos disfrutando nosotros en esta noche de hoy jueves, ¿no? Jueves. ¿Cómo está la gente de Río Arriba? Pues Río Arriba se acordó. ¿Hay frutilla Río Arriba o nada? Queremos saludar allá a la zona de Río Arriba que nos iba solicitando también un temita musical de Los Azules. Estamos queriendo meter baile, nos decían, en la zona de Río Arriba, acá en el municipio de Comarramba, donde produce artísima frutilla. En minutito ponemos su temita musical, ya en minutito ponemos su temita musical. Bueno, y si usted quiere también llamarnos, ya nomás, porque vamos a, si usted llama ya nomás, nosotros colocamos el temita que usted nos vaya a solicitar. Por ahí quiere saludar también a alguna amistad que usted tiene, tomando en cuenta que este día es especial, este día es importante. Anótese este número, anótese. El 7748-9282. Es el número telefónico de este su programa Novedades de la Jornada. Llame, vamos a hacer una llamada en vivo. Y el temita musical que usted quiera, inmediatamente lo lanza. 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Vamos a saludar también a la tramada audiencia que nos va acompañando. ¿En dónde? Allácito, en la zona del barrio Tajibo. Allá es en el sector del Cristo. Allá es en Saipina, pues también, ¿no? Están en la sintonía de Radio Hacer. Hoy metemos baile, sí o sí. Mañana es viernes. Ese cuerpazo ya lo sabe, como también el bolsillo. ¿Cómo tienen que quedar los bienes al finalizar el día? ¿Cómo tiene que quedar ese bolsillo? Ya está acostumbrado. 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Vamos a saludar ahí a María, saludamos a Fabiola, saludamos a Anita desde este su programa Novedades de la Jornada, que ellos también nos van acompañando en esta noche. Esta amistad también, que mucha gente está, pues, ¿no?, compartiendo una rica cena y por ahí acompañado de un vasito de limonada para sentar un poco. Nosotros, como estamos acá en la radio, nuestro plato será virtual. Virtualmente será nuestro plato en esta noche del Día de la Amistad. Seguimos rápidamente. 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

Mientras tanto, queremos seguir avanzando. Nosotros queremos seguir avanzando. 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Bien, mientras tanto, a ver, vamos con el temita musical que nos iban pidiendo desde la zona de Río Arriba. Pues de Río Arriba están queriendo meter baile. Y nosotros le acompañamos con Estito que nos iban pidiendo desde la zona de Río Arriba, con el tema de Los Azules, ¿no? Los Azules. A ver, vamos a ver por acá dónde está el temita musical. ¿Dónde está por aquí, Estito? A ver, estamos buscando. A ver, vamos con Estito. Vamos con Estito de Los Azules.